Muchachos, qué gusto de encontrarnos nuevamente a través de Máxima 99.1, tu estilo de vida. Soy Charlie Romero, saludándote y acompañándote en esta tarde del lunes 31 de agosto. Espero que estés bastante bien, maneja con precaución. Recuerda que estoy vía WhatsApp en el 656-199-5991 y conectado en www.maximafm991.com. Tal vez algo de tráfico por este regreso a clases. Hora pico también, que van saliendo algunas personas de la chamba o que van a la chamba precisamente. Y gracias por estar en sintonía. Acabas de escuchar a Rey con esta canción, Tu Mirada. Y yo te dejo con Mijares. Se llama Uno Entre Mil, sonando en Máxima 99.1, tu estilo de vida.

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1: Entregan obras de pavimentación y parque en la colonia Universidad. Con el propósito de avanzar en las obras de pavimentación, el presidente municipal en funciones, Héctor Rafael Ortiz Orpinel, entregó en la colonia Universidad un circuito de calles que fueron construidas bajo los parámetros del sistema de urbanización municipal adicional, que además incluyó la habilitación del camellón, que fue equipado con sistema de drenaje estilo francés. El camellón alberga unos 33 árboles endémicos y el sistema de drenaje tiene el propósito de gestionar eficientemente el agua de la lluvia y distribuirla sobre el camellón, lo que permitirá el mejoramiento de la imagen urbana y evitará encharcamientos en la zona. El jefe de la comuna hizo el llamado a los habitantes del sector a que mantengan los espacios y atiendan directamente con el riego paulatino, pero también para que sigan proponiendo acciones que ayuden al desarrollo del sector y visibilizando los cambios constantes. Apuntó que este conjunto de obras es el más grande que se ha realizado bajo el programa de Suma, en el que los ciudadanos aportan el 25% de la inversión, por lo que en este caso se trata de una partida de 10 millones de pesos que pagó el municipio y 3 millones más que fue la aportación de los ciudadanos.
2: Pero realmente es concreto hidráulico el que estamos hablando. En la suma tanto de estas 6 circuitos de calles como la de allá, estamos hablando de más de 8.500 metros cuadrados que se están interviniendo con concreto hidráulico. Y que hay algo bien importante que quiero decir. Este tipo de intervenciones no solamente es el cemento. En el proyecto se mete de una vez todo lo que son las tuberías que en su momento corresponderían a la Jamás, pero que para evitar que posteriormente vengan y nos abran el pavimento, que se está haciendo un esfuerzo por los ciudadanos y el gobierno, pues de una vez se atiende este tipo de cuestiones. También son los cordones, entiendo, y en este caso, bueno, para invitar a los vecinos a que vayan generando sus banquetas, etcétera. Entonces, toda esta intervención, eso es.
1: Para Plataforma Informativa, Alan Arciniega.
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Pero qué necesidad, dice Juan Gabriel en esta canción a través de Máxima 99.1, tu estilo de vida. Que si tomamos las reflexiones de todas las canciones, bueno, esta precisamente nos enseña a no complicarnos la vida. O tal vez en enfrentar conflictos o generar problemas innecesarios cuando lo único que se busca es la felicidad, la paz y el amor libre de prejuicios. Son las 6:30, maneja con precaución. En esta tarde de lunes con 37 grados centígrados, bastante calor en Juaritos. Y recuerda que estoy al 656-199-5991. Voy con Carpe Diem. Esto lo canta Angie Camil, Mauricio Sánchez, el Máxima 99.1, tu estilo de vida.

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2: 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Son datos, son obras, son resultados.
3: La transformación de Juárez avanza. Héctor Ortiz Orpinel.
4: Cruz Pérez Cuellar aseguró que quiere dejar huella en Chihuahua, pero no con discursos, sino con trabajo y resultados. El aspirante a la Coordinación Estatal por la Defensa de la Cuarta Transformación afirmó que su mayor objetivo es honrar la confianza de los chihuahuenses trabajando sin descanso. Como dijo, lo hizo al frente de Ciudad Juárez.
5: Pues como alguien que trabajó muy duro, que le echó todas las ganas, que hizo cosas para transformar el Estado y que logró resultados importantes, pero sobre todo que trabajó sin descanso para honrar esa confianza. Creo que es algo que estábamos, de lo que adolecemos ahora. El abandono de la gobernadora es terrible. El cinismo de arrancar una ruta a Chihuahua después de 5 años de abandono, pues es algo verdaderamente lamentable.
4: Pérez Cuellar contrastó esta visión con lo que calificó como 5 años de abandono del gobierno estatal. Cuestionó que sea hasta ahora cuando la gobernadora Maru Campos emprende la llamada Ruta Chihuahua para recorrer el estado y señaló que Chihuahua necesita autoridades presentes todo el tiempo, no solamente cuando se acercan las definiciones políticas.

regreso por acá en Máxima 99.1, tu estilo de vida con la música de Daniel Espala, Las Flores, a las 6 de la tarde con 55 minutos, que en este 31 de agosto conmemoramos el Día Internacional de la Solidaridad. Día Internacional de la Solidaridad, que el propósito de este día, bueno, se basa en un principio básico que es el de ayuda mutua o el ser solidarios con los otros. Y es que solo en la medida en que todos nos ayudemos, repito, solo en la medida en que todos nos ayudemos y trabajamos por una causa común que nos proporcione el mayor bienestar a todos, en esa misma medida viviremos en un mundo mucho más pacífico, mucho más enriquecedor, mucho más próspero para cada nación, para cada pueblo y para cada individuo. Así que, abrazo para ti y no olvidemos de ayudar, de ser solidarios. Mientras tanto, voy con esta canción de Cristian Castro, se llama Por Amarte Así, en Máxima 99.1, tu estilo de vida.

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Para las difíciles, no me digas que no, esta canción de Enrique Iglesias y Wisin y Yandel con en Máxima 99.1, tu estilo de vida, colaboración de Enrique Iglesias y Wisin y Yandel. No me digas que no a las 7:12, que estoy al 656-199-5991. Gracias a ti que te reportas, el buen Ángel Vegante, chambeando en el Didi. Saludos para ti, gracias por estar en sintonía. Y bueno, también el buen Bruno del grupo Rebel 656 de Didi quiere escuchar esta canción, Con Todos Menos Conmigo, muchacho. Todo va a estar bien, no te preocupes. Parece que ahorita no encuentras esa respuesta, pero el tiempo, y si te dedicas a ti, verás que la pasas bastante bien. Y todo parece estar más claro. ¡Ojo! ¡Ojo nada más! Voy con Timbiriche, Con Todos Menos Conmigo, en Máxima 99.1, tu estilo de vida.

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2: Lleva JMás programa cerca de ti a Plaza Sendero. Anuncia jornadas cada 15 días. La Junta de Agua y Saneamiento de Juárez amplió la atención a los usuarios mediante el programa cerca de ti, que ahora permite reportar de manera presencial fugas de agua potable, baches y problemas de alcantarillado, además de dar seguimiento a las solicitudes sin necesidad de acudir a las oficinas centrales. Durante la jornada realizada en el estacionamiento de Plaza Sendero, el director ejecutivo de la JMás, Alberto Paredes, informó que el programa también ofrece descuentos de entre 30 y 90% para regularizar cuentas domésticas. De enero a la fecha, más de 20.000 cuentas han recibido algún beneficio, mientras que las cuadrillas atendieron baches en los cruces de Nardos con Paseo Arboleda y Emiliano Zapata. Paredes anunció que las jornadas de Cerca de Ti aumentarán su frecuencia y pasarán de realizarse una vez al mes a cada 15 días, con el propósito de acercar los servicios de la JMás a las colonias y agilizar la atención de reportes relacionados con agua potable, bacheo y alcantarillado.
3: Además de eso, viene gente con nosotros para trabajar en quejas de fugas de agua, drenaje, alcantarillado. Estamos aquí para atenderlos. Por lo general, en estos programas veníamos únicamente con la parte de descuentos. Ahora o a partir de hoy, vamos a venir con todas las cuadrillas para los reportes de fugas, de quejas, para atenderlos aquí en zona inmediatamente. Pues nada más reiterarles el apoyo de la gobernadora, de la institución, estar cerca de ellos. Aquí estamos, aquí vamos a seguir para atenderlos. Cuente con la Junta de Aguas. Hasta el día de hoy, se están realizando cada dos meses.
0: Para Plataforma Informativa, Alan Arciniega.
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Esto se llama Salomé, es de Chayanne y lo escuchamos en Máxima 99.1, tu estilo de vida. Y quiero platicarte este tema antes de seguir con más música, que te he platicado muchas cuestiones que pasan con el uso de redes sociales entre nuestros niños y nuestros jóvenes, pero ahora te platico de este caso que tiene gran relevancia y que está de preocuparse, sobre todo si tú tienes niñas. Y es que hay un fenómeno conocido como el Sephora Kids, esto que ha ganado relevancia durante el presente año y que está captando la atención de especialistas y padres de familia. Y bueno, esta tendencia involucra a niñas de la generación alfa que son nacidas a partir del 2010, quienes han comenzado a consumir productos cosméticos y artículos para el cuidado de la piel diseñados originalmente para los adultos. Y este comportamiento, que se observa principalmente en menores entre los 8 y 13 años, ha sido impulsado por el consumo de contenidos en redes sociales, especialmente en esta plataforma llamada TikTok e Instagram. Y bueno, estas plataformas que han acelerado la exposición entre grupos demográficos a rutinas complejas y los productos adquiridos por estas menores incluyen los siguientes productos, que son sueros, tónicos, vitamina C, ácidos exfoliantes y retinol. Y los especialistas advierten que estos componentes no son aptos para la piel de una niña, lo que genera preocupación sobre los efectos a largo plazo. Y bueno, a diferencia de generaciones anteriores, donde el interés por el maquillaje era una actividad recreativa inspirada en el ejemplo materno, las niñas actuales se han convertido en clientas potenciales de marcas de alta gama, buscando replicar las rutinas que se observan en internet. Y bueno, la influencia de estos videos en TikTok, hay una tendencia conocida como Get Ready With Me o Arréglate Conmigo, ha sido determinante para este comportamiento, para que lo tomes en cuenta. Y bueno, estos materiales, influencers contratados por diversas marcas que muestran el orden y la aplicación de múltiples productos, y bueno, que al respecto se señala la dificultad de controlar el acceso de las menores a este tipo de publicidad digital. Son quienes nacieron a partir del 2010, que son la generación alfa, como te decía, que consumen estos productos cosméticos y que hacen rutinas de cuidado de la piel destinadas a adultos. Esto lo aseguró Danny Miller para entrevistas en redes sociales y medios de comunicación oficial, donde pues está la observación de sus padres de familia para que estén conscientes de lo que sucede y de lo que sus niñas ven en redes sociales. Y bueno, literalmente entran a estas tiendas y compran maquillaje, skincare, productos para el cuidado de la piel, pero son productos que no son aptos para la piel de una niña. Y bueno, el éxito de esta tendencia se atribuye a la estrategia visual de marcas con empaques coloridos que resultan altamente atractivos para el público infantil. Así que mucho cuidado, por favor, padre, que estés al pendiente de lo que tus hijos ven en redes sociales. ¿Qué opinas de esto? Bueno, 656-199-5991. Y conocemos, tal vez no estamos tan alejados de la realidad, que tal vez una niña ya empiece a maquillarse. Tal vez son unas cuestiones que tiene que vivir, pero ya el hecho de consumir algo que no está apto para ella, bueno, ya la pone en peligro. Vamos con la música de Olivia Wilde y Coty, se llama Tus Errores. Tus Errores, sonando en Máxima 99.1, tu estilo de vida.

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Probablemente se llama esta canción con Cristian Nodal en Máxima 99.1, tu estilo de vida, y probablemente esta cuestión de Cristian Nodal, Ángel Aguilar, Pepe Aguilar, como que ya se calmó, ya no se ha dado noticias acerca de estos tres personajes, pero lo que sí sabemos es que Cristian Nodal, Ángel Aguilar estarán presentes en estos premios Juventud 2026 que se llevarán a cabo este próximo 3 de septiembre allá en Marbella, España, donde estos dos cantantes presentarán una versión inédita de la canción Cielito Lindo durante la gala del evento allá en España. ¿Qué vamos a escuchar? 656-199-5991, que voy con Mao y Ricky. Ay, ay, ay. Esta canción en Máxima 99.1, tu estilo de vida.

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La música de Belanova con Me Pregunto, aquí en Máxima 99.1, tu estilo de vida. 7:58 minutos, maneja con precaución, que cambió el clima, ¿eh? Llegó el viento algo fuerte con algo de polvo también, pero hasta el momento, bueno, no se maneja una probabilidad de lluvia, pero sabemos cómo se comporta el clima en Juaritos. Voy con esta canción que me piden a través del 656-199-5991. Es Amanda Miguel Castillos, en Máxima 99.1, tu estilo de vida.

Cocodrilo, Alex Sintek, David Summers. En Máxima 99.1, tu estilo de vida. Que bueno, esta canción combina humor y autocrítica en esta narrativa sobre el juego de la seducción en el ambiente nocturno. Y bueno, que esto de las chicas cocodrilo, bueno, se refiere a, en parte, a las mujeres en las discotecas, quienes metafóricamente se refieren como chicas cocodrilo debido a su comportamiento agresivo en la búsqueda de pareja. Son las 8:15. Estoy al 656-199-5991 y quiero platicarte que si tienes este mal hábito de estar con tu celular antes de dormir, bueno, esto te podría estar causando algún daño en tu descanso. Y es que esto se debe a la luz azul emitida por el dispositivo móvil, que interrumpe abruptamente este ciclo de sueño porque los fotorreceptores de los ojos perciben esta iluminación artificial y envían una señal de alerta directo a tu cerebro, haciéndole creer que aún es de día. Y esta confusión biológica detiene la secreción de melatonina, esta hormona fundamental que regula nuestros ciclos de sueño y vigilia, provocando que conciliar el sueño se vuelva una tarea titánica para millones de personas. Y es que cuando la habitación se oscurece, el cuerpo humano inicia este proceso natural de preparación para el descanso, pero esto de la luz azul afecta bastante. Los investigadores de la Universidad de Harvard han demostrado mediante diversos estudios clínicos que la exposición a pantallas luminosas durante las horas previas al descanso nocturno altera significativamente el ritmo cardíaco. Y bueno, este reloj biológico interno que dicta cuánto debemos estar alerta y cuánto debemos reposar se desincroniza con facilidad ante la constante estimulación visual y cognitiva que tenemos. Y bueno, no se trata únicamente de la luz. Este contenido que consumimos mantiene el sistema alerta, el sistema nervioso en un estado de hipervigilancia que resulta incompatible con la relajación profunda necesaria para que un sueño verdaderamente sea un sueño reparador. ¿Te ha pasado que te levantas así como que, es que como que no dormí bien? Puede ser que estés muy pendiente de tu celular antes de dormir. Vamos con la música de Joan Sebastián. Esta canción se llama Un Idiota y la escuchamos en Máxima 99.1. Tu estilo de vida.

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1: Estado Zona Norte acerca servicios a familias del kilómetro 29 con Feria de Salud. El gobierno del estado acercó 14 servicios a las familias del kilómetro 29 de Ciudad Juárez mediante una feria de servicios realizada este 29 de agosto, donde habitantes de la zona pudieron acceder en un mismo espacio a atención de salud preventiva, vacunación, entrega de despensas y distintos trámites gubernamentales, por lo que la jornada permitió concentrar la atención de varias dependencias y facilitar el acceso de las familias a servicios que normalmente requieren traslados hacia otros puntos de la ciudad. Carlos Ortiz Villegas, representante de la gobernadora en la zona norte, destacó la respuesta de los habitantes y estimó que alrededor de 5.000 personas acudieron durante el desarrollo de la feria, cifra que, señaló, superó las expectativas de los organizadores, mientras que entre los servicios disponibles se encontraron la renovación de licencias de conducir, expedición de actas de nacimiento, atención de salud y apoyos sociales, de modo en que las familias pudieron resolver distintos trámites y recibir orientación en un mismo lugar. Ortiz Villegas señaló que la participación de dependencias estatales y de la Junta Municipal de Agua y Saneamiento permitió ampliar la atención directa en esta zona de Ciudad Juárez, donde también se brindaron servicios relacionados con las necesidades de familias, por lo que la actividad forma parte de las acciones impulsadas por el gobierno del estado para acercar programas y servicios públicos a las comunidades, principalmente aquellas que se encuentran alejadas de las áreas donde normalmente se concentran las oficinas gubernamentales.
2: Desde el inicio hasta el final de la feria, la verdad es que nos ha impresionado la forma en cómo ha estado llegando la gente. Yo creo que es de las ferias.

0: corridas. Digo, nunca nos van a ganar, yo creo que a la de la que hicimos allá en, ¿cómo se llama ahí donde está? Allá en el hospital tuvimos muchísima gente, pero esta es una de las ferias más ocurridas. Nos da mucho gusto que la gente haya respondido al llamado del gobierno del estado para atender algún tipo de consulta de salud, algún tipo de beneficio en trámites de actas de nacimiento, renovación de licencias. Estamos, son 14 servicios de salud, pues muy contentos con la gente de la Junta de Aguas, todas las dependencias del gobierno del estado trabajando juntas precisamente para dar un servicio a la comunidad, como nos lo ha expresado la gobernadora del estado, Maru Campos, en apoyo a la población, contacto directo, que es lo que hoy venimos a hacer para tener.
1: Para Plataforma Informativa, Alan Arciniega.
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Cuando mueres por alguien, esta canción de Eric Rubin aquí en Máxima 99.1, tu estilo de vida. Son las 8:32 minutos. 656-199-5991. Que como ya supiste, los manzaneros de Cuauhtémoc son los campeones de esta Liga Estatal de Béisbol 2026. Cuauhtémoc se queda con la corona y bueno, que los manzaneros de Cuauhtémoc se proclaman campeones del Campeonato Estatal de Béisbol Chihuahua 2026, luego de imponerse en una gran serie y demostrar la superioridad. En 5 partidos, los manzaneros consiguió 4 victorias, dejando claro este poderío y conquistando el título ante los Dorados de Chihuahua. Así que termina esta Liga Estatal de Béisbol 2026, felicitando a los manzaneros de Cuauhtémoc. Vamos con la música de María José con esta canción, Respirar, en Máxima 99.1, tu estilo de vida.

Esto se llama Oye mi amor, Dua Lipa Fer de Maná en Máxima 99.1, tu estilo de vida. Oye, quiero platicarte que sigue esta tendencia de lo que es farmear aura, pero ¿qué pasa en el entorno de la psicología? Y es que este fenómeno puede relacionarse con la construcción de la identidad y esa necesidad de pertenecer a un grupo. Y es que durante la adolescencia la opinión de los pares adquiere especial importancia y aumenta la sensibilidad ante la aceptación y el rechazo social. Por eso decía de pares, bueno, entre adolescentes. Y es que la Asociación Americana de Psicología explica que el uso de redes sociales durante la adolescencia debe entenderse tomando en cuenta el desarrollo psicológico de cada joven y advierte que algunas características de estas plataformas de redes sociales, bueno, especialmente aquellas vinculadas con la comparación social y la retroalimentación de otros usuarios, pueden influir en el bienestar de nuestros adolescentes. Por este tema, el farmear aura puede funcionar simplemente como una dinámica de humor y convivencia, pero también puede convertirse en una forma de buscar esa validación externa cuando las acciones empiezan a realizarse principalmente para obtener aprobación, reacciones o reconocimiento. Esto es lo que dice la psicología en cuestión del tema de farmear aura, que en algunos lugares ya se está prohibiendo esta situación. Aquí en Juárez no he conocido algún tema de esta, de esto de farmar aura, bueno, en algún lugar, pero no tarda en llegarse a crear esos grupos y que estén haciendo esta tendencia. ¿Crees que pueda ser algo negativo para nuestros jóvenes? Coméntame al 656-199-5991, que como avanzan los años, hemos conocido muchas tendencias y nosotros pudimos haber formado parte en nuestra adolescencia de algún grupo por esta este sentido de pertenencia durante nuestra adolescencia. ¿Te acuerdas de aquello que pertenecías o que hacías para pertenecer a algún grupo? Ya sea que también quiero dar el ejemplo de los emos, los rockeros, los fresitas, los digamos que

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Oye, seguramente también estarás tú en esta situación de no me quiero enamorar, como lo dice Kalimba en esta canción a través de Máxima 99.1, tu estilo de vida, a las 9:14. Y bueno, la pregunta es para ti, si te han cachado siendo infiel, poniendo los cachos, poniendo los cuernos. Bueno, un nuevo caso de infidelidad volvió a sacudir las redes sociales luego de que un hombre atrapara a su esposa con su amante en plena videollamada y difundiera la evidencia en la web, desatando un intenso debate entre los cibernautas. Y es que, de acuerdo con la información difundida en X, antes Twitter, el momento sucedió en China luego de que la mujer decidiera llamar a su esposo, quien se había quedado en casa cuidando a sus hijos, ya que ella se encontraba fuera de la ciudad por trabajo, entre comillas, por trabajo. Sin embargo, ella terminó quedándose dormida debido al cansancio, sin darse cuenta que no había colgado la llamada, por lo que el hombre decidió grabar la pantalla para guardar este momento. Y esto es lo que se viraliza a través de redes sociales, y tú seguramente ya viste este caso acá en redes sociales. Y bueno, la escena dio un giro inesperado cuando la cámara captó otro sujeto que entraba al cuarto y se metía directamente a la cama para abrazar a la mujer, que estaba muy trabajadora, lo que provocó la ira del esposo, quien comenzó a confrontarla, asegurando que había grabado todo mientras ella actuaba como si no supiera lo que había pasado. Válgame, esto es lo que sucede con esta grabación. Y bueno, tras la difusión de esta situación, el video se volvió sumamente viral, acumulando ya más de 19 millones de reproducciones y desatando todo tipo de reacciones y comentarios entre los usuarios. Mientras la gran mayoría lanzó duras críticas por haber engañado a su esposo mientras él se encontraba cuidando a los niños en casa, otros resaltaron lo irónico que resulta la situación debido a que la llamada que se suponía tenía la intención de hacerlos sentir más cercanos terminó por destapar la dolorosa traición. Y bueno, es que la que sufre es ella, ¿verdad? Bueno, cosas que pasan en las relaciones. 656-199-5991. Pero hey, amigo, a ti no te fueron infiel, a ti te descuidaron. Ojo con eso. Voy con la música de Lala Love You y Ajolotes Mexicanos. Esto se llama El Fin del Mundo. En Máxima 99.1, tu estilo de vida.

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Es para la semana, así se llama esta canción, la semana, Elena Ross y Manuel Turizo, en Máxima 99.1, tu estilo de vida. Iniciando ya el mes de septiembre, que sin duda vienen cosas bastante deliciosas, ¿no? Con este mes patrio, todo lo que se come. Bueno, que algunos dicen que ya arrancan los cuatro meses más deliciosos del año, los últimos cuatro meses donde se come riquísimo, que empezamos con este mes de septiembre. Que el pozole, que si los tacos, que si los chiles en nogada. ¿Qué más te gustaría disfrutar en este mes de septiembre? Me lo cuentas al 656-199-5991, que yo ya estoy con ansias para probar un buen pozole. Yo sé que tú estarás también ya preparándote para disfrutar algunas cosas deliciosas en este mes de septiembre. Vamos con Morat, se llama Cuando Nadie Ve, en Máxima 99.1. Tu estilo de vida.

La música de CD9 con paisajes en Máxima 99.1, tu estilo de vida. Dice por acá el mensaje que llega el mes de pistiembre. Bueno, sí, que tal vez el tequila sea una de las bebidas más consumidas en este mes patrio. Pero yo me enfoco más en lo delicioso que se come de aquí hasta diciembre. No le pongo pero a cualquier cosa de aquí a diciembre. Lo que se presente, se come delicioso. Estoy al 656-199-5991. ¿Qué tal si hacemos la pachanga en esta noche de lunes, último día de agosto? Dice Vilma Palma y Vampiros en Máxima 99.1, tu estilo de vida.

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Oye, saludos para Nancy Ballesteros, que está en sintonía de Máxima 99.1, tu estilo de vida y la música de Chayanne con Torero, a las 10:16. Y bueno, ahorita que platicábamos de esta cuestión que vienen de las fiestas patrias, y que la fiesta de fin de semana, y que el alcohol, y que las celebraciones, bueno, que ha surgido una nueva tendencia entre los consumidores que ya no quieren tanto alcohol, y que estas bebidas de cero alcohol son la nueva tendencia, y es que las tendencias de consumo han cambiado y muchos de quienes amaban desvelarse y llegar bebidos a casa ahora procuran ya su bienestar y buscan opciones. Yo digo que es la edad, bueno, que buscan opciones, entre ellas las cervezas sin alcohol, las famosas 0.0, que es una opción para participar en la fiesta de otra forma, y esto lo señalan los expertos. Y es que no estamos en negativa de que tú prefieras alguna bebida alcohólica. Lo que sí es el tema, lo que sí genera preocupación es precisamente el exceso, y que si tomas, no manejes, ya que en el año pasado, en 2025, el volumen de cerveza sin alcohol ya alcanzó los 60 millones de litros, con un crecimiento anual compuesto de 14.8% desde el año 2022. Que si está esa opción, pues también es válida, ¿no? Que si tú no eres habitual al consumo del alcohol, yo creo que esta puede ser una buena alternativa, que no debe estar peleada con el hecho de divertirte, pero bueno, esto es lo que está creciendo entre los consumidores. ¿Tú qué opinas? 656-199-5991, que yo voy con esta canción de Morat, Silvestre Dangond, se llama Lo Poco Que Yo Quiero, en Máxima 99.1, tu estilo de vida.

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Manuel Mijares con Yo sé que es mentira en Máxima 99.1, tu estilo de vida. Son las 10:41 y bueno, despidiendo este mes de agosto, ¿qué le agradecerías? ¿Qué le agradecerías a este mes de agosto? ¿Qué nos dejó? ¿Qué lección aprendimos de este mes de agosto? Me lo dices al 656-199-5991. Y que, por cierto, ¿cómo nos vendrá en cuestión de clima para este mes de septiembre? Solamente esperar. Y mientras tanto, voy con los Enanitos Verdes, Lamento Boliviano, en Máxima 99.1, tu estilo de vida.

Llega Stephanie Salas con Ave María en Máxima 99.1. Tu estilo de vida. Soy Charlie Romero. Yo me retiro. Regreso mañana martes a las 6 de la tarde. Mientras tanto, disfruta de lo que queda de esta noche de lunes, último día de agosto. Yo te dejo con Bizarrap Shakira Music Session número 53 en Máxima 99.1. Tu estilo de vida. Hasta mañana. Buenas noches.

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8: Bienvenidos a un nuevo episodio. Soy Claudia Mejía. Creo que han escuchado por ahí en las noticias sobre este gusanito, el gusano barrenador. Hoy tenemos un invitado, es un infectólogo, es el doctor Bruno López. ¿Cómo estás?
12: Muy bien, muchas gracias.
8: Gracias por estar aquí y hablar sobre este tema. Sí da miedo, ¿verdad? O sea, sí ha como que metido miedito en la población.
12: Pues lo que se ve da más miedo, ¿no? A veces puede ser más peligroso para la vida en un corto plazo una bacteria que no vemos, pero estos como los se pueden ver al ojo desnudo, como se dice.
8: Claro.
12: O sea, la verdad es que sí generan miedo. La invasión de animales o humanos por este tipo de moscas en su fase larvaria, que son los gusanos, y que esa es una miasis, ¿no? Prácticamente es el término de la de miasis, pero esta es una fase intermedia de la vida de la mosca, ¿no? Tiene que ser, llega como la mosca, se para en el tejido, puede ser incluso en una herida, en los conductos auditivos, las orejitas de las vacas, en la boca de un humano, en una herida de un pie de un paciente con diabetes, por ejemplo, con pie diabetes. Se para ahí, deja sus huevos y esos huevos eclosionan, pues se abren, digamos, y se producen la larva, el pequeño gusanito. Y una vez en mosca va a otro, se reproduce con otro macho y va a volver a buscar otro sitio donde alojarse. Todas las moscas llevan esa fase. Hay una que es bastante curioso porque ella prefiere poner sus huevos. Se llama Dermatobia, le llaman la mosca peluda en algunas regiones. Aparte del gusano morado. Se ve similar, la verdad es que la mosca sí tiene unas características en los colores. Por ejemplo, la mosca del gusano gobernador, el Coclidomia hominivorax, que es un nombre así científico, digamos, tiene color como verdáceo. Es color verde.
8: Ay, son
12: es
8: esas
12: grande,
8: moscas grandes.
12: Verdes, exacto. Ay. Con la espaldita así como verde.
8: Okay.
12: Y que vuelan pues rápido, a grandes distancias. Y pues se pueden diferenciar en la morfología que tiene. Lo que sí cuesta más trabajo es en la fase de larva, el gusanito, diferenciarlo de otras especies. Ahí sí, porque incluso tienes que verlo con el microscopio, ver ciertas estructuras. El problema del gusano barrenador es que puede dar cuadros graves porque le gusta el tejido humano vivo, entonces es un parásito obligado, Es decir, para que desarrolle todo su ciclo de vida, necesita una herida de una persona viva para que ahí siga penetrando en el tejido. Barrena, es decir, por literal su nombre, entra, va escarbando el tejido sano y hasta meterse más adentro, hacer cavidades y crear hasta... Y por arrastre pues lleva bacterias y puede crear infecciones también, de, ¿no?, por bacterias. Entonces esa es la importancia que tiene. ¿Qué pasa al ganado? El ganado pues se enferma, ¿no? Se enferma porque se llena... Si lo dejan sin un tratamiento, penetra y le da un cuadro grave de invasión de este gusano. A la par, pues al abrirle esas cavidades, deja que bacterias entren y le da sepsis también al ganado y mueren muchos.
8: Pueden morir.
12: Exacto. Y es tan difícil a veces, en una sola puesta de una mosca de gusano barrenador, el Cocliomia miniborax, que es el nombre de la mosca, al poner en una herida, en una cavidad, sus huevos, ponen hasta 200 en una sola. Y de esos evolucionan hasta el 70%. ¿Cuántos gusanos
8: se
12: van a
8: producir? ¿Todos son los que barrenan?
12: Y todos al mismo par pueden ir barrenando.
8: O sea, es muy rápido.
12: Entonces, por eso a veces tienen que sacrificar al ganado. Porque ya están tan invadidos que es imposible quitarle todos.
8: Pero esto ya estaba erradicado.
12: Esto ya estaba erradicado.
8: Desde los 90s, ¿no?
12: Hubo un programa de erradicación del 70 al 92. En el 92 se declaró que era libre de México y Estados Unidos. ¿Cómo lo hicieron? Pues liberaron muchísimos cientos miles de millones de machos, pero estaban radiados, o sea que eran infértiles, digamos. Okay. Entonces se reproducían con moscas hembras, y las moscas hembras lo que tenían era producción de huevos sin larvas, o sea, eran huevos estériles, digamos, ¿no? Uh-huh. Y así ya dejaron que no se reproducieran hasta que finalmente desaparecieron. Esa fue la técnica que usaron.
8: ¿Y por qué ahora regresó?
12: El problema donde no realmente, aparentemente se había erradicado, pero había pequeños brotes, por ejemplo, en Panamá, en Puerto Rico.
8: Centroamérica.
12: En Centroamérica, en varios de Venezuela. Y por ahí había esos pequeños brotes. Con la cuestión de la inmigración y el tráfico ilegal de ganado, ahí empezó, por eso Chiapas fue la primera zona. Y de ahí, así es como hemos venido con los casos. Chiapas empezó primero el año pasado con hasta un total de... El año pasado cerró con 90 casos, en todo el 2025, y en 2026, al corte al 3 de julio, lleva ya 55 casos. Y después empezó a extenderse ahora nuevamente a Hidalgo, a Jalisco, Hidalgo con 28 casos, Hidalgo con 13 de humanos, humanos con infección. Al ganado ha habido más. Oaxaca 39 casos, Puebla 35, Veracruz 90 casos, 24%, es el que más casos tiene ahorita en todo lo que va de este año.
8: ¿Cuál me impresiona los casos en humanos? Porque, ¿cuáles son los factores? Supongo que la mala higiene o la falta de higiene. Claro. Es lo que pues provoca esto.
12: Bien lo comentaste, la falta de higiene es la primera parte de esto, ¿no? ¿Por qué? Porque si yo baño a mi perro o a mi gato, yo mismo me baño a lo mejor una vez por semana, pues dejo, o dos veces por semana, dejo que todos estos días una mosca se pare en una herida, en alguna lesión, más si es una persona ya frágil, por ejemplo, los animales, las mascotas a veces pueden ni siquiera darse cuenta, ¿no? Pero un humano, por ejemplo, con una pequeña herida, que mucho lo vemos, por ejemplo, con pacientes ancianos, ¿no? Que tienen ya algo de demencia, que solo están en cama y que pueden estar un poco descuidados porque no están al 100% con ellos, pues se le puede parar hasta en la oreja, en la nariz, y ahí dejar los huevos y convertirse en gusanos. Vamos a poner un ejemplo de un paciente con pie diabético que de por sí ya tiene demencia y que solamente está en cama, ya no comunica, tiene muy poca movilidad, y de repente pues llega, pues lo encuentran sus familiares con una lesión en su pie, con unas gusanos. Al menos para la persona que no se dedica al 100% a esto, ver los gusanos no va a poder distinguir si es una de estas de mosca doméstica o si es de gusano barrenador o Lucilia, no va a saber. Entonces hay que ver de que no se trate de que efectivamente que sea gusano barrenador. Y lo siguiente es que no podemos quitarlos y echarlos a la basura. ¿Por qué?
8: Porque eclosionan de nuevamente como mosca, ¿no?
12: Y vuelven a reproducirse y a contaminar el ambiente otra vez y a infectar otros pacientes o huéspedes. Entonces lo que necesitamos es quitar la mayoría. Recomienda, si no tenemos en ese momento la posibilidad de que nos ayuden a supervisar qué sea, echarlos en un frasco con alcohol. Con alcohol prácticamente se preservan intactos. Mueren, pero se preservan intactos los gusanos. Echamos una porción en alcohol y lo demás tenemos dos opciones. Una es incinerarlos o inundarlos de alcohol y dejarlos en un recipiente cerrado. Aparte de las muestras que ya tenemos, ¿no? O jabón, agua de jabón, y dejarlos ahí encerrados. No recomiendan enterrarlos para que puedan reconocerse al microscopio de qué se trata. Si es Lucilia, si es la mosca doméstica, no pasa nada, ¿no? Finalmente son llave, tenemos muchos años viviendo con ellos. Lo ideal es tener mosquiteros, una buena higiene, si se encuentran, reportarlos para ver de qué se trata.
8: ¿Estas son como medidas ya teniendo ahí al gusano?
12: Sí, hay que ir a atenderse porque sí tiene sus cuidados cómo retirar estos gusanos. A veces si uno los retira nada más, la misma persona familiar del paciente los retira, puede a veces también lastimar al paciente, puede favorecer que también haya una infección. En este momento que como vemos vamos en incremento de casos, sí es importante cada vez que lo tengamos reportarlo y o acudir al centro de salud, a la clínica familiar para que sea revisado.
8: ¿Qué otra medida importante de las que ya hablamos para reforzar?
12: El cuidado de pacientes que están postrados en su cama, pacientes que son inmóviles, pacientes que tienen alteraciones neurológicas que no permiten sentir incluso dolor a veces o comunicar uh-huh. qué problema tienen. Esos son los que deben tener especial atención e incluso hacer una rutina diaria o cada vez que se haya el baño de estos pacientes, el aseo de ellos, revisarles la oreja, revisarles la nariz, okay. revisarles la boca, e incluso hasta las cavidades geniturinarias, por ejemplo, ¿no? La vagina, el ano, a veces también es un lugar donde se pueden alojar las moscas y ahí dejan los gusanos. Y muchas veces puede pasar mucho tiempo ahí y nadie se asome a ver. El gusano barrenador, cuando ya empieza a dar síntomas, incluso dolor en el paciente, ya seguramente ya penetró más las cavidades. O sea, cuando está muy superficial, la verdad es que ni siquiera puede dar nada. O a veces puede ver uno, por ejemplo, una herida que se pone más roja, o que se abulta, ¿no? se hace un bultito en el tejido. La oreja, por ejemplo, hasta que ya empieza a penetrar el tímpano, más adentro, ahí es donde ya empieza a dar dolor, pero puede no dar ningún problema. Entonces aquí yo creo que no es conveniente esperar hasta que haya un síntoma.
8: Si llegamos a ver esto en pacientes, en mascotas, ya decíamos que hay que reportarlo para ya tengo el número. Es el 800-751-2100. Él es el doctor Bruno López, infectólogo. Gracias por estar aquí.
12: Muchas gracias.
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1: 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Como dice mi abuela, hay un tiempo para todo y ahora es el tiempo, es el dueño de este momento.

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Ahí está, a ver, algo está pasando ahí. Aguántame las carnes. Algo sucede, a ver, aquí ya debería de escucharme bien. Ya, sin ningún ruido de por medio, cara. Yo creo que esto sí nos despertó, ¿no? Totalmente. Ay, Diosito de mi vida, ¿cómo están? Muy buenos días, buenas madrugadas. 5:20 de la madrugada, 5:20 de la madrugada. Todos, pero todos bienvenidos al 99.1 de tu radio. Tu estilo de vida, por supuesto. Soy el Mapache y ya con muchísimo gusto, bueno, pues de regresar aquí con ustedes. Pero, pues nada, ¿cómo sienten el clima ahora mismo que se acaban de levantar? 24 grados es a lo que nos dijo que estábamos la mismísima Alexa. 24 centígrados. Así estamos en este preciso momento. Ayer hizo algo de viento con mucha tierra por la noche. Iba a decir por la tarde noche, sería pues, sí, por la tarde noche más o menos, ¿no? Es como que ese vientecito, como que ya nos está diciendo vientecito o ventarrones, ¿verdad? Ya vamos al cambio de clima, Mapache, y yo creo que el calor se va a ir pronto, además de que el 22 de septiembre, bueno, pues ya terminaría el calor e ingresaría el otoño, por fin, Diosito de mi vida. ¡Qué bonito, ¿no? Así que bueno, amigos míos, la pregunta de todos los días ahora regresando de vacaciones, oigan, ¿me extrañaron o no? A mí la neta se me hace que no me extrañaron, ¿verdad? Bueno, pues ya estamos acá con muchísimo gusto. Oye, pues vamos a llevar el contenido como lo teníamos a diario. También le damos las gracias a mi compañero Chuy Urquín, que estuvo cubriéndonos aquí en las vacaciones 2 semanas en cabina de Máxima 99.1. Y pues el día de hoy está cumpliendo años. A ver, si te acuerdas con esta canción, aquí lo tengo en las efemérides, pero mejor lo averiguas tú o quieres que te lo diga yo. ¿Va? ¿Quién crees que cumple años el día de hoy? ¿Quién? ¿Quién? 1957, en un día como hoy, nace la cantante de origen cubano Gloria Estefan, ex vocalista de la banda Miami Sound Machine. En una versión más para acá, se tocó esto que se llama Doctor Pressure en el Dirty Club Mix Miami Sound Machine and Milo. Así que, como hoy es el cumpleaños de Gloria Estefan, pues vamos a escuchar esta canción en la que rompe las reglas a las 5:20 de la mañana, aquí, solo en Máxima 99.1, tu estilo de vida.

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Muy buenos días, son las 5:29 de la mañana, de la madrugada. Hoy, ojalá de todo corazón, de corazón a corazón, que a todos nos vaya bonito, porque hoy es 1 de septiembre. Ay, ojalá y a todos nos vaya bien, nos vaya bonito. Ya de aquí para adelante. Ya comienza la tragación, ¿no? Porque pues ahí viene que el día del grito y que las reuniones, las fiestas más mexicanas en México, y luego pues que el pancito de muerto, que Halloween y que esto y lo otro, que la reunión y que las posadas. Es que ya estamos a la vuelta de la esquina. Estamos a nada. Martes 1 de septiembre. ¿A poco no? Oye, esta canción que acabamos de escuchar, después de la de Miami Sound Machine, donde está la voz de... ¿Quién te dije que cumple años el día de hoy? ¿Quién? Eso, Gloria Estefan. Tú muy bien, el día de hoy está cumpliendo años. Y seguramente con esta canción, aunque es un remix más actualizado, pues seguramente te trajo viejos recuerdos, ¿verdad? Bueno, pues después de eso escuchamos a Lío con el Banana Split. Esta chica... Bueno, la canción está en francés, pero ella es de Bélgica. No, y esa canción se lanza en 1979. Pareciera una canción que ni siquiera ha pisado el tiempo, ¿te fijaste? Igual le pudieras decir, órale, y esta rola nueva, ¿cómo se llama? No, 1979. Me la encontré ya hace mucho tiempo, se me hace que no te la había pinchado por acá. Dije, pues hoy es el momento para levantarnos de buenas, porque también regresamos al inicio de clases. Ahora sí, todo mundo en las clases, muchos niños, muchas niñas. Al kinder, a primero de kinder, a segundo de kinder, a tercero de kinder, a primero de primaria, a segundo, tercero, cuarto, quinto, sexto. Los que brincaron ya para la secundaria también. Los que se fueron a la prepa, los que ya están en universidad. Bueno, ellos ya como desde hace 2 semanas, ¿no? Más o menos. Así que les deseamos lo mejor. De lo mejor a todos nuestros estudiantes, ¿va? Oye, vamos a ver por acá en la info, como yo ya te decía, pues estamos a una nada, mira, porque faltan 16 semanas, 3 días para Navidad. Lo que serían 3 meses, 23 días, 115 noches, 114 días. 244 días transcurridos, contando el de hoy, para finalizar el año son 121. Estamos en el mes del testamento, en el mes de septiembre, en el mes más patrio, semana número 36. Y ojito, te recuerdo, desde ya te recuerdo, que el 31 de octubre, todavía falta, pero el 31 de octubre vamos a entrar al horario de invierno, por lo cual el 31 de octubre habrá que retrasar el reloj, ¿ok? Son las 5:32 de la mañana y pues ¿con qué continuamos? ¿Quieres continuar con muy buen rollo? Bueno, pues el buen rollo lo tenemos ahora mismo a las 5 de la mañana. Te voy a poner esto del grupo Venus, que es de por allá de los 90 y tantos. Seguro tú te vas a acordar y lo vas a disfrutar, por supuesto, aquí en Máxima 99.1, tu estilo de vida.

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Insisto que era este micrófono. Está bien descanchado, aguántenme. Insisto que las canciones de Aitana nos sacan los hochis que llevamos dentro, Cada rola que saque es muy buena, pero como es muy raro, imagínate que te vayas así, ¿no? En tu rollo, estando en el gimnasio, ¿no? Y con esto no es natural, la la la la la la la la. Imagínate. Te saca los hochis que llevas dentro, ¿no? Igual que la de Rosa Pastel de Belanova, ¿a poco no? Ay, Dios de mi vida. Oye, muchísimas gracias a la banda que se va conectando, que me va dando la bienvenida por acá. Les agradezco un montón. Vamos a ver, tenemos por acá a nuestra amiga, ¿quién es? Anita Bailón. ¿Cómo estás, Anita Bailón? Dice, hola, buenos días, Mapachito, bienvenido. Sí, te extrañamos. Ay, muchísimas gracias. No es cierto. No me extrañaron, no creo. Aquí en la licitación, saludos y un abrazo. Ay, el abrazo de vuelta también por acá a nuestro buen amigo José Norberto. ¿Qué onda, José Norberto? ¿Cómo estás? Y aquí también llega, ay, caray, ¿cómo te llamas, amigo? ¿Cómo te llamas? Dice, aquí puntual en la radio, ya tú sabes. ¿Quién eres, Víctor? No, ¿quién eres, amigo? No tiene nombre, le quitas el nombre al WhatsApp y ahora sí, no me acuerdo cómo te llamas, Y también a Gemita que nos está escuchando. Hola, Gemita, ¿cómo estás? Buenos días. Va, que va. Oye, ¿nos estás escuchando bien a través de la app? ¿Me puedes confirmar, por favor? 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Giovanni, mi querido Giovanni, saludotes. Saludos para Griselda, dice hola. Buenos días, regresó, buenos días más bien. Almadelia, Fabita, Lorena Mendoza, Edward, Jennifer, Nidia, ¿cómo están? Buenos días, ma. Muchísimo gusto verlos de nueva cuenta por acá y vamos a iniciar la segunda temporada del año, ¿no? Como unos compas decían, la segunda temporada. Oye, seguimos con lo del conteo de los días, pero chécate ahora lo que te traigo, ¿va? No es lo mismo que, bueno, sí, más o menos, no tiene que ver con lo mismo, pero no es lo mismo. ¿A qué me refiero? A que, bueno, faltan 60 días para Halloween. Estamos a una nada, 60 días para Halloween. Y luego en el Santoral hoy felicitamos a Arturo, Prisco, Gil y Egidio. Muchas felicidades, ¿va? Hoy en su día. En el horóscopo chino, caballo de fuego. En el signo zodiacal, estamos con Virgo, que comenzó el 23 de agosto y terminará el 22 de septiembre. Ojito aquí, pareja ideal para Virgo. Aquí hemos cambiado un poco la temática. Pareja ideal, Piscis, Tauro y Virgo. Pero, Virgo, te tienes que mantener lejos de los Aries, de los Sagitario y los Libra. Ojo ahí. En el horóscopo maya estamos con el Escorpión, que comenzó el 23 y va a terminar el 19 de septiembre, ¿ok? 19 de septiembre. ¿Y qué significa el Escorpión en el horóscopo maya? Eso te lo voy a decir en un momento, así que ni se te ocurra moverte, ¿va? Estuve escuchando el nuevo disco de Karol G, y la neta escuché esta rola, y es la que más escuchas tiene en plataformas digitales. Y yo dije, bueno, pues eso me lo tengo que llevar para el día de mañana. También para que la banda de Máxima se ponga en buen rollito a las 5 de la madrugada. Así que la escuchamos aquí en Máxima 99.1. Tu estilo de vida.

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1: Y ahora vamos a escuchar esto que se llama EPA, que también es lo más escuchado de la nueva producción de Becky G. La rola también está bastante buena y la agregamos a las 5 de la mañana para que la escuches aquí en Máxima 90.

0: 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Muy buenos días, son las 5:51 de la mañana. Fanny, ¿cómo estás, Fanny? Muchísimas gracias por el recibimiento. Dice por acá, buenos días, mapachito. Sí se te extrañó. Excelente inicio de mes. Ay, mil gracias. Oye, pues te estaba comentando, ¿no? Lo del horóscopo maya. Este te lo voy a contar porque pues en realidad no sabemos su significado. Apenas hace muy poco tiempo te lo comencé a decir. Hablamos de que estamos con el escorpión, que comenzó enero, febrero, marzo, abril, mayo, junio, julio, agosto. Comenzó el 23 de agosto y va a terminar el 19 de septiembre. Ojalá y no nos agarren los temblores, y ya no es de broma, ¿eh? Pero acá me dicen en TikTok que ojalá que no, ¿verdad? Pero ya saben que septiembre, mes de los temblores, ¿verdad? Bueno, en el horóscopo maya, a ver, el escorpión, ¿qué es?
1: Y no es el que dice con peluche en el estuche, güey. ¡Ah, caray, qué es eso! ¡Qué bárbaro!
0: Ahorita porque no te oigo. Va. Vamos a ver, el escorpión. El escorpión maya es analítico, detallista y amante del orden. Quiere que todo tenga lógica, estructura y estabilidad tanto en su vida personal como en el trabajo. Son personas que observan en silencio, analizan, planean y solo después actúan. Suelen ser muy inteligentes, con una fuerte vocación de servicio y una ética de trabajo impecable. Prefieren lo sencillo pero bien hecho a lo espectacular, pero caótico. A nivel emocional, el escorpión,
1: no es el escorpión dorado, güey.
0: Escucha con atención, da buenos consejos y se vuelve un gran apoyo para amigos, familia y colegas, pero le cuesta abrir su propio mundo interno. No le gustan los cambios bruscos ni las sorpresas que rompen su rutina. En el amor es de hechos más que de palabras. Cumple lo que promete y valora la lealtad por encima de todo. ¿Ok? ¿Tú naciste en esta fecha que te he dicho? Entre agosto y septiembre, en las fechas que te di. Bueno, pues, ¿eres así? ¿Conoces a alguien que es así? Del 23 de agosto al 19 de septiembre, si tú naciste en estos días, eres el escorpión en el horóscopo maya. ¿Va? Ojalá pues, amigos míos, otra canción más. Te voy a poner también lo nuevo de Dana y Belinda, que se llama Dolce Vita, por la cual ha sucedido un sinfín de broncas, pero la rola ya salió. Te la dejo para que la escuches. También la agregamos a las 5 de la madrugada aquí, obviamente por Máxima 99.1, tu estilo de vida.

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Me encanta el pop electro, cuando lo hacen así, o electropop, como tú le quieras llamar. Suena bastante chido, ¿no? Ahí está lo nuevo de Dani Belinda, Dolce Vita. Oye, pues, a ver, tú que eres fan de Harry Popote, digo, de Harry Potter, ¿qué se está celebrando el día de hoy? ¿No das? Pues no, que eres fan de Harry Potter. No puedo creerlo. Bueno, pues hoy, primero de septiembre, a las 11 de la mañana, es la fecha simbólica en la que los estudiantes ingresan a la escuela en la sala de Harry Potter. Los alumnos de Hogwarts toman el expreso de Hogwarts desde el andén 9 y 3 cuartos en la estación de King's Cross para comenzar un nuevo año escolar, una tradición conocida como Feliz Regreso a Hogwarts. Tú que eres fan de Harry Potter debes de saberlo, por supuesto, ¿no? Oye, le mandamos saludos a Valeria Chávez,

de la oración por el cuidado de la creación, una iniciativa instituida por el Papa Francisco en agosto de 2015. Esta jornada tiene como objetivo sensibilizar a los fieles sobre la necesidad urgente de proteger y cuidar el medio ambiente, promoviendo una conversión espiritual que responda a la crisis ecológica actual. La fecha fue elegida en consonancia con la tradición de la Iglesia Oriental, que marca este día como el comienzo del año litúrgico y la conmemoración de la creación del mundo. Hoy también estamos celebrando el Día Mundial de la Dactiloscopía. Esta celebración busca hacer honor al hombre que vio la importancia única de los signos o rastros biológicos de los seres humanos para recabar pruebas en los crímenes. Ese hombre fue Juan Bucetich, un astrohúngaro que terminó viviendo en Argentina y allí descubrió el verdadero poder de las huellas digitales para resolver crímenes hasta la fecha irresolubles. La dactiloscopía es el estudio de los rasgos de las huellas digitales. No existen dos huellas iguales, no, aunque las de los gemelos univitelinos son muy difíciles de diferenciar. Eso y más celebramos el día de hoy, pero ahorita te sigo contando qué más celebramos el día de hoy. Por lo pronto, ya son las 6:00 a.m. en punto y es momento de ir a escuchar, a entonar con el debido respeto nuestro himno nacional mexicano. 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

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Son las 6 de la mañana con 10 minutos. Viento a tu favor de los Caligaris, simpatican tú. Y lo que me gusta a mí de Juárez. Seguimos en lo que celebramos el día de hoy. ¿Qué más celebramos el día de hoy, señor Mapache? Bueno, pues hoy también tenemos la festejación. Como no te los voy a poder mencionar todos, porque digo sí, pero no todo así como que el significado de todo, ¿no? O el por qué se celebra, pero por ejemplo, hoy es día del gerontólogo en México, el profesional del área de la salud que de manera integral atiende la tríada de envejecimiento, vejez y persona mayor dentro de un contexto biológico, psicológico, social y espiritual. Nada, pero nada sencillo, así que muchas felicidades al gerontólogo de México. También el día de hoy estamos celebrando el Día Internacional de los Primates, el Día Nacional del Popo Bear de cereza, que es como si fuera un keki, un muffin, no sé, con sabor cereza o por dentro trae como que cereza o cosas así. También hoy es día de agradecimiento a los empleados de la construcción y los códigos. Este sí te lo explico un poquito. Es una fecha dedicada a expresar gratitud a los especialistas que se encargan de crear, mantener y garantizar el cumplimiento de las normas de construcción y los códigos de seguridad. Su trabajo asegura edificios seguros, infraestructura y soluciones de ingeniería confiables que influyen directamente en la calidad de vida de la sociedad. También el día de hoy estamos celebrando el día del tofu, el día de la apreciación del gato naranja. Sí, si tu gato es naranja, hazle un pastel el día de hoy. Es su día, ¿eh? No, en serio, si es día del gato naranja también. Es día de Emma M. Nutz. ¿Quién fue ella? Bueno, ella fue la primer mujer operadora telefónica de la historia. Emma Nutz comenzó su trabajo el 1 de septiembre de 1878 en Boston, convirtiéndose en símbolo de una nueva profesión y desempeñando un papel fundamental en su popularización. Dije, yo también me puedo equivocar, no sean gachos. Mira, a ver si equivocó. Pues sí, claro, obvio que me puedo equivocar, pues ni que fuera robot, ni que fuera IA. Cuando en ese momento, 1878, pues el trabajo, todos los trabajos eran para hombres, ¿no? Y ella fue la primera mujer. Bueno, ¿qué más celebramos el día de hoy? Fíjate, este día está bien pirata. Hoy también es día del Cadillac color rosa. Está dedicado a ese icónico automóvil estadounidense, el Cadillac rosa, que se convirtió en un símbolo de lujo, estilo y cultura de mediados del siglo XX. ¿Qué? Sí. Esta festividad celebra, pero no solo al automóvil, sino también al patrimonio cultural asociado a él, a su historia y su significado. Ahí te va. El Cadillac rosa se popularizó gracias a la cultura del rock and roll y pop de los 50s y 60s. Especialmente es conocido por Elvis Presley y sus fans, así como por la cantante Patti Page, quien celebró el automóvil en su canción. Qué loco, ¿no? ¿Qué más estamos celebrando el día de hoy? Muy importante, Día de Otra Mirada Sin Límites. ¿Qué significa? Es una festividad dedicada a volver a mirar las cosas, situaciones o ideas. Recuerda a ti y también recuerda a las personas la importancia del análisis cuidadoso, de reconsiderar sus decisiones y de la oportunidad de descubrir nuevas perspectivas. También, hoy es Día Internacional de Escribir una Carta. Muy romántico escribir una carta. También, hoy es día de echar una llamada telefónica porque hoy tiramos puros WhatsApps. Puros mensajes por Instagram, por Messenger, por TikTok, pero en realidad ya no tiramos una llamadita y eso a cualquier amigo le puede hacer muy bien o a cualquier persona recibir una llamada de tu parte, así que hazlo. 6:14 de la mañana, desde aquí te veo, de Clau Quintero en Máxima 99.1, tu estilo de vida.

0: con 21 minutos y pues, ay, mi querida Ludy, a todos nos explotan en los trabajos, amiga. A todos por igual. Porque digan un trabajo donde no exploten a su trabajador, ¿dónde? Vamos a ver, amigos míos, qué es lo que sucedió en un día como hoy. Vamos a viajar al año de 1882, donde nació el músico. Obviamente, pues ya no está con nosotros, ¿verdad? Él murió en el 44. Nace el músico y compositor mexicano Marcos Augusto Jiménez Otello, autor de la canción Adiós, Mariquita Linda, entre muchísimas otras. Allá en Brasil se está celebrando al club de fútbol Corinthians en un día como hoy, pero en 1910 es fundado este equipo de fútbol. 1923 nace Rocky Marciano, el boxeador estadounidense. Él falleció en el 69. En 1925 inician las operaciones del Banco de México, que había sido fundado el 25 de agosto por el presidente Plutarco Elías Calles. 1931 nace el cantante y actor mexicano Javier Solís, el rey del bolero ranchero. Murió en el 66. En el 35, bueno, pues también estaría cumpliendo años Raúl Araiza, productor y cineasta mexicano. Nació en 1935. También estaría cumpliendo años Raimundo Capetillo, actor mexicano que nace en el 43. En un día como hoy de 1946, se funda el Mercado Juárez aquí en Ciudad Juárez. Lamentablemente, pues el Mercado Juárez ya no está funcionando, solo por la parte de lo que sería, bueno, es que ya está tapado, pero lo que sería el Agustín Melgar. Ya ven que se ponen las fonditas estas a vender muy buena comida. Solamente eso es lo único que funciona del Mercado Juárez. Lamentablemente, pues ya no está activo. Está cumpliendo 80 años el Mercado Juárez, porque ahí sigue, pero ya no está activo, lamentablemente. Ay, cuántas historias, ¿no?, del Mercado Juárez. Tú ibas a comprar, ¿qué ibas a comprar ahí? Morcilla, barbacoa, quesos. No, hombre, ibas al Mercado Juárez y encontrabas todo. 1946, nace el guitarrista, cantante y compositor británico Barry Gibb. Él creó al grupo Bee Gees junto con sus hermanos gemelos ya fallecidos Robin y Maurice. ¿Qué más sucedió en un día como hoy? Bueno, pues, 1958, la OMS comienza sus funciones en Nueva York. También, en un día como hoy, nace Alejandro Midi Ortega, integrante de la banda mexicana de electropop Moenia. ¿Quién más cumpleaños el día de hoy? 1980 nace José Madero, Pepe Madero, vizcaíno, líder de la ex banda Panda, y que las mujeres dicen, ay, es que su cara está hallada como por los propios ángeles. 1982, el presidente José López Portillo realiza la nacionalización de la banca ante el monopolio y las exuberantes ganancias de la banca privada en el país. También en el 84 nace el músico estadounidense Joseph Truman, guitarrista de Fall Out Boy. En el 85 se descubren los restos del Titanic hundido desde 1912 a una profundidad de 4.000 metros a 625 kilómetros al sudeste de Terranova por una expedición franco-estadounidense utilizando el sumergible Argo. ¿Qué más? Tenemos algunas más, y sí, por supuesto. Vamos a ver, en 1989 nacen los gemelos alemanes Tom y Bill Kaulitz. Los dos son de Tokyo Hotel, un grupo de música de rock alternativo. Bill es el vocalista y Tom es el guitarrista. En el 94 nace Carlos Sainz Jr., piloto español de la Fórmula 1. En el 96 nace la esposa de Tom Holland, Zendaya, actriz estadounidense. Muy buena en la película Spider-Man, así fui a verla en mis vacaciones. 1997 para las ARMYs. Ay, es que es el más guapo de todos. Ay, lo amo. Ah. Nace Jungkook, cantante surcoreano, integrante del grupo BTS. Sí, el día de hoy, sí. Mándenle sus regalos y todo el rollo. A mí no me trajeron ni uno, pero todos, ay, qué chido que regresaste, mapache. No, nadie me trajo ni un café. Vamos, así se los voy a creer. Se tenía que decir y se dijo. 1998 nace Juan Manuel Celaya, clavadista mexicano. 2003 muere el comediante, intérprete mexicano Lalio González Piporro, uno de los principales exponentes de la música norteña, quien deja una huella imborrable en el cine de México. Y déjame ver, vámonos de aquí al año 2000, vamos a ver, 2000, y es que todavía me faltan muchas, pero ya estuvo, ¿no? Ya fueron muchas. Ah, cómo no, 2005. La compañía Sony Computer Entertainment saca al mercado la consola portátil de videojuegos PlayStation portable, la PSP. Qué recuerdos con el PSP. Sí, híjole, cómo no. 2006, muere Gloria Schuemann, creo que así se dice, no sé cómo se diga el apellido, pilar de la edición cinematográfica en México. La primera película que edita de manera profesional es Distinto Amanecer, de Julio Bracho. Y luego, en 2008, el popular animador chileno Mario Kreutzberger, conocido como Don Francisco, recibe la condecoración de servicios meritorios a la República, entregada por la presidencia de Chile. 2010, otro recuerdo, te lo desbloqueo, Apple lanza la sexta generación de su iPod Nano. 2011, otra más, se crea la red social Snapchat. Y pues hasta ahí le paramos, son las 6 de la mañana con 27 minutos. Eso es lo que sucedió en un día como hoy, en Máxima 99.1, tu estilo de vida.
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0: Este es el que dijo David Bisbal sería su segundo sencillo, ¿eh? Así que vamos a estar atentos. Esto es a cargo de Nino Bravo, se llama Te Quiero, es un clásico de las románticas del ayer. Oye, vamos ahora al tema de terapia para llevar, para acompañar con tu café. Lorena, mi querida Lorena, hay que poner atención a esto, ¿eh? Mira nomás, miedo al futuro e intolerancia a la incertidumbre. ¿Qué sientes ante estas preguntas? Ahí te van, es lo que nos dice nuestro autor. ¿Qué sientes ante la incertidumbre? ¿Te agobia? ¿Tienes miedo a no tenerlo todo bajo control? Yo podría decir que sí. La incertidumbre, amigos míos, máximos y máximas, es la falta de seguridad, confianza y certeza sobre algo. Especialmente la sentimos cuando son temas que generan inquietud y todos hemos sentido en algún momento de nuestras vidas. El miedo al futuro está relacionado con una baja tolerancia a la incertidumbre. Y cuidado, porque el exceso, el pensar en el exceso de futuro, aguas, porque esto trae la ansiedad de la noche a la mañana, cuidadito. El miedo, como te digo, al futuro está relacionado con una baja tolerancia a la incertidumbre. Los seres humanos, por lo general, no queremos sorpresas. Desde los orígenes de nuestra especie, nuestro cerebro tiene el objetivo instintivo de reducir al máximo la incertidumbre, porque en el pasado tener todo bajo control aumentaba nuestra capacidad de supervivencia. Por supuesto, nuestra vida ha cambiado, pero el cerebro y el cuerpo siguen reaccionando igual ante la sensación de incertidumbre. Sin embargo, a veces amamos la incertidumbre, como por ejemplo los deportes, ¿no? No sabemos cuál va a ser el resultado de algún partido. Las películas, nos encanta ver sin saber el final y odiamos los spoilers. Pero cuando hablamos de nuestro futuro, ahí sí, nos encantaría tener todo bajo control. ¿Y cuántas cosas hay que no dependen de nosotros y por tanto debemos aceptar que no las controlamos? Ante preguntas como estas, ¿será el amor de mi vida? ¿Qué sucederá con mi trabajo actual? ¿Enfermaré en los próximos años? ¿Estaré tomando una buena decisión comprando esta casa? ¿Qué pasaría si es normal sentir incertidumbre porque la realidad es incierta? No sabemos qué pasará y no las podemos responder, pero el problema no es el miedo al futuro, sino cómo gestionamos este miedo. Nuestra capacidad de pensar a largo plazo hace predicciones y planear, a diferencia del resto de los animales que piensan en corto plazo. Puede tener repercusiones negativas si no sabemos utilizarla. Por eso terminamos dedicando mucho tiempo y energía a plantear escenarios catastróficos y sus hipotéticas soluciones que probablemente pues nunca lleguen a darse. Tener un miedo excesivo al futuro puede tener muchas consecuencias en nuestro presente. Uno primero es que ni siquiera estamos disfrutando del presente, ¿no? Pero por ejemplo, nos da una donde dice, puede paralizarnos y estancarnos en el momento actual. Utilizamos la energía para crear mentalmente las escenas a las que tenemos miedo y pensar posibles soluciones ante esas situaciones y no hacia las que realmente tenemos en el presente. Nos hace querer tener todo bajo control y tratamos de anticipar que va a ocurrir de una forma catastrófica. ¿Pero cuáles son esos motivos? ¿Creemos que anticipar el futuro hará que sea más sencillo predecir lo que ocurrirá? Pues no. Nos basamos en vivencias negativas anteriores e imaginamos que lo que sucederá es la peor situación posible, como ya lo pasó, ya sucedió. Ante la necesidad de controlarlo todo, pensamos que será útil ponernos en lo peor que puede pasar para estar preparados ante todo lo negativo que pueda suceder. Bueno, ¿y por qué tenemos miedo al futuro? En ocasiones no tenemos miedo al futuro así como tal, sino a vernos en ese futuro y no saber cómo gestionarlo. Algunas posibles causas son tener una baja autoconfianza, creer que las cosas no están bajo nuestro control, que son catastróficas, o sentir incapacidad ante una situación temida. ¿Sientes que vives pensando en el futuro? ¿Siempre con preocupación? ¿Piensas que te roba mucho tiempo pensar tanto en él? Bueno, pues para el próximo martes te voy a ir platicando algunas herramientas para gestionar el miedo al futuro. A mí me pasa, seguramente que a ti también, somos seres humanos, a todos nos sucede. Así que no pasa nada, vamos a gestionar el miedo al futuro con algunas herramientas que el próximo martes te voy a comenzar a platicar. ¿Va? Son las 6:47. 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Pero sí es cierto. ¿Qué vas a hacer? ¿Qué tienes pensado hacer? 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

Máxima de 99.1, tu estilo de vida, 6 de la mañana con 55. Banda, Máximos, todo tiene su momento, eso sí hay que aprenderlo. ¿Tantas veces has intentado precipitar algo que necesitabas conseguir? ¿Forzar las cosas para cubrir un deseo o cambiar una situación porque querías obtener algo diferente a lo que pasaba? ¿Y qué pasó? Probablemente que aprendiste que todo tiene su momento, que el ritmo de las cosas es el que es, que por mucho que fuerces, lo que tiene que ser es cuando le toca. Que hay cosas que, muy a tu pesar, no puedes controlar. Sin duda, es una gran lección de vida. Decía Osho que lo que te está sucediendo es tuyo y lo que no te suceda es porque aún no estás maduro para ello. Todo tiene su momento, mapache, todo. Acepta el ritmo de la vida y fluye con ella. La vida fluirá contigo, ¿ok? Creo que esto nos deja más tranquilos, ¿no? Para muchos de nosotros, sobre los temas que hemos tenido el día de hoy. Oye, muchísimas gracias a mi amiga Becky. ¿Cómo estás, amiga? Gracias, gracias, gracias. Nos dice que ya, pues, camino a la escuela a dejar a sus hijos y que ya nos está escuchando. Muchísimas gracias, ¿eh? Por acá también al señor Mario Castañeda. No es el que hace la voz de Goku, ¿verdad? Es el homónimo. Mi querido Mario, ¿cómo estás? Muy buenos días. ¿Quién más nos mandaba mensaje por acá? No me acuerdo, alguien me... Ah, sí, es cierto. Dice por acá, a mí también me explotan aquí en el Uber, ¿cómo? Jaja, hablando del Mercado Juárez, aquí ando cerquita del puente. Órale, mi querido José. Saludos para todos, amigos míos. 6:57, nos vamos con la última canción, porque de aquí nos vamos a Plataforma Informativa. A las 9 de la mañana regresamos. Te deseo que no solo tengas un buen día, ten un gran día. Un máximo día en Máxima 99.1, tu estilo de vida.

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1: Buenos días, muy buenos días, ¿cómo están? Hoy es primero de septiembre de 2026 y con mucho gusto les saludo aquí en Plataforma Informativa. Esta transmisión la hacemos desde Máxima 99.1 FM en Ciudad Juárez, Chihuahua. Trabajamos desde el quinto piso de la Plaza Grande. Nos ubicamos en Avenida de la Raza y Lago de Páscuaro. Desde aquí, pues, hoy martes primero de septiembre, le digo buenos días, bienvenidos.
0: Estos son los titulares de Plataforma Informativa.
1: Encabeza Maru Campos la ceremonia de inicio del ciclo escolar 2026-2027. El CENTE denuncia colapso del ISSSTE por la falta de infraestructura. Apuesta la Secretaría de Seguridad Pública del Estado por clasificación efectiva de internos en los centros penitenciarios. Héctor Ortiz Orpinel llama aves de mal agüero a los opositores del puente para el paso del tren. Busca rescatar recursos para seguridad ferroviaria. Agosto cerró con constante hacia abajo en la reducción de índices delictivos. Afirma el rector de la UAS que el hospital universitario requerirá una fuerte inversión. Impulsa el municipio proyectos de infraestructura vial, ante el NADBANC. Avanza la Junta Municipal de Agua y Saneamiento en la reposición del colector Nadadores para beneficio de más de 100,000 juarenses. En el Congreso del Estado buscan avanzar en la creación de la Fiscalía Autónoma. Exigirá el municipio la reparación inmediata de la infraestructura dañada en choques, dice el alcalde Ortiz. Hoy es el segundo informe de la presidenta Claudia Sheinbaum Pardo. Le tengo la información. Don César Díaz está en la línea, tiene datos de clima y calidad del aire.
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1: ¿Qué tal, señor? Buenos días, ¿cómo estás?
2: ¿Qué pasa, don Pepe? Muy buenos días, feliz martes a todos. Una mañana de 22 grados centígrados, Pepe, bajó un poquito a consideración de ayer. Sin embargo, va a seguir calurosito, aunque va a marcar el termómetro 34 grados centígrados como máxima. Ahorita está nubladito, va a estar así parcialmente nublado, pero se van a ir disipando esas nubes, a menos que nos vuelva a venir vientecito como ayer. Pero hoy está pronosticado muy tranquilo el viento, por lo pronto toda la mañana hasta la tarde, entre 5 y 12 kilómetros por hora, pues el viento, eso no nos va a ayudar mucho a tener más nubosidad. Para el fin de semana está marcado que haya probabilidad de lluvia, Pepe, y un ligero descenso en las temperaturas mínimas. Las máximas se van a mantener entre 33, 34 grados.

0: igual seguimos con calorcito. Vamos a seguirle. Nos vamos ahorita a calidad del aire en este momento, Pepe, clínica nutricional, .05 el ozono, y las particulados por aquel lado están en 52 puntos, ingeniería y arquitectura, .03 el ozono, y el particulado está en 13. Planta tratadora de aguas residuales, .03 también el ozono, y el particulado está en 31. Canales Lira, ya el parque Oronda, .03 también el ozono, y el particulado en Canales Lira está en 24 puntos. Advance, allá en las maquilas del 5.07 el ozono, y el particulado en Advance está en 46.4. Ampra amanece con 48 de partícula, Rivera del Bravo está en 45. Rivera, hablé con los de allá.
1: Sí.
0: De Rivera.
1: Andas muy jarocho.
0: Unas pellizcadas. ¿Las has probado? ¿Están buenas?
1: Sí, claro. Pero si me invitas, vamos.
0: Con frijol negro, señor.
1: Si me invitas, vamos. Encantado de la vida.
0: Órale, ya está. Dale. Y al chamizal, Pepe, 1.9 de partículas.
1: Ah, bueno, ciertamente baja cualquier cosita, 2 grados, 3 grados, la temperatura, pero bueno, ojalá bajara más y ojalá ya empezara a llover.
0: Ya la semana que entra, Pepe, ahora sí ya va a estar un poquito más tranquilo, y el fin de semana se supone que llueve, hay un 40% de probabilidad de lluvia, esperemos que así sea.
1: Pues acá para el norponiente, para Napra, para aquel rumbo, se ve bastante fuerte la nube, pero allá lejos, hacia allá, no para acá.
0: Sí. Es correcto. Vamos bueno, a ver señor. Qué pasa más al ratín.
1: Tengas buen día, gracias.
0: Igualmente, nos vemos.
1: Gracias, César Díaz.
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1: 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Acaba de pasar a las 7:07. Arrancamos la información. Encabeza la gobernadora María Eugenia Campos la ceremonia inicial del ciclo escolar 2026-2027 del nivel básico en la Escuela Primaria Federal Pedro Leal Rodríguez, ayer en la capital del estado, entregando paquetes de útiles y mochilas. Allí en esa escuela se realizó el inicio oficial del ciclo escolar en el estado, con una matrícula estimada en 663,536 alumnos del nivel básico. Para preescolar, 91,633 niños. Para primaria, 381,540. En secundaria son 164,917 los inscritos, y en telesecundaria, 19,416 alumnos. Los apoyos escolares se están brindando son de 4 tipos de paquetes y mochila escolar para secundarias. Del paquete tipo A son 50,000 paquetes, del tipo B 60,000, del tipo C 115,000 paquetes, del tipo D 75,000. Maru Campos y el alcalde Bonilla fueron recibidos por los niños y niñas de la primaria para entregarles sus paquetes de útiles escolares. Maru.
3: El paquete de útiles para el ciclo escolar de kinder. Y un aplauso bonito porque está asustada. No nos conoce. Indra, felicidades porque vas a cantar primero de kinder. Indra Carolina Salcedo Menchaca, ella de los...
1: En el mismo evento, el secretario general de la sección octava del Sindicato Nacional de Trabajadores de la Educación, el profe Eduardo Antonio Sendejas Zamparán, advirtió que la infraestructura y la atención del ISSSTE en Chihuahua, en el estado en general, se encuentran completamente rebasadas en materia de atención médica, cirugías, disponibilidad de camas y asignación de especialistas. El dirigente sindical lamentó que los proyectos para la construcción de una nueva unidad médica se hayan frenado por cuestiones políticas. Detalló que la organización sindical logró gestionar y saldar los permisos de un terreno de 7 hectáreas, pero tras una solicitud posterior para ampliar la superficie a 20 hectáreas y realizar las gestiones correspondientes, el proyecto fue cancelado de forma imprevista por decisiones ajenas al gremio. Ante la falta de capacidad operativa en las clínicas de Ciudad Juárez y Chihuahua Capital, así como la saturación de los hospitales de referencia en Coahuila, Monterrey y Ciudad de México. Esto genera demoras de meses para la programación de citas y procedimientos. La sección octava demandó la presencia inmediata del director general del ISSSTE y de los titulares de las áreas en la entidad. Zendejas Amparán subrayó que el acceso a la salud es un derecho humano fundamental. Insistió en que el magisterio continuará exigiendo la edificación de la infraestructura hospitalaria que requiere Chihuahua.
4: Estamos exigiendo la presencia del director general del ISSSTE aquí en el estado de Chihuahua, con todos los directores de su área, para que vean la realidad, la necesidad, y es el derecho humano a la salud, y que ya no hay condiciones, ya no hay hospital ni en Ciudad Juárez ni en Chihuahua que pueda dar atención suficiente. Y desde luego, ya Coahuila, ya Monterrey, ya Ciudad de México están saturados, lo que nos dan por muchos meses el tiempo para una atención. Entonces, no dejaremos de exigir, de que requerimos, Chihuahua merece y necesita un hospital del ISSSTE.
1: Apuesta la Secretaría de Seguridad Pública del Estado por clasificación efectiva de internos en los centros penitenciarios.
5: Ante la necesidad de contar con una administración eficiente del sistema penitenciario en la entidad, se establece que en los penales existe el 42% de la población que no tiene una sentencia, lo que genera gastos y sobrecarga a estos centros. El secretario de Seguridad Pública Estatal, Gilberto Loya Chávez, informó que tras la publicación del Cuaderno Mensual de Información Estadística Penitenciaria Nacional, que exhibe el diagnóstico sobre las condiciones de los penales en cada entidad, en Chihuahua cada centro penitenciario es muy distinto entre sí y existen unidades consideradas de bajo riesgo. Mencionó que aunque la sobrepoblación es muy notoria en varios centros, es necesario establecer una clasificación adecuada de los internos, según el perfil criminal, lo que garantiza la reducción de riesgos a la seguridad al interior de los penales, por lo que no se trata solo de rellenar espacios.
6: Se concentra principalmente en personas que no representan un alto riesgo para la seguridad del sistema penitenciario, no necesariamente que no representen un alto riesgo o un riesgo para la comunidad, pero para la estabilidad del centro penitenciario no. Por eso es que son trasladados para allá. No es un tema nada más de rellenar espacios por rellenar espacios. Aquí el riesgo de realizar eso es, si no se tiene una correcta clasificación, pudiéramos correr el riesgo de poner en riesgo a la demás población penitenciaria y también por las medidas de seguridad del próximo o del mismo penal, bueno, pues pudiéramos correr el riesgo de poner en riesgo la estabilidad de todo el sistema penitenciario.
5: Comentó que en el caso de los internos sin sentencia, se debe analizar desde varias perspectivas, y en el caso de la visión dentro de la administración penitenciaria, el tener tantas personas sin sentencia sobrecarga el sistema y se generan gastos, lo que representa un problema que satura los penales, pero bajo esta óptica, destaca el bien superior, que es el de la comunidad. Apuntó que el uso de la prisión preventiva oficiosa debe permitir el castigo de delitos menores, pero es necesario que haya reformas legales para ello. Sin embargo, se mantiene una comunicación directa con el Supremo Tribunal de Justicia para garantizar el ejercicio de la justicia y se cambie el estatus legal con sentencias condenatorias o con la liberación de los inculpados, según los casos, lo cual permite hacer ajustes dentro de la administración y para el control y clasificación del centro penitenciario. Detalló que la separación de los sentenciados de quienes no tienen sentencia representa el primer paso para la eficiencia en los procesos de reinserción social, pero insistió en que debe haber reformas para los delitos que son emergentes y que se registran en este entidad.
6: Por supuesto que tener tanta prisión preventiva o personas sin sentencia, por supuesto que eso te sobrecarga el sistema penitenciario en muchos sentidos. Uno de ellos es en el sentido del costo que esto genera para la comunidad, ¿no? Porque a esas personas pues hay que darles alimento, hay que darles hospedaje, hay que darles agua, hay que darles todo lo que lleva un centro penitenciario, ¿no? Que no son hoteles, que tienen reglas, que tienen que respetar, que es una zona donde están recluidos para pagar una deuda con la sociedad, pero sí el problema que representa que haya tanta prisión preventiva, bueno, pues se vuelve un gasto y sobre todo también pues eso satura los penales.
5: De acuerdo al diagnóstico sobre las condiciones de los centros penitenciarios, Chihuahua tiene 10.046 internas e internos. De estos, 4.236 están procesados, pero no sentenciados, y a su vez, 3.274 cumplen con la medida cautelar de prisión preventiva por delitos del fuero común, y 962 corresponden a delitos del fuero federal. Igualmente, se establece que de los 9 centros penitenciarios en el estado, el Cerezo de Ciudad Juárez es el que cuenta con más población sin sentencia, contando 2.302 personas, seguido del Centro Aquiles Cerdán con 1.102.
7: Para Plataforma Informativa, Fernando Luévanos.
1: El alcalde Héctor Ortiz llama aves de mal agüero a los opositores del puente para salvar la línea, vamos, para construir una línea ferroviaria, pues. Busca rescatar recursos precisamente para seguridad ferroviaria en la ciudad.
8: Tras el accidente ocurrido días atrás entre un tren y un tráiler en el que una persona perdió la vida, el presidente municipal Héctor Rafael Ortiz Orpinel anunció que buscará establecer un nuevo esquema de coordinación con Ferromex y autoridades federales para reforzar la seguridad en los cruces ferroviarios en la zona urbana, incluso planteando la posibilidad de aprovechar parte de los recursos que originalmente estaban destinados al proyecto del puente de Vicente Guerrero y ferrocarril. El alcalde informó que el municipio prepara una solicitud formal dirigida a Ferromex, además de gestiones ante la Secretaría de Infraestructura, Comunicaciones y Transportes, con la intención de definir acciones preventivas que reduzcan el riesgo de nuevos percances en los puntos donde las vías atraviesan sectores urbanos de Ciudad Juárez. La intención, explicó, es establecer mecanismos de seguridad mientras no sea posible retirar o modificar el trazo ferroviario que cruza parte de la ciudad.
9: Vamos a entablar pláticas con Ferromex, ya estamos terminando de preparar la formalidad del oficio que se requiere primero. Ustedes saben que la administración pública, para que empiece a funcionar todo, pues de parte de una petición formal, ya la están trabajando, la están terminando el día de hoy. Me deben de mostrar un preliminar de lo que vamos a estar solicitando, que es directamente Ferromex primero. Ustedes recordarán que Ferromex no es un área de gobierno, eso es un área que está concesionada por parte de hace muchos años, pero también nosotros vamos a visitar a la Secretaría de Infraestructura y Comunicaciones del gobierno federal para ver cómo podemos entre todos encontrar un mecanismo que, si no se va a lograr todavía el que se retire del centro de la ciudad o de toda esta línea que parte la mancha urbana de nuestra ciudad, bueno, pues cuando menos tener los elementos de seguridad necesarios para evitar cualquier tipo de desgracia que pueda ocurrir en nuestra ciudad. Es decir, esto lo que queremos hacer es un aspecto preventivo. Ya el tema de los recursos y demás, yo creo que será un segundo punto donde pudiéramos discutir.
8: Ortiz Orpinel aclaró que los recursos destinados a aquella obra no estaban bajo control directo del gobierno municipal, aunque consideró pertinente analizar si alguna parte pudiera reorientarse hacia infraestructura preventiva en los cruces ferroviarios.
9: Yo quisiera, incluso, si en aquel recurso que se tenía para lo del puente, que ustedes saben, aquí en la Vicente Guerrero, pues también ver si de una parte de esos recursos, digo, lo desconozco, no estoy diciendo que así sea, pero es una propuesta que pudiéramos llevar para efecto de que pudieran meter algún mecanismo de seguridad dentro de los cruces de la mancha urbana de nuestra frontera. Y eso sería una de las propuestas que yo les llevaría a ellos. Ojalá y que sigan destrabando el tema del puente de la Vicente Guerrero. Insisto, eso nunca ha estado en manos de nosotros, la autorización o no, porque incluso eran recursos que ni siquiera iban a ser puestos por parte del gobierno municipal, sino que los íbamos a aprovechar porque ya estaba ahí ese recurso.
8: Sin embargo, el tema adquirió también un componente político cuando Ortiz Orpinel se refirió a quienes se opusieron en su momento a la construcción del puente de la Vicente Guerrero y ferrocarril, a quienes calificó como aves de mal agüero, al considerar que la cancelación o bloqueo de soluciones de infraestructura puede terminar dejando problemas mayores para la ciudad.
9: Ojalá y que sigan destrabando el tema del puente de la Vicente Guerrero, que insisto, eso nunca ha estado en manos de nosotros, la autorización o no, porque incluso eran recursos que ni siquiera iban a ser puestos por parte del gobierno municipal, sino que los íbamos a aprovechar porque ya estaba ahí ese recurso, pero pues siempre sabemos que hay, como dicen, aves de mal agüero, ¿no? Y que en lugar de tratar de resolver un problema, pues nos quedan con otra problemática mayor.
8: Para Plataforma Informativa, Juan Ramón Rosas.

0: Daniel, buenos días, ¿cómo andamos?
1: ¿Qué tal, Pepe Auditorio? Muy buenos días. Estamos anclados, estamos aquí afuera de la sede del Poder Judicial de la Federación sobre la Avenida Tecnológico, y es que hoy se va a llevar a cabo a las 9:00 a.m. una audiencia, la última al parecer, en contra de Francisco Garduño, ex comisionado del Instituto Nacional de Migración. Recordarás que el caso de los migrantes que murieron calcinados dentro de las instalaciones de la delegación del Instituto Nacional de Migración del Puente del Alerdo, pues hoy se va a llevar una audiencia para determinar si ya se termina el proceso en contra de este funcionario, que ahora pertenece a la Secretaría de Educación Pública, o se sigue. Va a haber una protesta programada a las 7:30 por parte de personas defensoras de los migrantes y también familiares de algunas de las personas que resultaron lesionadas ese día 27 de marzo. Entonces, estamos aquí algunos representantes de los medios de comunicación esperando que llegue el funcionario federal y también para la realización de esta protesta que se va a llevar a cabo a las 7:30 de la mañana. Pepe, te voy a decir que el mes de agosto concluyó con 42 víctimas de homicidio doloso, pero está también el caso de un hombre que fue asesinado por su pareja sentimental. En este caso, la autoridad se reserva todavía ponerlo como una víctima más de homicidio doloso, porque hoy se va a determinar si se le va a aplicar algún beneficio a esta mujer, porque aparentemente defendió su vida y puede darle la excluyente responsabilidad a la autoridad, pero esto lo vamos a ver seguramente después del mediodía. Mientras tanto, te digo, fueron 42 víctimas de homicidio doloso. En esas cifras se incluyó a 7 mujeres y 4 personas localizadas en condición de restos óseos en reducción esquelética. Fueron 3 inmuebles que fueron cateados por elementos de la Fiscalía Zona Norte durante el mes de agosto, donde se localizó a estas 4 víctimas de homicidio, pero ya en reducción esquelética. Esto quiere decir que ya tenían varios meses que habían sido asesinados y sepultados de manera clandestina, Pepe.
0: Entonces queda 42 y ese caso pendiente.
1: Sí, son 42 más este caso pendiente, y pues también dentro de las víctimas mujeres nos indican, de las 7 mujeres asesinadas durante el mes de agosto, 2 de ellas han sido investigadas como cuestión de género, y las demás ligadas a cuestiones de la delincuencia organizada, porque se encontraron indicios, de acuerdo con la autoridad, no mía, de acuerdo con la autoridad, se encontraron indicios de que estaban aparentemente relacionadas con la venta de droga al menudeo.
0: Ok, bien, como la mayoría de los casos.
1: Y por cierto, bueno, la última mujer asesinada en una vivienda de la colonia Azteca el fin de semana pasado es una venezolana que están a la espera de que lleguen familiares para que hagan el reclamo del cuerpo y la identificación oficial.
0: Ok, bien. Aquí en el caso de Garduño, ya es funcionario federal, tiene varios días que vino a Chihuahua, pero no había dado muestras de que fuera a aparecer por Juárez. ¿Qué te cuentan, Daniel?
1: Pues están a la espera. Supuestamente el día de ayer anduvo aquí por Juárez. Nos indicaba hace rato personal de los del Poder Judicial de la Federación que estuvieron ayer tratando de pues buscar la forma de que no viniera, a hacerlo mediante la plataforma Zoom, la comparecencia, pero le dijeron que como era una audiencia para determinar si se le concluye el proceso o no, tenía que estar presente, entonces debe acudir. Estamos a la espera de que llegue. No sabemos realmente, los compañeros que están aquí, yo, si llegó temprano, aunque personal de los del Poder Judicial nos dice que no. Vamos entonces a esperar a que llegue para ver si podemos obtener alguna impresión, alguna entrevista con este señor, y ver pues qué es lo que va a pasar también en la audiencia que se va a celebrar a las 9:00 a.m. Pepe.
0: Okay, muy bien, señor. ¿Qué más?
1: Tenemos 2 choques por parte de la Coordinación de Seguridad. Nos indica que hubo 2 choques, uno a las 4:00 a.m. sobre Rafael Pérez Serna y Heroico Colegio Militar. Ahí el conductor de un vehículo Nissan de modelo 2020 tumbó un árbol de eucalipto, y casi a los pocos minutos el conductor de una camioneta pickup también, pero a la altura de las gasolineras gemelas, ahí en la Rafael Pérez Serna y Hermanos Escobar, derribó otro pino. Entonces, son 2 accidentes que se dan, esto por descuido de los conductores. No andaban ebrios, es lo que nos recalcaron, pero sí hubo descuido y hubo daños al patrimonio municipal. Entonces, la recomendación que nos hacen cada mañana a través de la Subdirección Operativa de Seguridad Vial es de que mantengan una distancia considerable entre un vehículo y otro, también que respeten los límites de velocidad, evite usar los distractores para no chocar, porque en un segundo de descuido puede causar algún daño a su persona. También nos pide el comandante Luis Javier Vázquez que hagamos extensivo el llamado a quienes van a ir a la ciudad del Paso. No se desespere, hágalo con paciencia, no se quiera hacer el vivo, no se quiera pasar ahí de listo y no se meta a la fila porque lo van a sacar y le van a aplicar su multota y no hay consideración, no hay ninguna complacencia. Y ahí la instrucción sí es de que se le aplique una multa de 4,692 pesotes y se va a quedar con la molestia. Ya convertidos a dólares, son casi $300, entonces pues no le conviene a uno que se meta ahí a la fila porque le van a aplicar su multote y ya no va a tener para comprar cosas allá en el Paso.
0: Va a ir a la Walmart. ¿Qué más, Daniel?
1: No, pues aquí seguimos, Pepe. Es lo que bien tenemos nada más de momento. Seguridad Pública nos va a conocer que durante el mes pasado hubo casi 200 personas detenidas por contar con órdenes de aprehensión, la mayoría de ellas por narcomenudeo, algunas otras por violencia familiar, otras por robo, dos por homicidio, y también que se incautaron más de 20 armas de fuego durante el mes de agosto, en donde también se detuvo a varias personas que tenían en su poder dosis de droga, narcomenudistas. Y vamos a esperar el informe oficial por parte de Adrián Sánchez, que es el encargado del área de comunicación social, que nos dijo que más tarde nos va a tener este dato.
0: Muy bien, pues aquí vamos a estar, Daniel. Si surge información antes de concluir el noticiario ahí desde el del Poder Judicial de la Federación, te encargo los datos.
1: Así será, Pepe. Buen día.
0: Gracias, Daniel Domínguez, reportero de Diario, y acá para nosotros en la plataforma informativa. En este momento va la señal allá con Edson Ramos, a Elisa Dos Amantes. Hoy ya está Jesús Holguín aquí en los controles. Y Edson regresó a su puesto allá en Elisa Dos Amantes. Va pues la señal allá para el primer corte. Volvemos con más información a la plataforma.
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1: Me acompañan en la mesa Jesús Manuel García Reyes de Seguridad Vial y el arquitecto Daniel González de Obras Públicas del municipio. Los dos hoy, ¿por qué? Fíjense que Juárez está teniendo mucho movimiento, está teniendo mucha acción, hay mucha obra que se está realizando por parte tanto del municipio como de, por ejemplo, la Junta de Aguas con nadadores y demás. Pero en este caso concretamente, con el municipio y el desarrollo de esta obra de la cual vamos a

0: hablar ahorita, tiene que ver con una de las zonas, pues yo no sé si sea la más conflictiva de la ciudad en cuanto a vialidad, pero sí es de las más importantes en cuanto a tráfico. El hecho de tener una encerrona como es toda la zona de Valle del Sol, 24 fraccionamientos funcionando ahorita, hace unos meses eran 15,000 personas viviendo ahí, sigue habiendo poquito más, y una cantidad de carros insospechada. ¿Por qué? Porque hay por lo menos dos vehículos por cada casa habitación de la zona, de acuerdo al dato que yo tengo. Entonces, pues aquello es un mar de tráfico, es un mar de autos moviéndose, y hay que darle solución a esa vialidad, por lo que además, por lo que viene, ahí va a estar un centro de convenciones, y hay una serie de ampliaciones por las avenidas alrededor. Entonces, señores, hay que abrir un puente, y hay que abrir mejoras en la vialidad. Así que, pues, ustedes tienen la pelota, díganme por dónde nos vamos. Bueno, bienvenido, arquitecto.
1: ¿Qué tal? Buenos días, gracias, Pepe, por bienvenido. Este espacio. Pues, así como lo comentas, hace ya 3 años que hicimos la extensión de la Valle del Sol, que saliera allá a la Cuatro Siglos. Sí. Entonces, por ahí pusimos, por mientras, un semáforo que ha estado sirviendo para mitigar todo el tráfico para la entrada y salida de la Valle del Sol. Pero este puente viene prácticamente a ser parte integral de esta solución que se le fue dando para el desfogue de la Valle del Sol. Este puente principalmente sirve para todo el Boulevard Cuatro Siglos. Uh-huh. Es una réplica como si fuera el puente de la Arizona. Okay. Este paso superior sirve para, obvio, vamos a quitar el semáforo, se va a hacer el carril de desincorporación, el carril de incorporación, principalmente para darle solución a 35,000 autos.
0: 35,000 autos
1: que pasan por ahí, exactamente. Es bastante. Queremos conservar todavía el flujo que se tiene ahí en el Boulevard Cuatro Siglos, y pues bueno, ahorita el gobierno municipal va a hacer esta inversión de 150 millones para hacer el puente. Vamos a comenzar este lunes.
0: Pues ya.
1: Prácticamente ya. Este lunes es el inicio de la obra. Desde el sábado vamos a empezar a hacer el acomodo de las barreras jerseys para poder acomodar todos los carriles. Y ahorita aquí mi compañero Jesús les va a comentar todo el tema que desenvuelve en cuestión de las rutas alternas. Uh-huh. Y las secciones que se van a crear. Nosotros vamos a estar metidos en todo el programa de obra. En estos años hemos trabajado bien, tuvimos nada más un pequeño retraso en lo que fue el distribuidor vial, pero nuestro programa de obras sirvió bastante bien, y como ven, la solución pues está.
0: Sí, va dándose.
1: Sí, estamos ahorita socializando esta obra principalmente por el tema del caos vial que pudiera suceder, pero aquí los compañeros de seguridad vial van a estar
0: antes
1: encargados.
0: De irnos allá con Jesús García,
1: sí.
0: El hecho de que sea un puente de una sola avenida, de una sola vía, digámoslo así, que es poniente-oriente,
1: uh-huh. Sí.
0: Y que el carril norte quede a nivel normal, a nivel de piso, no le va a dar, ¿cómo te diré? No va a restar fluido a la vialidad.
1: No le roba el espacio. Como lo repetí ahorita, tiene su carril de incorporación y su carril de desincorporación. Uh-huh. Vamos a generar igual el mismo flujo que tiene
0: que en
1: el puente de la Arizona.
0: Ok. Sí. Entonces, 35,000 vehículos van a seguir pasando por ahí. Uh-huh. ¿Después de cuánto tiempo que va a durar la construcción?
1: La obra la tenemos. El programa de obra nos va a durar 7 meses. Vamos a terminarlo en marzo. Entonces, pues sí, van a ser 7 meses de trabajo, sí, y de, sí, mucha coordinación, tanto aquí con la dirección de seguridad vial y pues pedirle a la ciudad que en estos momentos vaya a utilizar las rutas alternas. Para nosotros es muchísimo, nos sirve mucho ese tipo de cooperación para poder avanzar muchísimo más rápido.
0: Me preguntaban aquí hace unos días por el WhatsApp, bueno, viene la obra, sacamos la nota, viene la obra bien, pero ¿qué va a pasar con el canalote que está ahí enseguida? No, pues es que el canal ahí sigue, es un canal prácticamente natural.
1: Es un canal, es un dren.
0: Es un dren.
1: El dren 2A. Esa infraestructura de agua viene por parte de Conagua y luego con el tema de los de distrito de riego. Es totalmente aparte a lo que podamos hacer nosotros. Obvio, son permisos que se piden. Sí va a haber una parte en la que se va un derecho de vía que en el carril de desincorporación, que ya tenemos permiso para poder
0: en un hacerle. Momento dado se puede canalizar, se puede utilizar ese.
1: Lo mejor sería embovedarlo, claro. Uh-huh. Ese ha sido una de las propuestas que se han tenido en los estudios desde hace tiempo. El tema ha sido el recurso. Okay. El recurso para poder embovedar el dren, si es bastante para el tema de la solución que le hemos de dar ahorita mismo a todo el tema vial.
0: Ok, bien. Entonces, bueno, eso quedará a futuro y dependerá, sí, del, pues en este caso, de la Conagua, de la Federación.
1: Exactamente.
0: Bien, Mr. Armado, ¿cómo está?
2: Muy buenos días, Pepe, muchas gracias. Bien.
0: ¿Cómo
2: bien
0: le va a hacer para que se muevan esos 35,000 carros?
2: Bueno, pues es un tema difícil.
0: Sí.
2: Sabemos, pero mira, desde la gran visión de la administración pública municipal, primeramente el licenciado Cruz Pérez Cuellar y dándole continuidad el presidente actual, Héctor Ortiz, pues se tuvo la gran visión de qué es lo que se quiere. Como ya he estado yo en otros programas, te he comentado que en Ciudad Juárez hay más de 803,000 vehículos debidamente, sí, registrados, más los que nos visitan a diario del Paso, Texas. Bueno, y habrá otros que están en proceso de importación. En ese sentido, bueno, lo que se busca es tener vialidades de flujo continuo con acceso controlado, como es en este caso, y como bien lo comentaba el Arqui, esta vialidad en sentido de poniente oriente, este cuerpo sur, es el que va, se va a construir el puente, de tal suerte que va a tener acceso libre todos los vehículos que vengan en ese sentido, igual los que vengan del oriente al poniente, porque aunque es en carril a nivel de piso, queda abierto precisamente para que también continúen de manera directa, y también los que salgan del fraccionamiento para incorporarse hacia el poniente de igual forma, igualito que el puente del Arizona.
0: De Arizona.
2: Entonces, para nosotros como coordinación de seguridad vial, pues es lo que estamos buscando ante tanto vehículo que existe en Ciudad Juárez y la falta de fortalecimiento del transporte público. Bueno, a nosotros en lo que nos toca, pues nos toca darle la fluidez vehicular óptima para que los juarenses y las juarenses pues tengan mejores desplazamientos, los tiempos de traslado sean menores, porque también viene el tema de la semaforización. Es decir, esta administración está tomando con mucha responsabilidad los temas de movilidad y los temas de seguridad vial, y para nosotros obviamente es muy importante, lo recalco.
0: Okay.
2: En este sentido, para mitigar un poquito ahí, porque obviamente en cada obra que tú haces se genera una situación o adversa a la que normalmente se tiene. Si bien es cierto, por ahí circulan más de 35,000 vehículos, pues bueno, tenemos que hacer esta obra, pero mientras tanto tenemos que buscar algunas rutas alternas. En primer término, lo que se va a hacer es cerrar el cuerpo sur, que es donde se va a construir el puente, y va a quedar en contraflujo el cuerpo norte, es decir, el que está pegado al río.
0: Pegado al río.
2: Sí, va a ser de oriente a poniente, de poniente a oriente, viceversa. ¿Por qué? Porque los vehículos de carga pesada, por la ruta que tenemos alterna, pues no pueden entrar,
0: sí, claro,
2: por este momento. Y en ese sentido, se construyó también ahí un puente y se conectó la vialidad por la La Tres Cantos. Y luego, para darle. Sí, que esta es una ruta alterna. Debemos de dejar bien claro qué es lo que es una ruta alterna y una desviación. La ruta alterna es la que está más próxima y pegada a la obra que se va a afectar, uh-huh, o al carril que se va a afectar. Ahí continúa y se incorpora a Valle del Sol, posteriormente a la Arboleda, Marta Lavalle, y luego Izquierda, sí, ya, Ramón Rayo.
0: Allá dentro del fraccionamiento.
2: Para volver a salir los vehículos que quieran en este momento incorporarse otra vez a la Juan Pablo II. Pero principalmente está diseñada para todos los habitantes de la zona del Valle del Sol.
0: Okay, bien.
1: Entrada y salida de todos los fraccionamientos.
0: Los estoy escuchando y aunque no han puesto fecha para inicio, también va a haber obra del Estado por parte de la Francisco Villarreal.
2: Sí, nosotros tenemos y vamos a iniciar el día lunes,
1: sí,
2: próximo, y en ese sentido, pues bueno, vamos a iniciar con este tipo de rutas alternas, y hay desviaciones, obviamente. Quienes consideren, por ejemplo, los vehículos de transporte personal, los vehículos de carga o los vehículos particulares, pueden ir eligiendo otras vías alternas. El origen destino pues es muy importante. Si bien esa vialidad se usa es porque es muy rápida, pero ante estas situaciones los traslados se van moviendo o hacia el norte o hacia el sur. En este caso no se puede hacia el norte porque tenemos pegado ahí al bordo, pero se van a ir moviendo de manera gradual hacia la parte sur. Es decir, que van a tener opciones, vienes desde el poniente, la primera opción sería la Bermúdez, uh-huh, y la segunda las Torres, y así sucesivamente se van desplazando. Unos se incorporarán de nueva cuenta hacia el oriente por la Gómez Morín, otros por la Teófilo Borunda, otros por el Ejército Nacional. De manera natural y por la experiencia que tenemos, se van recorriendo los traslados, y precisamente la parte de socializar es para que la gente tenga conocimiento,
0: claro,
2: de manera anticipada,
0: ir, ¿sí?,
2: que si van al centro de la ciudad, pues sí, bueno, ya no agarren esa, agarren otra vía.
0: Okay.
2: En ese sentido ya también estamos teniendo pláticas con los transportistas, con tanto los de carga como transporte personal, con las diferentes cámaras, para que difundan esta situación. ¿Y qué queremos hacer? Pues que sea menor la carga que pase por esa vialidad o por estas vialidades, para que se redistribuyan otras. Al final de cuentas, mira, esta vía principalmente la utilizan las personas que van hacia el sur de la ciudad o hacia el suroriente. Entonces, hay otras vías que también son rápidas y buscamos siempre la mejor opción.
0: Me quedo reflexionando sobre ese tema, y ciertamente mucha gente de esa zona trabaja en la zona suroriente de la ciudad. ¿Podría ser una salida en un momento dado, así como está la ampliación que se hizo de Valle del Sol hacia el norte, podría generarse una alternativa de salida hacia el sur, en este caso hacia la Gómez Morín o hacia la Avenida Zaragoza?
1: Pues mira, está la calle Júpiter.
0: Sí.
1: Todos los que bajan ahí a la...
0: Lo que pasa es que la Júpiter
1: ya está saturada. Muchos también, tuvimos una junta ahí con unos representantes de los de Valle del Sol, cuando propusimos la Ramón Rayón. Ya hicimos unas salidas, también mucha gente va para aquel lado, entonces, uh-huh, toda la gente que va saliendo por, no sé, Valle del Sol, Arboreal, María Lavalle, y luego ya va para la Ramón Rayón.
0: Okay.
1: Por ahí es un desfogue. Ahora, todos los que van para acá, para el poniente, bueno, agarra Tres Cantos, y sale, ¿no? Y todo el hilo para acá, por el tema de para ir más al sur, igual puede ser Valle del Sol, Avenida de las Torres, la Francisco Villarreal, perdón,
0: la Francisco Villarreal,
1: y agarrar, sí, para allá abajo,
0: agarrar hacia el sur. Es que sí hay, y bueno, ustedes ya traen la conciencia de ahí. Cuando vives ahí te das cuenta que te ahogas, que te ahogas, y que para salir, por ejemplo, por Valle del Sol a la hora pico, pues a veces te aventas media hora fácil.
1: Sí.
0: Y la desesperación ahí entre la gente, pues usted vive por ahí también, vaya, sí, sí, ya sabe cómo anda el asunto. Y eso, bueno, darle esa alternativa a la gente es importante. Todo el tráfico interno ya creo que queda claro para quien vive ahí, que puede utilizar esas calles alternas para poderse mover bien, para salir a la Rayón o para regresar a la Villarreal.
1: Exacto. Un tema bien importante, muchas personas piensan que el transporte de carga se va a meter a esta ruta alterna que va por dentro de los fraccionamientos. No va a pasar eso, no va a pasar eso. El transporte de carga, por algún momento, nosotros ya platicamos con las cámaras, estamos socializando todo ese tema. Obvio también por los radios de giro no entran los ni los trailers ni el transporte personal a esta ruta alterna. Se platica con ellos para tomar igual las medidas que se van a implementar.
2: Igual, Pepe, vamos a poner ahí una portería para las dimensiones de los vehículos y no accesen. Uno de los principales temores que tenía la ciudadanía que habita ahí en la zona era esa,
0: sí, claro,
2: que fuera a entrar el servicio de transporte maquilador o el transporte pesado. Pero además de eso, ya muchos identifican otras vialidades como formas de salida tanto hacia el sur como hacia el poniente. Para nosotros, pues obviamente es muy importante darlo a conocer a tiempo, pero también comentarte que en una de las reuniones que tuvimos con los transportistas de carga pesada, hay unos días, comentan ellos, que se presentan problemas en la aduana mexicana o en la americana.
0: Ahí la Zaragoza,
2: se hizo por acá, por la Juan Pablo II, llegó hasta la Avenida de las Torres. Sí. Entonces, ya establecimos una ruta alterna allá en la parte suroriente, para que desde ahí empiecen a ingresar en caso de que se presente ese fenómeno y mantengan libre la Juan Pablo II. Está segura, todos los accesos y todo el recorrido de estas rutas alternas, y en la Juan Pablo II vamos a tener agentes viales con la debida señalética para guiar de manera correcta a todos los conductores, tanto particulares como de transporte.
0: Gracias por comunicarse acá con nosotros. Tengo varios mensajes. Uno de ellos me llama mucho la atención. Yo vivo por la Valle del Sol, en el fraccionamiento Villa Solares. Está a la entrada de los primeros 4 fraccionamientos que se hicieron ahí. He vivido todo este cambio de tráfico de prácticamente nada. Ahora ser salidas y entradas interminables. Pues sí, ciertamente, quien vive ahí en esa parte ahora tiene alternativas de salida, pero pues hay mucho tráfico.
1: Sí, es mucho tráfico.
0: Es mucho tráfico, pero bueno, pues ahí vive, y ojalá mi ex vecino esté muy bien, y ellos y los demás ahí. Pero bueno, se me hizo interesante el comentario. Y también me dicen que sí hay 2.4 vehículos por habitación. 2.4 vehículos por, ¿cuántas son? 72,000 viviendas ya. Pues hay 250,000 carros ahí, fácil.
2: Cerca de esos, por ahí. Sí. Yo diría que hay 2.5 vehículos por cada familia.
0: Bueno, pues el dato de, compa, te agradezco mucho, maestro, que me pase ese dato, aquí no lo corrobora el maestro. 2.5 vehículos por cada vivienda, 72,000 viviendas. Bueno, es un mundito Valle del Sol. Señores, así algo es, más que es, agregar sobre este
1: así
0: puente.
1: Así es nuestra ciudad. Sí, muy dinámica, mucho movimiento. Pues bueno, estamos para darle ahorita esta solución. Vamos a empezar a trabajar, les repito, el 7 de septiembre,
0: el
1: lunes.
0: Próximo lunes.
1: El lunes vamos a dar el banderazo, y desde el sábado vamos a estar haciendo los trabajos preliminares de señalética y el acomodo de las barreras jerseys para hacer el carril.
0: Bien, te agradezco mucho la explicación, arquitecto.
1: Dale, muchas gracias, Pepe, por este espacio.
2: Muchas gracias, Pepe. Pues decirle a la comunidad que sí, tenemos el compromiso muy marcado de terminar esta obra en los tiempos que marca aquí Daniel, y nosotros, pues bueno, siempre vamos a estar haciendo las adecuaciones de ser necesario para encontrar una mejor conducción y liberación de la zona.
0: Chale, vale, señores, gracias, bienvenidos siempre.
1: Gracias. Bueno.
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0: La gobernadora María Eugenia Campos afirma que el Partido Acción Nacional, su partido, buscará sumar a distintas fuerzas políticas de cara al próximo proceso electoral, a fin de convertirse en una opción para los ciudadanos inconformes con el gobierno federal. Cuando se le cuestionó sobre una posible alianza con el PRI, luego de la reunión que sostuvo con Alejandro Alito Moreno el fin de semana, dirigente nacional priista, Maru Campos señaló que primero se espera la definición de la dirigencia nacional de Acción Nacional. Estamos esperando, por supuesto, la venia del presidente nacional de Acción Nacional, Jorge Romero, dijo Maru. Recordó que en 2021 el PAN ganó la gobernatura con una ventaja de 12 puntos con una alianza con el PRI, con el PRD, Partido de la Revolución Democrática, por lo que consideró que el tema de las coaliciones debe analizarse de acuerdo con cada proceso electoral. Campos señala que existe la intención de construir una alianza amplia a nivel local, y afirmó que su partido busca ser una opción para los inconformes con la administración federal. Queremos ir todos juntos, queremos ser un receptáculo para los chihuahuenses que están enojados con este gobierno de la muerte, con este gobierno de la mentira. Agregó Maru que corresponderá a la dirigencia estatal de Acción Nacional encabezar los trabajos de sumar fuerzas políticas y establecer la estrategia que permita concretar alianzas locales. Maru.
13: Estaremos esperando, por supuesto, la pues la venia del presidente nacional de Acción Nacional, de Jorge Romero Herrera. Y bueno, pues de ahí partimos para, como él lo dijo hace algunos días, para de ahí partiríamos entonces a buscar estas alianzas locales. Por supuesto que queremos ir todos juntos, que queremos ser un espectáculo para los chihuahuenses que están enojados con este gobierno de la muerte, con este gobierno de la mentira. Y bueno, pues yo veo una presidenta estatal, ya no es la, no le corresponde a la gobernadora, sino a la presidenta estatal, pues el sumar y el buscar la estrategia para los jóvenes.
0: Maru Campos también celebró la reapertura del cruce de ganado, luego de que los productores chihuahuenses lograran contener por casi 2 años la entrada del gusano barrenador a Chihuahua, una plaga que amenaza seriamente la sanidad pecuaria. Recordó Maru que en su momento solicitó al entonces secretario de la SADER, a Julio Verdeguer, y a la presidenta Claudia Sheinbaum, el cierre de la frontera sur, para así evitar la propagación del insecto, medida que finalmente resultó necesaria. Destacó también que la lucha contra el gusano barrenador ha sido un esfuerzo conjunto entre la Unión Ganadera Regional y la Secretaría de Desarrollo Rural Estatal, quienes han asumido con responsabilidad la tarea de proteger al hato ganadero.
13: Dejar muy claro que los ganaderos de Chihuahua, a través de la Unión Ganadera, a través de la Secretaría de Desarrollo Rural, han estado responsabilizándose, han estado cooperando, han estado pues dando la vida por salvar el ganado, y nosotros no los hemos dejado solos. Tenemos varias acciones a la par con ellos para cuidar del ganado ahora, en caso de que encuentren algún signo de gusano en su ganado.
0: Cierra agosto con constante en la reducción de índices delictivos.
14: En el cierre del mes de agosto, el secretario de Seguridad Pública Municipal, César Omar Muñoz Morales, informó que con la implementación de diferentes herramientas tecnológicas y el refuerzo en la presencia policial, se registra una reducción importante del 64% acumulado en los últimos 6 años, especialmente en la comisión de homicidios dolosos. En conferencia de prensa, el jefe policíaco destacó que cada año se ha logrado mantener los indicadores a la baja e históricamente, el 2026 se está registrando mensualmente una reducción notable en comparación con otros periodos.
15: Que ha logrado una gran disminución de, en general, de un número del 2020 a la fecha que estamos ahorita, una reducción del 64% en homicidios. Este mes de agosto lo estamos concluyendo con 37 homicidios en el mes. Entonces, nos gustaría que fuera cero, pero la verdad es un gran esfuerzo, un gran trabajo que se viene realizando, una gran estrategia que se viene realizando desde de aquí en Juárez para poder llevar a cabo este trabajo con todas las coordinación de todas las autoridades que trabajan para la seguridad en nuestra ciudad.
14: Apuntó que dentro de la plataforma Juárez Vigilante se intensificó la tarea de vigilancia y patrullaje apoyados por las cámaras en las calles, por lo que se mejoró la capacidad para la detección de situaciones de riesgo y hay un seguimiento oportuno a los incidentes con respuestas más eficientes. Precisó que durante el mes de agosto se decomisaron 27 armas cortas y 3 armas largas, además de la detención de 36 personas que las portaban, y con la presencia policial se logró el aseguramiento de 19 kilogramos de diferentes tipos de droga, se decomisaron 10.681 dosis de diferentes sustancias y se arrestó a 174 personas involucradas. Igualmente aseguró que en materia de coordinación con otras instancias se participa activamente en el cumplimiento de órdenes de aprehensión, por lo que en este caso se ejecutaron 152 ordenamientos cuyos presuntos responsables fueron entregados a la autoridad correspondiente.
15: Les comentaba aquí en la pantalla está un número de 27 armas cortas y 3 armas largas. 36 personas detenidas con este delito, y también la droga sacada de nuestras calles, en nada más en el mes de agosto, sacar 19 kilogramos de diferentes drogas. Es importante el trabajo que venimos realizando con los temas de la prevención, quitar las armas, sacar la droga de las calles, sacar a los jóvenes para darles otras oportunidades, el trabajo que se viene realizando en conjunto con el gobierno federal.
14: Finalmente destacó que se tiene una importante reducción en la comisión de robo de vehículos y en los últimos 6 años la estadística muestra un avance considerable, pues en 2020 se reportaron 2.561 casos y en el 2026 van 730, esto es una disminución de más del 57%, mientras que en relación al año pasado la baja fue de 42%.
16: Para Plataforma Informativa, Fernando Luévanos.
0: Afirma el rector de la UAS, Alfonso Rivera Campos, que el hospital universitario que está en proyecto requerirá fuerte inversión. Está en análisis. La universidad quiere definir, está definiendo sus funciones y necesidades antes de establecer el monto de la inversión para el hospital universitario. Este proyecto de la Autónoma de Chihuahua requerirá una inversión importante. Por el momento la institución no cuenta con ese monto definido, dice Rivera Campos. Explican que la universidad mantiene reuniones y trabajos de análisis para determinar características y funciones que tendrá.

0: certeros, actualmente en análisis.
1: Dependerá de las diversas opciones que hemos nosotros figurado para estar trabajando. Entonces no tenemos ninguna decisión al respecto y de ahí pues se generará el costo ya de lo que se necesite de invertir. Es importante para nosotros empezar a hablar de cierre de administración, sobre todo para este proyecto, de gran importancia para los universitarios y con la conciencia de que entramos a la parte final de nuestra administración.
0: También la Autónoma de Chihuahua será sede presencial de la 10ª jornada de ciberseguridad CUDI 2026 en colaboración con la Corporación Universitaria para el Desarrollo del Internet. Durante la presentación del evento, el director general de Tecnologías de Información de la UASH, Mónico Payán Bustillos, informó que se contempla participación de expertos nacionales e internacionales provenientes de Colombia, Panamá, Chile, Uruguay, Brasil y Costa Rica, además de representantes de organismos y redes académicas. El coordinador de capacitación de jornadas de capacitación CUDI, Fernando Arana, explicó que las actividades se van a desarrollar finalmente en el edificio de innovación del campus universitario 1.
2: Muy contenta de plácemes por ser sede de esta 10ª jornada de ciberseguridad CUDI. Qué importante es trabajar nuestras tecnologías en la ciberseguridad. Ya tenemos más de alrededor de 300 participantes en un esquema que será sin costo, con la participación internacional de expertos de otros países, pero yo les aseguro que quien nos vamos a reunir a partir del 23 de septiembre, aquí les digo exactamente la 21 al 25 de septiembre.
0: Impulsa el municipio proyectos de infraestructura vial ante el NatBank.
3: Luego de varios acercamientos con representantes del Banco de Desarrollo de América del Norte, el presidente municipal en funciones, Héctor Rafael Ortiz Urpinel, anunció que hay varias propuestas para el desarrollo de proyectos de infraestructura pluvial y para la construcción de diques que ya son evaluados por ese organismo. En conferencia de prensa, indicó que antes de participar en un evento en la ciudad de San Antonio, Texas, los representantes del banco visitaron Ciudad Juárez, donde se reunieron con él para verificar las condiciones en que se puede gestionar recursos para los proyectos pluviales y buscar avanzar en la solución a esta problemática de la ciudad. Indicó que los proyectos entregados ya son analizados y esperan el seguimiento adecuado, pues se trata de acciones que pueden ser consideradas dentro de la agenda binacional y que se realicen en coordinación con autoridades de la ciudad del Paso, ya que se busca que la actividad se mantenga en conjunto en ambos lados de la frontera.
4: El director general del NatBank, que es Beckman, John Beckman, y aquí es donde les pedimos algunas de las situaciones que creemos importantes para la ciudad, como que ustedes saben que NatBank te da ciertos fondos que pueden ser con un financiamiento en una tasa absolutamente baja, que son realmente para poder mejorar las condiciones de nuestras comunidades, y en este caso lo que estamos previendo es aspectos de drenaje pluvial, principalmente poder atender eso que nunca se ha hecho aquí en la ciudad.
3: Indicó que el banco ofrece financiamientos con tasas de interés bajas, lo que podría representar una alternativa para desarrollar proyectos de infraestructura de gran alcance, entre ellos obras relacionadas con el drenaje pluvial. El alcalde mencionó también la posibilidad de que algunos componentes, como el mapa de riesgos, puedan acceder a esquemas de recursos a fondo perdido, además de considerar financiamiento para la construcción de diques que permitan atender de manera más integral los problemas derivados de las lluvias.
4: ¿Pero qué dijimos ahí? Que teníamos que empezar no solamente a ver a Juárez con planes individuales por municipio o por cada una de sus comunidades, sino que realmente tuviéramos ya que empezar a trabajar, que ya lo estamos haciendo con la agenda binacional que ustedes recordarán se aprobó el día que se hizo el hermanamiento entre Juárez y El Paso. ¿Qué quiere decir esto? Que nos permite generar una agenda y un plan que nos sea común para ambas comunidades, respetando absolutamente la soberanía y las leyes de cada uno de nuestros países, pero entendiendo la dinámica que existe dentro de nuestro municipio.
5: Para Plataforma Informativa, Fernando Luévanos.
0: Gobernación estatal clausura 23 establecimientos tras realizar 353 inspecciones.
6: Un total de 353 inspecciones fueron realizadas por personal de la Subsecretaría de Gobernación Estatal entre el 24 y el 30 de agosto de 2026, como parte de los operativos de vigilancia en establecimientos dedicados a la venta y comercialización de bebidas alcohólicas. Los recorridos derivaron en la clausura de 23 negocios por incumplir con las disposiciones correspondientes. De total de sanciones, 5 clausuras se efectuaron en Chihuahua, 2 en Cuauhtémoc, 2 en Delicias y 14 en Juárez.

0: El objetivo de estas revisiones es asegurar que se cumpla la ley, por lo cual el gobierno del estado exhorta a las y los propietarios de comercios que distribuyen este tipo de bebidas a cumplir con la normativa en la materia para así evitar sanciones.
1: Para Plataforma Informativa, les habló Uriel Cruz.
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3: Pues llegó Suri Medina Reyes, espero que haya entrado bien, sin conflictos. No hubo ningún nada, te detuvo la entrada.
4: ¿Algo que me haya atacado? No, a la hora de entrar a la cabina.
3: No, normalmente aquí no pasa nada de no. Eso.
4: Ah, okay.
3: ¿Cómo estás?
4: Muy bien, Pepe. Gracias a Dios. Contenta de estar con ustedes.
3: Bienvenida.
4: Gracias. Oye, la semana pasada nos quedamos con un tema pendiente. Ya, transcurrieron 10 días, ya no es precisamente un tema novedoso, pero no deja de ser un tema muy importante. Hay muchas definiciones sobre la política de los autores clásicos, de autores contemporáneos. Hay definiciones que incluso nosotros mismos, Pepe, los ciudadanos comunes, realizamos en torno a esta actividad de acuerdo a nuestras vivencias, nuestra experiencia, nuestra comprensión o información de las cosas. Y hace muchos años escuché a una persona decir, no sé si la definición sea formal y sea de algún autor. La verdad es que sí me di a la tarea de buscar en internet, pero no me aparecía como tal. Pero escuché a una persona definir la política como el ejercicio constante de lealtades, afectos, prudencia y cálculo de consecuencias. Y se me quedó muy grabado, la llegué a escuchar varias veces, en diferentes sesiones, en algunos talleres y demás. Entonces se me quedó grabado, llegó el día en que la tomé nota y hasta la fecha la conservo ahí en algunos apuntes. El ejercicio constante de lealtades, afectos, prudencia y cálculo de consecuencias. Las dos primeras, queda clarísimo, las lealtades y los afectos pues tienen mucho que ver o tienen todo que ver con el liderazgo que las personas logramos ejercer eventualmente en un círculo, en este caso en un ambiente político. Necesariamente necesitas ser líder, necesitas ejercer cierto liderazgo y de alguna manera convencer y arrastrar a la gente hacia lo que tú crees, hacia lo que tú piensas, hacia la manera en cómo a tu visión de las cosas. Pero me quiero ir a la segunda parte de esta definición, si le podemos llamar así, que tiene que ver con el ejercicio de prudencia y cálculo de consecuencias. También, no sé si llamarle que son cualidades o que son virtudes o características, no sé cómo llamarle, pero sí, también es algo que debe haber, que debe existir en quienes nos dedicamos a la actividad política. Y abro un paréntesis aquí muy rápido, Pepe, creo yo que esta definición aplica en general a la vida misma del ser humano, no nada más al ejercicio político,
3: sí,
4: ¿no?
3: Sí.
4: Pero bueno, estamos hablando de política. El ejercicio de la prudencia y calcular las consecuencias de cada una de las decisiones que tomamos, y obviamente si son decisiones con un gran impacto, pues con mayor razón tienes que calcularlas y tienes que medirle a ver qué ola vas a provocar y a ver en dónde va a terminar esa ola, ¿no?
3: Uh-huh.
4: Y todo esto viene a colación, Pepe, por el reciente intento, porque en eso se quedó, del gobernador con licencia Rubén Rocha Moya de asumir nuevamente el ejercicio de gobierno en el estado de Sinaloa. A todos sorprendió, a propios y extraños, que el día viernes, ya ahorita se me fueron las fechas, el día viernes 21, si mal no recuerdo, 21 de agosto, muy temprano, él hiciera llegar la notificación de su regreso como gobernador del estado de Sinaloa. Ese día le provocó esta notificación. Le provocó una fuerte gripa a la presidenta de la República, a tal grado que ese día ella no se presentó a la mañanera. Posteriormente, la mañanera la presidió la secretaria de Gobernación. En fin, ese día fue muy, muy convulsionado, Pepe, por la noticia de que el gobernador se reincorporaba a sus funciones. Tú ya te sabes la lluvia de declaraciones, de posicionamientos, de opiniones y por supuesto todas las mesas que se generaron para analizar este tema. Tan mal calculó las consecuencias Rubén Rocha Moya, tan mal ejercicio de prudencia hizo que este intento pues no le duró más de 34 horas, si contabilizamos bien 34 o 36 horas, y volvió a solicitar licencia. Provocó reacciones, por supuesto, provocó, insisto, posicionamientos, y si bien la presidenta de la República hizo un posicionamiento bastante ambiguo en el sentido de que nunca se refirió propiamente a una persona como tendría que ser el gobernador Rubén Rocha Moya, fue un posicionamiento pues en el que entre líneas entiendes que está desacreditando el regreso del gobernador. Y bueno, finalmente las presiones internas obligaron a este gobernador a solicitar nuevamente licencia y bueno, pues ya se prevé que va a ser hasta el año 2027 que termina su mandato como gobernador de Sinaloa. ¿A qué quiero llegar con esto, Pepe? Vuelvo al punto de inicio. Esta definición de política de ser prudentes y medir, calcular, visualizar lo más posible las consecuencias que pueda tener una decisión que tú tomas cuando estás ejerciendo la actividad política, es cierta, Pepe, y tan es así que, por ejemplo, ahorita en las definiciones que Morena está teniendo para en los nombramientos, que ellos les llaman coordinadores estatales o coordinadores distritales, según sea el caso, estas decisiones que están tomando o que están próximos a tomar, muchas de ellas, Pepe, se ha comentado en diferentes mesas, ni siquiera están tendiendo o ni siquiera están en función de la popularidad y el nivel de conocimiento que tienen los aspirantes a los diferentes cargos, que ahorita, si no me equivoco, están centrados en las gubernaturas. Sino que más allá de la popularidad y más allá de qué actor político está más posicionado o menos posicionado y en el ánimo y en el conocimiento de la gente, se dice que uno de los principales ingredientes para hacer estas definiciones, Pepe, precisamente son, bueno, ¿y qué actor político está menos raspado y tiene menos vulnerabilidad para que al momento en que estemos en pleno proceso electoral o que estén en pleno proceso electoral, no vaya a surgir por ahí algún asunto que implique rendir cuentas con la justicia, que implique una posible orden de aprehensión, etcétera? Entonces, se dice que en Morena están considerando este elemento como uno de los elementos más importantes para poder definir a sus candidatos y candidatas y ya no decir, bueno, el más popular, el que ganó la encuesta, no, sino el que es menos vulnerable, el que corre menos riesgo y el que implica menos desgaste y menos desprestigio para el propio movimiento. Entonces, es un dato importante, Pepe, es un dato que, digo, qué lamentable que estemos hoy en día en nuestro país en una situación en la que hemos tenido que invertir. Ya no es el candidato con mayores virtudes, con mayores cualidades, sino, pues, dicho en palabras coloquiales y de manera, expresiones muy populares, pues ahora sí que estamos buscando al menos peor, ¿no? Estamos viendo al que...
3: Al menos peor.
4: Al menos peor.
3: Hay algo muy interesante y prácticamente se está dando, así yo lo veo, en tres partidos. En Morena, en el PAN y en el PRI. Se llega a un cambio de operatividad, o sea, están viviendo un cambio de operación, de operatividad interna, que tiene que ver muy poco con lo que teníamos de concepto histórico de los movimientos en los partidos. Ahora son encuestas. Uh-huh. Y son selecciones de casi casi de lotería. Sí.
4: Sí, pues me río porque es absurdo, pero no.
3: ¿Dónde están
4: no sea
3: las
4: cierto?
3: Convenciones panistas, aquellas donde engolaban la voz y salían a la defensa? Ya no hay. Porque quizá ya no tienen los elementos para hacerlo. Ya no hay participación de la gente para hacerlo. ¿Dónde están las misas dominicales del PRI, donde iban los priistas y engolaban la voz y sacaban los preceptos históricos de Plutarco Elías Calles y Lázaro Cárdenas para traer? Ya no existen, ya no hay quien lo haga. Y el Morena, pues bueno, ya no hubo oportunidad de hacer nada.
4: Ahí nunca hubo.
3: No hubo
4: ahí desde el principio fueron sorteos, ¿te acuerdas?
3: No, sí, por eso. Ellos ya llegaron cambiando todo esto. ¿Por qué? Porque no traían ese antecedente histórico. No tenían una militancia que tuviera un reflejo para generar. No, eran elementos que iban llegando al movimiento importantes. La base de lo que sería ahora Morena, y Ifigenia Martínez, Muñoz Ledo, toda esa gente fue importante en su momento, pero no tuvieron el tiempo de hacer una tradición política como sucedía en el PAN o en el PRI. Bueno, llegaron a la definición práctica de la política. ¿Sí? ¿Cómo vamos a elegir a Andrés Manuel López Obrador? Pues porque es el que estaba en campaña.
4: Mira, yo ahí, por ejemplo, lo que yo observo en Morena desde el momento de su gestación, desde el momento en que se fundó, es que Morena ha dependido y está en la presidenta Claudia Sheinbaum cambiar esta circunstancia, pero Morena ha dependido a lo largo de su corta historia de un solo liderazgo, Pepe.
3: Sí.
4: Un liderazgo de caciques de allá de los primeros años del siglo pasado, pero efectivamente ese liderazgo. Entonces, ahí, ¿cuál es la palabra que se ha impuesto siempre? ¿Cuál es la voluntad que
3: la
4: domina?
3: Líder.
4: La de líder.
3: Sí.
4: A diferencia de otros, como tú mencionaste ahorita, PRI, PAN, e incluso otros partidos pequeños.
3: Yo me voy por los que forman parte del verdadero establishment.
4: Que en su momento, Pepe, tuvieron la necesidad y las circunstancias del país y las circunstancias de competencia por el poder, los obligaron a verse la necesidad de sumar grupos.
3: De tener políticos.
4: Exacto, Pepe.
3: De hacer políticos.
4: Ahora sí que de sumar diferentes liderazgos. Ahí,
3: claro.
4: Ahí, bueno, en su momento, en los tiempos del PRI, llegaba el momento en que existía un liderazgo que sobresalía de todos los demás, que era el del presidente de la República, por obvias razones, Pepe. Pero fuera del presidente de la República, no había un liderazgo que tú dijeras, nada más existe ese.
3: No, acuérdate que estaban hasta divididos los campesinos con su líder,
4: los sectorizados.
3: O sea, todo mundo iba teniendo liderazgos y eso le daba jugada política a todos los sectores. En el PAN intentaron hacer lo mismo y surgieron grupos importantes con un paquete de, digamos así, ideólogos básicos,
4: sí,
3: muy fuertes.
4: Así es.
3: Que le daban línea política a Acción Nacional. Ya no existe, ya no hay. Ya la teoría se perdió, tanto en el PRI como en el PAN, por lo tanto se perdió. Ya no hay quien haga política. ¿Qué es lo que hacen ahora? Han llegado al punto de hacer sorteos para obtener candidaturas.
4: Uh-huh.
3: Así lo hace Morena.
4: Sí.
3: Y es una, es un motivo de se tendrá un momento, yo no sé si la socialdemocracia alemana o la italiana hagan sorteos, creo que no. Aquí sí, y aquí sí funcionó. Porque sí funcionó, o sea, le funcionó.
4: Sí, el México surrealista, Pepe.
3: Es que ya lo dejamos, ya Mario Vargas y compañía ya. Pero bueno, esa es la realidad, Suri. Y todavía hoy estamos en base a la encuesta. Andan con un trabajo durísimo. Cruz Pérez Cuellar lo ves en su trabajo. Andrea, con todo lo que ha hecho, bueno, malo y criticable en muchos aspectos de los dos. Pero andan trabajando en la calle durísimo y van a terminar siendo resultado, quien sea el coordinador, posible candidato, de una encuesta.
4: Sí, ojalá, Pepe, ojalá, digo, sería lo ideal que efectivamente, te repito, hay muchas mesas en donde con mucha seriedad se dice que Morena está enfocado también, o sea, el tema de la encuesta es para justificar en su momento a quien lleguen a nombrar, pero que está enfocado en decidir quién representa un menor riesgo para el movimiento, para la institución, para el partido, quién representa un menor riesgo a la hora de estar ya en la competencia constitucional y que no le vayan a empezar a sacar. Digo, los trapitos al sol salen en todo momento, pero que no sean trapitos al sol ya con órdenes judiciales bajo el brazo. Entonces,
3: bueno, pues eso ya lo veremos el mes adelante.
4: En la semana, este fin de semana, la presidenta nacional del partido lo reiteró, digo, del dicho al hecho hay un trecho muy largo, ¿verdad? Falta que lo ejecuten, pero en el discurso volvió a decir que no van a permitir impresentables. Y bueno, tanto así, Pepe, ya para concluir y para dejarte continuar con las noticias del día de hoy, tanto así que lo que en su momento fue la fortaleza de Morena y que todo mundo se allegó a Morena y todo mundo se cobijó en Morena por la marca como tal. Yo recuerdo en el 2018 que candidatos absolutamente desconocidos y con cero liderazgo y que, sin embargo, bueno, pues con el cobijo de la figura de Andrés Manuel López Obrador. Esa fortaleza hoy en día puede llegar a ser también la principal debilidad de cualquier proyecto político. La marca que en su momento los cobijó, hoy en día, con este tema de los vínculos con el narco y demás, puede llegar a ser su debilidad.
3: Cuidado ahí al salir.
4: Sí, Pepe, muchas gracias. Voy a tener mucho cuidado.
3: Buen día. Regreso.
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3: Entregarán aires acondicionados y material para escuelas, así mejorar las condiciones de las clases.
15: Las escuelas de educación básica de la zona norte recibirán distintos materiales y equipos durante el inicio del ciclo escolar 2026-2027, entre ellos aires acondicionados, como parte de las acciones destinadas a mejorar las condiciones en que las estudiantes, docentes y personal educativo desarrollan sus actividades académicas, principalmente ante las necesidades que presentan algunos planteles. El delegado de Infraestructura Física Educativa Zona Norte, Florencio Peña, informó que la distribución de estos apoyos forma parte de las acciones previstas para el regreso a clases y permitirá atender necesidades identificadas en las escuelas.
16: Comentarles que estamos muy contentos en este nuevo ciclo escolar que comienza 26-27. Tenemos mucha información para decirles que viene la activación de entrega de mobiliarios y equipamientos aquí a Ciudad Juárez. Tenemos contemplados 59 planteles que se van a ver beneficiados. Esto es en preescolar, lo que es primaria, secundaria, preparatoria, universidad.
15: De modo que los planteles cuenten con recursos que contribuyan a mejorar su funcionamiento y las condiciones para el desarrollo de las actividades educativas.
16: ¿Cuáles son los materiales? Les comento, son butacas, son pintura, impermeabilizante, lo que es mesas de trabajo para maestro, para alumno, lo que es también bancas también para niños de preescolar, de kinder. Vamos a iniciar nuestros 59 planteles, vamos a hacer sedes, obviamente los vamos a ir manejando en diferentes partes de la ciudad y los vamos a ir entregando de 10 en 10 en sedes para ir involucrando a todas las escuelas.
15: El funcionario señaló que además de los equipos de aire acondicionado, se contempla la entrega de otros materiales para fortalecer la operación de las instituciones de educación básica, por lo que estos apoyos buscan beneficiar a las comunidades escolares durante el nuevo ciclo y contribuir a que estudiantes y docentes cuenten con espacios más adecuados para llevar a cabo sus labores.
16: Sí, mira, es muy importante esa pregunta. Sabes de que ahora sabemos que con las inclemencias de aquí de Ciudad Juárez no es suficiente ya el aire evaporativo o el aire lavable. Muchas escuelas ya están metiendo lo que es el... Entonces nosotros nos estamos acercando con esos aires evaporativos y el problema que tenemos aquí con el superintendente que nos ayude y que nos apoye es con el tema eléctrico que siempre lo hemos tenido aquí.
15: Para Plataforma Informativa, Abigail Cancino.
3: Allá en el Congreso, el diputado de la fracción priista, Guillermo Ramírez Gutiérrez, informó que una vez renovada la mesa directiva del Congreso del Estado, que ya se dio, la Comisión de Gobernación va a convocar la próxima semana a reunión para dar seguimiento a la iniciativa y crear la Fiscalía Autónoma. Respecto a la figura de reelección que se ha planteado, indicó que primero deberán construirse consensos, abrir el debate y presentar todas las observaciones necesarias, confiando en que el proceso avance con celeridad y poder someter el dictamen a votación en breve. Asegura el diputado que independientemente del cambio de la mesa directiva, la agenda legislativa continúa su curso natural. Reconoció que quedan temas pendientes por distintas circunstancias. Reiteró que durante este tercer año de ejercicio constitucional se mantendrán trabajando para deshogar todos los asuntos que quedaron en trámite.
17: Estaremos todos presentando las observaciones que creemos pertinentes en esta iniciativa y creo que vamos a poder llegar a un consenso rápidamente para poder estar ya en actitud de si sí va a pasar el dictamen en sentido positivo o no, pero ya sería un trabajo de la comisión. Pues mire, ustedes saben que la agenda legislativa no termina. La agenda legislativa, aunque cambie las instituciones ahí están, aunque cambie la mesa directiva, el trabajo legislativo continúa. Ustedes saben que se quedaron algunas cosas pendientes por trabajo, porque se acabó el periodo, por muchas cosas que a veces burocratizan los trámites, pero bueno, pues estaremos todavía con este año del tercer año de ejercicio constitucional, pues tocando todos los pendientes que se quedaron.
3: Refuerzan seguridad en escuelas de esta frontera para este regreso a clases.
15: Con el inicio del ciclo escolar 2026-2027, los planteles educativos de Ciudad Juárez mantienen medidas de prevención y protocolos de seguridad para recibir a estudiantes, docentes y personal escolar, de modo que las actividades académicas puedan desarrollarse en condiciones adecuadas y se cuente con mecanismos de respuesta ante cualquier situación que pudiera presentarse. Carlos Ortiz Villegas, representante de la gobernadora en la zona norte, señaló que las escuelas establecieron protocolos como parte de las acciones previstas para el regreso a clases.
18: En los temas de la violencia han ido a la baja, está la ciudad tranquila, está en buenas manos, está en buena coordinación, y hoy nos complace mucho venir aquí a dar el arranque pues formal de este ciclo escolar, que ya al regresar nuestros niños, nuestros jóvenes, nuestros adolescentes a clases es algo muy importante, porque este es el futuro de nuestra ciudad, de nuestro estado y de nuestro país.
15: Mientras que las autoridades mantienen coordinación para atender posibles incidentes y preservar el entorno seguro para quienes integran las comunidades educativas, especialmente durante los primeros días de actividad escolar.
18: Entonces venimos con mucho aliento precisamente a arrancar. La ciudad está tranquila, está segura, las escuelas están bajo buen resguardo, con el personal docente calificado y pues contentos de dar inicio a este ciclo escolar.
15: El funcionario aseguró que Ciudad Juárez mantiene condiciones de tranquilidad durante este regreso a clases y destacó que la prevención y coordinación entre autoridades, planteles y familias son fundamentales para evitar situaciones de riesgo, por lo que llamó a mantener las medidas establecidas mientras las actividades escolares avanzan con normalidad.
18: Y como está ahorita el país en una caída libre, estrepitosa, es bueno que haya buenas alianzas ciudadanas.
15: Para Plataforma Informativa, Abigail Cancino.
3: La Junta Municipal de Agua y Saneamiento avanza en reposición del colector Nadadores para beneficio de más de 100,000 juarenses.
19: Con un avance del 55%, la Junta de Agua y Saneamiento de Juárez mantiene los trabajos de reposición del colector Nadadores, obra que busca reforzar la red de drenaje sanitario y mejorar el servicio para más de 100,000 habitantes de la ciudad. Omar Villegas, coordinador de residentes de la JMAS, explicó que actualmente las labores se concentran en la calle Canutillo, en su cruce con Villa Coronado, donde se instala nueva infraestructura sanitaria. El proyecto también contempla la colocación de cajas desaneradoras en puntos estratégicos para facilitar las tareas de mantenimiento y ayudar a reducir los brotes de aguas residuales en las vialidades.
20: Además de toda esta instalación, vamos a realizar también la reposición de alrededor de 280 descargas sanitarias, además de las tomas domiciliarias de las viviendas en donde estamos interviniendo, y de la línea de colector estamos instalando alrededor de 2.8 kilómetros. Estos 2.8 kilómetros de colector van a beneficiar directamente a más de 100,000 habitantes de principalmente tres colonias aquí en la zona.
19: Los trabajos beneficiarán de manera directa a vecinos de la colonia Saralugo, Franja del Río y Ladrillera, mientras que de forma indirecta favorecerán a sectores como Anapra, debido a que sus descargas de aguas residuales llegan al colector en proceso de reposición.
20: Sin embargo, de manera indirecta se beneficia a más gente, como lo es por ejemplo Anapra, debido a que las aguas negras provenientes de esa zona descargan en este colector que estamos instalando. Al día de hoy llevamos un avance de alrededor del 55%, todo esto siguiendo los lineamientos y las indicaciones de nuestro director ejecutivo Paredes y nuestra gobernadora Marugenia Campos.
1: Para Plataforma Informativa, les habló Uriel Cruz.
3: Siguen acciones de prevención en casos del gusano barrenador en la zona.
21: El presidente municipal en funciones, Héctor Rafael Ortiz Orpinel, informó que sigue la coordinación con el Servicio Nacional de Sanidad, Inocuidad y Calidad Agroalimentaria para la implementación de acciones preventivas de casos de gusano barrenador en esta ciudad, y confían en la eventual reapertura de la frontera a la exportación de ganado hacia Estados Unidos. En conferencia de prensa, el jefe de la comuna dijo desconocer si próximamente podría darse la apertura en el cruce de Jerónimo Santa Teresa, ya que no hay información disponible luego de que se abrió la puerta en el estado de Sonora, pero adelantó que sí hay avances en estas gestiones.
22: Ahorita no tenemos información directa, pero vamos bien, porque en el tema también del gusano barrenador, al menos en lo que ocurre aquí en la ciudad, hemos tenido comunicación muy estrecha con Senasica, que es la área encargada, incluso con algunos de gobierno del estado, pero nosotros lo que buscamos es estar preparados para prevenir cualquier tipo de propagación que se pudiera dar. Hasta ahorita ya no ha habido un movimiento de esa naturaleza. Creo que ha funcionado bien la capacitación que se ha dado. Se soltó por parte del gobierno federal más de 1,500,000 de mosca esterilizada, que eso ayuda mucho para poder contener.
21: Explicó que la prevención sanitaria se realiza en conjunto con autoridades de la Federación y del gobierno estatal, que son las esferas a las que compete este tema, por lo que la tarea del municipio es reforzar las medidas y evitar la propagación del gusano barrenador. El alcalde explicó que en lo correspondiente a Ciudad Juárez se ha mantenido coordinación tanto con Senasica como con autoridades del gobierno del estado, principalmente para fortalecer las medidas preventivas y evitar cualquier posible propagación del gusano barrenador.
22: Esperemos que sean buenas noticias, porque verdaderamente ya después de este cierre ha sido para pérdidas económicas muy importantes, sobre todo en un estado como Chihuahua, que pues tiene una naturaleza ganadera, ¿no? Entonces esperemos que para ellos ya sea algo próximo, que sea esa noticia. Se ha hecho un trabajo muy fuerte por parte de la presidenta Claudia Sheinbaum y pues nosotros estamos aquí para impulsar ese tipo de situaciones.
21: Indicó que hasta el momento no se han presentado nuevos casos de esta naturaleza en el municipio y consideró que las capacitaciones implementadas han contribuido a las acciones de prevención. Ortiz Orpinel destacó además que el gobierno federal liberó más de 1,500,000 de moscas esterilizadas como parte de las acciones para contener la presencia de esta larva.
0: Para Plataforma Informativa, Fernando Luévanos.
3: Voy al circuito frontera y allá Angélica nos tiene lo siguiente. Angélica Villegas, regreso a clases. Familias denuncian con mantas abuso sexual en escuelas. Adelante, Angélica, buenos días.
2: ¿Qué tal, Pepe? Muy buenos días. Te saludo con mucho gusto a ti y a toda tu audiencia que nos sintoniza este martes en Plataforma Informativa. Soy Angélica Villegas, corresponsal de Circuito Frontera, donde contamos con información relevante sobre lo que acontece en esta localidad. Y déjame comentarte que cientos de niños regresaron a clases este lunes, acompañados de sus mochilas y uniformes. Pero también, en algunas zonas fueron recibidos con una advertencia, luego de que familias colocaran mantas en distintos puntos de la ciudad para denunciar los casos de abuso sexual en escuelas y guarderías. La bienvenida al nuevo ciclo escolar tuvo así una incómoda contraparte, pues un grupo de madres y padres afectados eligieron este lunes de inicio del ciclo escolar para exigir mayor prevención ante la violencia sexual contra niñas y niños. Olivia Aguirre, asesora legal de algunas familias, indicó que la intervención buscó visibilizar estos casos, ya que persiste la necesidad de prevenir el abuso sexual contra las infancias. Mencionó que entre los casos registrados se encuentran las denuncias relacionadas con la guardería Gucci, la niña Lana y una menor agredida en el Colegio Americano, además de otras decenas de familias que se han incorporado a las movilizaciones para exigir atención. Cabe resaltar que incluso este domingo, un grupo de madres realizó una marcha desde la catedral hasta el puente internacional Paso del Norte, donde concluyeron su recorrido frente a la Cruz de Clavos para mantener visibles sus denuncias. Aquí reindicó que las familias también reclaman atención a las denuncias que permanecen abiertas, pues algunas víctimas atraviesan procedimientos ministeriales y judiciales durante meses y todavía no reciben justicia.
4: Las familias, sobre todo de niños y niñas que han sido víctimas de abuso sexual y violación dentro de instituciones educativas, inclusive de guarderías, como lo es la guardería Gucci, también tenemos caso de la niña Alana, también tenemos el caso de la niña agredida en el Colegio Americano y bueno, entre otras familiares que se han ido sumando. De hecho, el día de ayer estuvieron realizando una marcha que concluyó precisamente ahí en el puente de Santa Fe, en la Cruz de Clavos. Pues básicamente es una exigencia, ¿verdad?, a las autoridades en el ámbito de sus competencias, a los tres niveles de gobierno, pero también a las autoridades judiciales, de juzgar con perspectiva de género, con enfoque interseccional y con enfoque en las infancias, y sobre todo que por parte de Secretaría de Educación del Estado, pues emprendan campañas de prevención y de información en donde se le informe a los niños, a las niñas, a los padres y madres de familia sobre los temas que tienen que ver con el abuso sexual, sobre la violación, sobre su cuerpo, sobre el no permitir el tocamiento de personas extrañas.
2: En este sentido, Circuito Frontera ha documentado esta problemática luego de que Ciudad Juárez supera los casos que han adquirido visibilidad pública, pues son al menos 7 centros de cuidado infantil, los cuales acumulaban 123 carpetas de investigación por presuntos abusos sexuales hasta el 12 de junio, de acuerdo con información proporcionada por la Fiscalía General del Estado. En este sentido, la abogada mencionó que la colocación de las mantas busca además mantener la prevención fuera de los expedientes judiciales y llevarla hacia las familias. Luego de que madres, padres y responsables del cuidado también pueden identificar señales de alerta y buscar orientación ante una posible agresión. De manera que el mensaje de las mantas permanece ligado a una exigencia de las familias. Que las denuncias de violencia sexual contra las infancias reciban un seguimiento y la urgencia de aumentar la prevención en las escuelas y guarderías. Escuchemos su declaración.
4: Y entonces, las mantas que están pegadas en distintas partes de la ciudad, los colectivos de víctimas, de los familiares, de los niños y niñas, fueron quienes las pusieron y las ponen precisamente el día de hoy, entran a las escuelas y es un mensaje también, pues, de atención a quienes tienen infancias, de estar al pendiente de sus hijas y sus hijos, y es un llamado de atención también para las autoridades, para que empiecen a reaccionar en estos temas, porque, pues, tenemos muchos asuntos rezagados de violaciones y abusos sexuales contra las infancias que se cometen en espacios educativos y también privados y que no avanzan. Desgraciadamente hay muchas víctimas que no traen asesoría jurídica, recurso económico para pagar una asesoría jurídica, y ello también pues afecta en su investigación, porque pues evidentemente no están al pendiente al menos del asunto, y pues también la carga de trabajo que trae el Ministerio Público pues no le permite avanzar incluso como quisieran, ¿no? Pero sí es un llamado de atención y también darle visibilidad a esta problemática.
2: Sobre este tema y más de interés ciudadano, les estaremos informando en las siguientes ediciones. Queremos invitarlos también a consultar nuestro contenido en el sitio web www.circuitofrontera.com. Informó para ustedes Angélica Villegas en este reporte para Plataforma Informativa.
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3: El COVACH recibe más de 19.500 estudiantes en el regreso a clases de este semestre para el cierre de 2026.
10: El Colegio de Bachilleres del Estado de Chihuahua recibió este lunes a poco más de 19.000 estudiantes de primero, tercero y quinto semestre, con el inicio del semestre 2026 en la zona norte. La coordinadora del COVACH, Laura Robledo, informó que los alumnos regresaron a clases en 12 planteles, de los cuales 7 se encuentran en Juárez y uno en cada municipio de Guadalupe, Ahumada, Casas Grandes y Nuevo Casas Grandes. Robledo explicó que el sistema de enseñanza abierta inició actividades desde el pasado 3 de agosto, mientras que para los estudiantes de nuevo ingreso se desarrolló un proceso de preparación previo al comienzo del semestre. Las actividades administrativas incluyeron el periodo de inscripciones, además de cursos de capacitación dirigidos a docentes y personal administrativo.
11: Para que los estudiantes acudan y estén en nuestros planteles en lugares seguros. Tenemos vinculación con los distintos órdenes de gobierno, las distintas autoridades, para que también durante las mañanas, a la llegada, a la salida de nuestros estudiantes, haya también esta seguridad para ellos y no solo al interior de los planteles.
10: Como parte de la preparación para el regreso a clases, el COVACH también realizó un curso de inducción para los estudiantes de nuevo ingreso del 24 al 29 de agosto. La institución señaló que se verificaron las condiciones de las instalaciones y la infraestructura de los planteles, además de trabajar en coordinación con los padres de familia para garantizar espacios seguros para los estudiantes.
11: Hasta el momento no tenemos incidentes, ustedes pueden ser testigos ahorita, está todo en orden, nuestros estudiantes en sus clases. En el caso del plantel 19, recordarles que tenemos desde primero hasta sexto semestre, el plantel 19 cuenta con grupos flotantes. ¿Esto en qué sentido? Bueno, en decirle a los padres de familia que no hay pretexto para que nuestros estudiantes inicien su educación media superior en colegio de bachilleres y la concluyan.
1: Para Plataforma Informativa, les habló Uriel Cruz.
3: Ahorita en la mañana, persecución policíaca realizada ahí en el fraccionamiento Praderas del Sol, que culminó con la detención de 7 jóvenes, varias mujeres entre ellos, presuntos menores de edad. Esto tras colisionar una camioneta Chevrolet Tahoe con un automóvil Nissan gris. El operativo se generó luego de que elementos de la Secretaría de Seguridad Pública Municipal le marcaran el alto al vehículo que contaba con reporte de robo. Ahí inició un seguimiento a alta velocidad por el sector. El choque ocurrió en una glorieta sobre la calle Pradera del Sol, justo en el horario de ingreso a un plantel de educación primaria. Esto causó, por supuesto, zozobra entre estudiantes y padres de familia ahí en la zona. Agentes municipales aseguraron el perímetro, inspeccionaron las unidades chocadas, pusieron a los detenidos a disposición de la autoridad competente para determinar su situación judicial. Vamos a lo siguiente, ya medio me perdí. Va a exigir el municipio la reparación inmediata de infraestructura dañada cuando haya choques, dice el alcalde Héctor Ortiz.
12: Ante los constantes daños que provocan accidentes viales en postes, señalamientos, semáforos, camellones y otros elementos de infraestructura municipal, el alcalde Héctor Rafael Ortiz Orpinel anunció que revisará los procedimientos actuales para acelerar el pago y la reparación de los bienes públicos afectados, principalmente cuando existen pólizas de seguro o responsables plenamente identificados. El presidente municipal manifestó su preocupación porque, después de invertir recursos públicos en rehabilitar vialidades o mejorar distintos puntos de la ciudad, un accidente puede destruir parte de la infraestructura y la reposición no siempre ocurre con la rapidez necesaria. Por ello, informó que analizará las condiciones administrativas y legales mediante las cuales se exige el resarcimiento de los daños, con el objetivo de establecer mecanismos más ágiles para que las compañías aseguradoras o directamente las personas responsables cubran los costos correspondientes.
0: A mí verdaderamente me da mucho coraje que se acaba de, por ejemplo, arreglar alguna vialidad, algún punto, y luego existe un accidente, ni modo, pues eso pasa. Pero lo que sí debería de haber una respuesta rápida de que si se dañó alguna infraestructura urbana, pues pudiera reponerse de manera inmediata. Yo hoy voy a revisar porque la verdad es que a mí me preocupa mucho, para eso existen los seguros, para eso existen otro tipo de actividades que nos deberían de garantizar que eso se pues arreglara de manera inmediata. No tengo ahorita un dato específico del por qué no ha pasado eso, y sí, la verdad es que da coraje pues que eso ocurre. Obviamente, insisto, no podemos prevenir los accidentes y demás, pero también tenemos que encontrar el mecanismo de cómo hay una responsabilidad para esos casos, sobre todo cuando hay seguro, ¿no? Dentro de un choque, alguna cosa que existe.
12: Con esta revisión, el municipio buscará cerrar el espacio entre el accidente y la restitución de la infraestructura, evitando que sean finalmente los recursos públicos los que terminen absorbiendo daños provocados por particulares. La situación será que la infraestructura afectada por accidentes no permanezca dañada más tiempo del necesario. Deberán agilizarse los seguros, deslindarse responsabilidades y recuperar de inmediato aquello que pertenece a la ciudad.
2: Para Plataforma Informativa, Juan Ramón Rosas.
3: Seguridad Vial renueva la pintura de carriles, cruces peatonales y zonas de frenado en distintos sectores de esta ciudad.
13: La Coordinación General de Seguridad Vial intensificó las labores de mantenimiento de señalización horizontal y vertical en diferentes vialidades de Juárez, con el propósito de mejorar la visibilidad para los conductores y generar condiciones más seguras para peatones y automovilistas. Los trabajos incluyeron la pintura de carriles y cruces peatonales en el Boulevard Antonio J. Bermúdez y Francisco Galarza, además de las calles Tallo, Polen, Sábila, 2 de Octubre y Zafra. También se pintaron topes, pasos peatonales y cordones de banqueta en Plata de las Estrellas, Plata del Conchal y Playa de Arrecifes, así como líneas de frenado en Yepómera y Santa Mónica.
15: La Coordinación General de Seguridad Vial exhorta a los automovilistas a respetar la señalización, siempre conducir con precaución y atender las indicaciones establecidas en cada crucero, a fin de prevenir incidentes y contribuir a una movilidad más segura.
13: Por su parte, personal de control de tráfico aplicó pintura termoplástica sobre el eje vial Juan Gabriel entre el Boulevard Zaragoza y Avenida Insurgentes. Asimismo, colocó señalamientos de alto en la calle Profesora Luz Armendariz, en los cruces con América Latina y Arturo Gámiz, en la calle Zinatecas entre Toltecas y Nahualtecos.
15: La corporación trabaja por una mejor cultura vial, con el fin de disminuir incidentes, crear conciencia y responsabilidad al momento de transitar por las diversas vialidades de nuestra ciudad.
1: Para Plataforma Informativa, les habló Uriel Cruz.
3: Hace unos instantes le dio a conocer que hubo una persecución ahí en la zona de Pradera del Sol. Aquí Daniel nos tiene la explicación completa de esa información. Adelante, Daniel.
16: ¿Qué tal, Pepe? Auditorio de Nueva Cuenta. Y es que efectivamente fue una persecución que iniciaron policías municipales después de que un agente activo que iba rumbo a su trabajo ya se topó a unos delincuentes que estaban despojando de su camioneta Chevrolet Tahoe de color negra a una persona, la bajaron de su camioneta y escapaban. Este policía a bordo de su vehículo particular se fue siguiéndolos a la vez que hablaba a sus compañeros. Se dio una persecución, dos unidades se sumaron a la misma. Los delincuentes iban a bordo de una Hummer de color gris, son 5 hombres, 2 mujeres, y ya llevaban también la Tahoe que le habían despojado a un hombre. Iban en convoy, iban escapando. Los policías municipales les pidieron que se detuvieran, hicieron detonaciones y los policías repelieron. No hay personas lesionadas, pero sí hay 5 personas detenidas. Son 7 personas, perdón, 5 hombres, 2 mujeres. La recuperación de una camioneta Chevrolet Tahoe que habían despojado a una persona y también el aseguramiento de la camioneta que utilizaban. No se nos ha dado a conocer si también armas de fuego, pero esta persecución alarmó a los vecinos de Praderas del Sol porque escucharon varias detonaciones. también a varias patrullas. Nos confirma, son 7 detenidos, 5 hombres, 2 mujeres, fueron llevados a la estación Sur, Pepe. Vamos a esperar ahora que nos den información oficial por parte del área de comunicación social.
3: Muy bien, bueno, pues no hay pérdida humana, hasta no se reporta, sí se reporta balacera, bueno, no balacera, sino disparos, pero el asunto es que están muy cerca de una escuela y entrando a clases, pues paranoia ahí.
16: Sí, fueron padres de familia de 2 planteles escolares que escucharon las detonaciones, se alarmaron, pero esto fue lo que ocurrió. Fue una persecución contra unos probables responsables de un carjacking. Se recuperó la camioneta robada, se detuvo a 7 personas y también se aseguró la camioneta Hammer que traían estas personas. Nos vamos a esperar que nos den la identidad, pero nos indican que son de entre 20 y 30 años los detenidos.
3: Muy bien, bueno, si hay algo más, Daniel, pues estamos terminando, pero si hay algo más te lo encargo.
16: Así será, muy buen día.
3: Gracias, Daniel Domínguez, reportero de para nosotros acá en la plataforma, también para el diario. Regreso.
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3: Reporta nueva imagen tras operativos de reordenamiento urbano.
5: Como resultado de los operativos de reordenamiento urbano, el gobierno municipal reporta el cambio de imagen en aquellos espacios que han sido intervenidos con el retiro de puestos comerciales y contribuyendo a la colaboración de empresas para la inversión de recursos. La directora de Desarrollo Urbano, Claudia Verónica Morales, anunció la entrega del camellón de la calle Benemérito de las Américas, que durante muchos años fue ocupado por locales comerciales, impidiendo el uso efectivo de este espacio. Mencionó que luego del operativo de retiro de locales, el cual tuvo lugar a inicios de año, la empresa Loma Desarrollos intervino gracias a un convenio de colaboración basado en el pago anticipado de impuestos con la inversión de recursos para la construcción de un andador equipado con mobiliario.
6: Hicimos un convenio de colaboración donde pues la propuesta inicial por parte del maestro Héctor Ortiz es el andador central, mantener el eje peatonal existente, reparar el pavimento con concreto y adoquín para poder diferenciar dentro del entorno, ¿verdad? Se colocaron 2 plazoletas de estancia y la intervención de lo que viene siendo la vegetación para mantener los árboles existentes y añadir lo que viene siendo las jardineras bajas para delimitar el espacio. Incluimos lo que viene siendo el mobiliario urbano, bancas, botes de basura, luminarias peatonales y algunas posibles pérgolas de lo que viene siendo para dar la sombra ligera.
5: Destacó que la recuperación de un espacio no concluye con el retiro de estructuras o actividades que invaden la vía pública, sino que es importante realizar intervenciones urbanísticas que permitan devolver estos lugares a la ciudadanía en condiciones dignas. En ese sentido, el representante de la empresa Loma Desarrollos, Ricardo Rubio, señaló que la participación de la empresa forma parte de su compromiso social y del interés por contribuir a la rehabilitación de espacios para contar con entornos más saludables y adecuados para la convivencia de los ciudadanos. Precisó que la obra comprendió la intervención de 250 metros lineales con una superficie de 808 metros cuadrados y una inversión superior a los 4.1 millones de pesos, y se trata de la rehabilitación del lugar para convertirlo en un andador peatonal, respetando los árboles existentes e incorporando nueva vegetación, jardineras, mobiliario urbano, bancas, botes de basura y luminarias peatonales.
7: Es parte del compromiso que tiene Loma Desarrollos a través de todo el Town Center que estamos desarrollando, y rehabilitar toda esta zona que es Partido Iglesias, la zona de cerca del hospital, la Independencia, toda esa zona es muy importante para nosotros. El compromiso social, como dice perfectamente, rehabilitar, tener espacios más sanos, más digamos, de convivencia, ¿no? Para todo el pueblo juarense.
5: En general, la Dirección de Desarrollo Urbano, en conjunto con otras instancias, registró 210 acciones dentro del operativo de reordenamiento urbano en los últimos 2 años, donde se realizaron 22 demoliciones en diferentes vialidades, destacando la Avenida de las Torres, los bulevares Óscar Flores y Manuel Gómez Morín, y las avenidas Miguel de la Madrid e Independencia, así como otros sectores de la ciudad.
9: Para Plataforma Informativa, Fernando Luévanos.
3: El talento de los hijos también se construye en casa. El alcalde Ortiz Orpinel llama a los padres a acompañarlos para que lleguen muy alto.
17: El talento de niñas, niños y jóvenes puede alcanzar grandes dimensiones cuando detrás existe una familia que observa, escucha, acompaña y cree en sus capacidades, destacó el presidente municipal Héctor Rafael Ortiz Orpinel, al hacer un llamado a madres y padres de familia para mantenerse cerca de sus hijos, conocer sus habilidades y apoyarlos en la construcción de sus sueños. El mensaje fue emitido durante la entrega del Premio de la Juventud Más 2026, donde 10 jóvenes juarenses fueron reconocidos por sobresalir en actividades académicas, altruistas, artísticas, deportivas y productivas, convirtiéndose en ejemplo del potencial que existe entre las nuevas generaciones de esta frontera. Durante la sesión extraordinaria de Cabildo número 17, Ortiz Orpinel puso especial énfasis en el papel de la familia como uno de los principales pilares de la formación de las juventudes, al considerar que detrás de muchos logros existe el acompañamiento constante de madres, padres y personas cercanas que supieron detectar una capacidad y ayudaron a desarrollarla.
0: Juárez reconoce el talento y la dedicación que hoy se les viene a festejar, pero sobre todo decirles, y estoy completamente seguro, que ustedes son un ejemplo y camino para las próximas juventudes que estarán viéndolos muy atentos. Los padres de familia, que son el motor y el impulso de sus niños, de sus niñas, no los dejen, porque van muy bien y van poniendo el nombre de Ciudad Juárez muy, muy en alto. Entonces también ustedes deben de sentirse muy orgullosos de lo que les están dando en la crianza a sus hijos en las familias, porque es ahí, en las familias, donde depende de cómo vamos creando a nuestras juventudes, y por eso también Ciudad Juárez les agradece y les reconoce ese esfuerzo dentro de sus familias. Y quiero comentarles algo bien interesante. Lo que es este premio más es un reconocimiento que se da a las juventudes.
17: Más allá de las preseas entregadas durante la ceremonia, el Premio de la Juventud Más 2026 colocó sobre la mesa la responsabilidad compartida entre gobierno, sociedad y familias para evitar que el talento de las nuevas generaciones

0: acompaña y le hace saber a su hijo que sí se puede llegar muy alto.
1: Hoy demostramos que en Juárez siempre hay talento. Y hay un talento que está escondido y que solo falta que les podamos mover, hacerles cosquillas, motivarlos y empujarlos para que realmente se muestre en el talento juarense. Niñas, niños, adolescentes que están imaginando cómo va a ser el futuro. Niños, niñas y adolescentes que están imaginando cómo es como deberíamos de vivir y cómo tenemos que ver a Ciudad Juárez en los próximos años.
0: Enseguida, el presidente municipal, Héctor Ortiz Ortinel, firmó un compromiso con los jóvenes, con su talento, para tener una mejor ciudad.
1: Para mí es un placer decirles que desde Ciudad Juárez cree en el ejemplo que están dando ustedes, jóvenes, que están hoy reconocidos el día de hoy aquí, pero también es preferible decirles que ustedes ya están haciendo su esfuerzo. Tendrá que el gobierno poner las condiciones necesarias para que ustedes puedan seguir encontrando espacios en los que puedan seguirse desarrollando. Por eso yo refrendo el compromiso de esta administración, de los regidores, regidoras, de la síndica, del gobierno municipal en sí, en que siempre vamos a poner nuestro mejor empeño para poder seguir construyendo las mejores condiciones en los que ustedes ya están sacando el talento, nosotros tenemos que seguir impulsando a las juventudes.
2: Para Plataforma Informativa, Juan Ramón Rosas.
3: Ya nos vamos, gracias por el favor de su atención, gracias por su compañía en esta plataforma informativa, asimismo al equipo de trabajo. Mañana nos citamos todos aquí a las 7 de la mañana, mañana miércoles, para seguir construyendo un pedacito de Juárez, Chihuahua y el país con información. Así que tenga buen martes, cuídese, hasta mañana, gracias.
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Son las 9 de la mañana ya con 17 minutos. Qué buena música hemos escuchado en este comienzo de las 9 de la mañana. Cada beso de Sacha Benigerich, superestrella de Aitana, que yo sigo insistiendo. Aitana con sus canciones nos saca los hochis, ¿verdad? Hasta hacemos los movimientos y la bailamos y todo el rollo. Apacana. También escuchamos el Noa Noa con Juanga y comenzamos la hora con Juanes. Hagamos que. Oigan, banda de Máxima 99.1. Ya saben que yo estoy bien loco y les tengo que mencionar esto. O sea, es sí o sí se los tengo que mencionar. Si no se los menciono, luego habrá público que me diga, ¿por qué no lo dijiste, mapache? ¿No? Y cuando lo diga, algunos dirán que por qué lo dije, pero en fin, no se le puede dar pues gusta a todo el mundo, ¿no? Pero el día de hoy, primero de septiembre, bueno, les recuerdo que es el mes del testamento, que no se les vaya a olvidar, ¿eh? Ok, pero se les recuerda a todos los hombres que deben resistirse a Doña Manuela. Sí, estamos en el mes de no poder hacer absolutamente nada, no jalarle el pescuezo al ganso, no aventarse una Shakira, no ponerse un chaquetón, nada. Yo sé, y es que aunque la masturbación es completamente normal y muy saludable, el exceso también podría acarrear algunas consecuencias. ¿Será? No sé. Pero bueno, este recordatorio se ha dado en redes sociales, donde ya tiene pues muchísimos años con este rollo de que es el mes de abstinencia, pero solamente de una Shakira, o de dos o de tres, pero no más de eso, ¿eh? Tú puedes hacer lo demás, puedes tener delicioso con tu pareja y todo, pero sin Manuel, acuérdate, por favor, no la vayas a invitar. Bueno, esta iniciativa supuestamente ha sido para promover la salud sexual masculina y un reto personal. Esta tendencia implica realizar una abstinencia de los 30 días de septiembre. Ok, va. De acuerdo con algunos sitios, aunque no se tiene claro pues cómo inició este septiembre pues esto surgió hace algunos años en Reddit, ya muchísimos años atrás. La iniciativa pretende ayudar a que los hombres restauren sus niveles de testosterona regular y a prevenir trastornos mentales. Sin embargo, con el paso del tiempo, el septiembre sin lo que te acabo de decir, pues sin la Manuela, ha sido más visto como un reto, ¿ok? Ya que no todos pueden llegar a la meta, 30 días sin absolutamente nada, y ni siquiera pueden llegar a la mitad de mes. ¿Tú puedes? ¿Has podido? ¿Podrías? Ya me cuentas a través de WhatsApp, 656-199-5991. Ahora, en compensación, a quienes no logren el reto del mes de septiembre, también se ha creado otro en noviembre, que sería, es lo mismo, ¿no? Va, es lo mismo, quiere decir lo mismo, ya no voy a decir el nombre. Pero, en fin, ¿qué cosas positivas tiene la masturbación? Te la voy a mencionar. Liberar tensión sexual, reducir el estrés, dormir mejor, mejorar tu autoestima en imagen corporal, mejorar otros problemas sexuales, aliviar inclusive en las mujeres cólicos menstruales y tensión muscular, y en el caso de los caballeros, en la salud física, contribuye a reducir el riesgo de cáncer de próstata. Tiene muchos beneficios, ¿eh? Y además, pues lamentablemente, el tema de masturbación se tiene como satanizado, ¿no? Y luego no se nos habla, no se le dice a los hijos que es algo normal, y te digo, ¿no? Crean una confusión en el tema sexual en los hijos, que no saben si está bien, si está mal, porque nadie les habla de eso. Los papás luego se quejan de que en la escuela les hablan de eso, pero tampoco ellos no les hablan de eso, entonces, ¿quién les va a hablar, no? Entonces, no satanicen, es algo normal, pero súper normal, ¿va? Órale, así que mes sin Manuela, 30 días. ¿Lo lograrás? ¿Le entras al reto? Ya me cuentas, 656-199-5991. No hay que llorar, banda, no hay que llorar, ni modo. Te dejo con esto de Timo, a través de Máxima 99.1, tu estilo de vida.

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0: 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Bueno, máximos, ustedes neta no se aguantan ni solos, ¿eh? ¡Qué bárbaros! Ahora te traigo otra noticia. Ay, Dios, jugo de pies. La controversial tendencia que se extiende ahora a China, y esto pues sucede mucho con los otakus. Puros sims hay en los otakus, en serio. Ay, Dios de mi vida, les hace falta atención o algo, no sé, algo sucede y las cosas no están saliendo como quisiéramos, ¿no? Bueno, déjame contarte que esto surgió en Estados Unidos. Y luego de ahí, pues imagínate, ¿no? Cómo ha ido de un lado a otro, ahora hasta llegar a China, justamente como te lo cuento. Bueno, mira, déjame ver dónde, aquí está. Esta tendencia ha nacido en las convenciones a la cultura pop de Estados Unidos, pero no es a la cultura pop, es a la cultura otaku más bien, ¿no? Durante la convención Firefly Comic Con, esto celebrado en China el 17, del 17 al 20 de julio, en la ciudad de Guangzhou, donde varios, o varias más bien, modelos de cosplay sumergieron sus patas, todas apestosas. Bueno, sí se las lavaron, vamos a ponerle así, ¿no? sumergieron sus pies en recipientes con limonada o refresco de cola para comercializar el líquido por vasos entre los asistentes al evento. O sea, ¿cómo? Bueno, a las afueras del recinto ferial, las cosplayers exhibieron carteles promocionales junto a contenedores de plástico llenos de líquido. Cada vaso tenía un precio de 50 yuanes, unos 7.50 de dólar. La demanda superó las expectativas iniciales de las vendedoras y docenas de compradores formaron filas para adquirir los líquidos esos, ¿no? Las imágenes de estas escenas circularon durante semanas en las principales redes sociales chinas, donde generaron pues muchísimas interacciones. Diversos videos difundidos en plataformas digitales, registraron conductas raras durante esta jornada, ¿no? Varios compradores sostuvieron los pies de las modelos para recibir el líquido que corría por sus pies directamente a su boca, o lamieron directamente del pie el líquido que allí estaba en la piel. Estas imágenes provocaron una fuerte ola de indignación entre la sociedad china, cuyos sectores más tradicionales calificaron las acciones como una alteración de los valores morales del país. Ante el rechazo social masivo, la organización del evento emitió un comunicado oficial para fijar su postura sobre lo ocurrido. Los o las cosplayers involucrados fueron expulsados del recinto. Este tipo de puestos vulgares está explícitamente prohibidos en el futuro. Es lo que declararon los responsables del Firefly Comic Con. Y la medida buscó frenar la escalada de críticas dirigidas a la administración del centro de exposiciones. Esto se ha dado en Estados Unidos, se ha dado aquí en México. No sé en Juárez, la verdad, si se dé esto, pero pues anda, me fui de vacaciones y luego ya salieron que andan farmeando ahora los chavos. No, me voy de vacaciones y es un desmane por todos lados, es lo que veo. Ya no me vuelvo a ir de vacaciones, oye. Está canijo, farmeando ahora. Vaya cosa. En mis tiempos era como el Harlem Shake, ¿no? Esa sería nuestra forma de farmear ahora. O el freestyle, ¿no? Cuando bueno, yo no bailaba. Cuando ustedes bailaban en la calle. No sé, tal vez eso sea farmear ahora para nosotros, ¿no? Pero en la Biblia dicen que vendrán cosas peores, no peores, peores, banda. No, y ahora estos, imagínate qué tan sims son los chavos, los hombres, qué tan baja autoestima tienen para beber líquido. Imagínate, una mujer tiene los pies en una tina con jugos o con refrescos. Llegas tú, pagas, la mujer levanta el pie y tú te agachas, te pones así boca arriba para beber lo que le cae del pie. Imagínate nomás. Son tan los papás, pues qué pasa, hombre. Llévenlas con las de 1500 ya perdida, ¿no? 1500. Son las 9:45. 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

Máxima 99.1, tu estilo de vida, son las 9:57 de la mañana. Vámonos con la sección de Aunque tú no lo creas. Juzgado de mala suerte. El tribunal de Saint John, New Brunswick, en Canadá, eliminó el juzgado 13 en el año de 2016 después de que algunos visitantes se quejaron de que era de mala suerte. ¿Cómo ves? Que era de mala suerte. ¡Oílos! Para apaciguar a los supersticiosos, ahora se llama juzgado 14. Ah, menos mal, nomás se lo brincaron, ¿no? La número 2 es concurso en prisión. La prisión de mujeres Talavera Bruce en Río de Janeiro, Brasil, celebra un concurso anual de belleza llamado Miss Criminal. Ándale pues, Miss Criminal. La ganadora de 2015 fue Michelle Neri Rangel, de 27 años, que ha estado en prisión desde 2010, ah caray, cuando fue sentenciada a 39 años por robo. Chanfle recontra chanfle. Amigos míos, son las 9:58 de la mañana. Ya me despido, nos escuchamos y nos vemos mañana a las 5 de la madrugada. Ya saben que nos conectamos a TikTok a las 5 de la mañana y terminamos la transmisión a las 7. Lo mismo que decimos al aire está también en la transmisión. Esto es para poder llegar un poquitín a más gente, ¿va? Así que, pues, por aquí nos vemos y nos escuchamos el día de mañana. Oye, por acá, hijos, se pasan de lanza, les digo. Aquí, mi querido Alex dice, buen día, Máximos. Uy, me hubieran dicho temprano, feliz martes nublado. ¿Por qué? Porque les dije que comenzamos el mes de septiembre sin visita a Manuela, ¿no? Chin, hombre, ya se fregó. Y luego nuestro amigo por acá, ¿quién fue? Mi querido Nacho, nos dice, qué locos, yo no aguanto ni un día, chanfle. Amigos míos, vamos a finalizar con esto que me han solicitado por acá nuestro buen amigo Kenneth. Esto se llama Ruleta y es de Dana Paola a través de Máxima 99.1. Tu estilo de vida, no solo tengas un buen día, ten un máximo día.

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2: Revisa JMás recursos para construcción de pozo para viviendas del bienestar. En el avance para el arranque de la construcción de casas de interés social dentro del programa federal Viviendas para el Bienestar, el director ejecutivo de la Junta Municipal de Agua y Saneamiento, Alberto Paredes, informó que consideran la construcción de un pozo que podría llevar una inversión de 650 mil pesos, para la cual se gestionarán recursos ante diversas instituciones. Destacó que se mantiene la coordinación con el gobierno municipal, con la Comisión Nacional del Agua, la SEDATU y la Comisión Nacional de Vivienda para analizar las opciones sobre la ubicación de esta infraestructura, aunque en la zona donde se proyecta la construcción se había considerado una extensión para la instalación de un pozo y varios depósitos. Indicó que, en el caso de la Ciudad del Conocimiento, se trabaja en la revisión de presupuestos y ya hay varias opciones que fueron presentadas ante las diferentes dependencias, y en el caso de Oriente 21 ya se exploraron diversas alternativas para la construcción de pozos y para la conexión con la red de colectores, que además permiten la reducción en el monto de inversión y garantizar viabilidad. En otro orden de ideas, el director de la Junta de Aguas anunció la conclusión de los trabajos para el cambio de tuberías y renovación de conexiones en la avenida de las Torres y Manuel Talamás Camandari, acciones que darán paso a la construcción de un nuevo paseo a desnivel en la zona.
3: Hermano, con municipio, con agua, SEDAT, con AVI, para ver las mejores opciones. Tenemos ahí unas opciones en lo que es Intomables, que esa ya está por empezar. Es un terreno para colocar un pozo, unos depósitos. Estamos casi que a ese punto de empezar. Y por la parte de zonas más alejadas, para la Ciudad del Conocimiento, hicimos ya presupuestos, presentamos opciones, estamos esperando que nos definan. Pero la Junta está colaborando con todo lo que te digo para que nos salga adelante ese proyecto.
2: Para Plataforma Informativa, Alan Arciniega.
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2: Reconocen a Chihuahua por modelo para combatir desnutrición infantil. El gobierno del estado de Chihuahua recibió el premio de innovación pública NovaGov México 2026 en la categoría de innovación en desarrollo social por el programa intersectorial para la atención a la desnutrición infantil, estrategia que fue reconocida por establecer un modelo para detectar oportunamente a niñas y niños con problemas de desnutrición y dar seguimiento a cada caso mediante la coordinación de distintas áreas y especialistas. El reconocimiento fue recibido en Guadalajara por Sandra Carabeo Olivos, directora del Hospital Infantil de Especialidades de Chihuahua, y el secretario de Salud, Gilberto Baeza, quienes acudieron en representación del equipo que participa en el programa, mientras que el modelo fue desarrollado a partir del trabajo de las especialistas Alejandra García y Diana Manzanera. La entrega se realizó durante el segundo Congreso Nacional de Innovación Pública NovaGov México, encuentro que reunió conferencias, paneles y talleres relacionados con innovación social, participación ciudadana, gobernanza y transformación digital, de modo que los reconocimientos otorgados en 6 categorías distinguieron iniciativas gubernamentales que plantean soluciones de valor público y que pueden generar mejoras en la atención de distintos sectores de la población.
3: Pues bueno, la verdad es que nos sentimos muy contentos, nos sentimos muy orgullosos. Yo en lo particular me siento muy orgulloso de mis compañeras y de mis compañeros, y me siento muy a la ciudadanía, lo que nos ha encomendado la gobernadora, y para lo que venimos todos los servidores públicos, evitar el dolor, evitar.
2: Para Plataforma Informativa.

0: Alan Arciniega.
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2: Destaca hace Chihuahua. En los resultados nacionales, Chihuahua destacó por la eficiencia de su Auditoría Superior del Estado

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2: Destaca hace Chihuahua. En los resultados nacionales, Chihuahua destacó por la eficiencia de su auditoría superior del estado, señaló que resulta necesario fortalecer las herramientas para que las investigaciones por corrupción lleguen a sanciones y no terminen en impunidad.
3: Precisamente muy ad hoc a lo que escuchábamos hace un momento de forma interesante del fiscal anticorrupción en cuanto a que nos hablaba de la falta de difusión.

0: terminen en impunidad.
1: Precisamente muy ad hoc a lo que escuchábamos hace un momento de forma interesante del fiscal anticorrupción en cuanto a que nos hablaba de la falta de difusión, precisamente Transparencia Internacional, capítulo México, dio a conocer un boletín muy interesante que de entrada pues yo creo que es muy atractivo para efectos de comunicación, porque la propia organización civil como que tiene conocimiento, porque así lo dice expresamente, de que viene una reforma anticorrupción ya muy breve tiempo.
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5: Cruz Pérez Cuellar advirtió que el campo chihuahuense necesita dejar de recibir migajas y convertirse en una verdadera prioridad para el estado. El aspirante a la Coordinación Estatal por la Defensa de la Cuarta Transformación señaló que actualmente apenas alrededor del 1% del presupuesto estatal se destina al campo, una cifra que consideró insuficiente frente a la importancia económica y social de productores y campesinos.
6: Por cierto, en el tema del campo, primero decir que lo primero que hay que hacer es apoyar. Fíjate, el gobierno de Chihuahua, el gobierno panista, dice que quiere mucho al campo, pero le destina el 1% de lo posible. Entonces eso no es querer al campo, es pura demagogia.
5: Pérez Cuellar sostuvo que Chihuahua necesita una nueva estrategia para el sector rural con más inversión, acompañamiento y políticas públicas que realmente lleguen a las comunidades. Aseguró que la transformación del estado también tiene que comenzar en el campo, respaldando a quienes producen, generan riqueza y todos los días trabajan la tierra de Chihuahua.
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buenas tardes, amables amigas, ¿cómo están? Permítame saludarles a esta hora del mediodía, las 13 horas, 1 de la tarde ya con 4 minutos. Buenas tardes, buen provecho, donde quiera que ustedes nos acompañen, donde quiera que escuchen Máxima 99.1 FM, te saludamos aquí en la mejor estación. Máxima 99.1, tu estilo de vida. Hoy es martes, ni te cases, ni te embarques, ni de Máxima 99.1 te apartes. Hoy, primero de septiembre, ya qué rápido, ¿eh? Estamos dándole la bienvenida al noveno mes del año. Septiembre, mes de la patria, septiembre, mes del locutor. Y la verdad que súper contentos de saber que los máximos y máximas siempre están en comunicación con nosotros a través del WhatsApp 656-199-5991. Oye, el clima está agradable, rico. Ya no se siente ese calor tan agobiante de semanas anteriores. Como que ya está cambiando un poquito el clima. Y pues el calor ya no está tan agobiante. Así lo siento yo. Hoy por la mañana, la verdad que estaba fresca, ¿eh? A eso de las 5 o 6 de la mañana, el clima estaba súper fresco. Pues esto quiere decir que ya va a cambiar completamente del clima caluroso a el aire fresco por la mañana. ¡Qué rico! Buenas tardes, ¿dónde nos acompañas? Yo soy Félix Arzabala y me da mucho gusto saludarte. Te invito para que te reportes a nuestro WhatsApp 656-199-5991. Hoy martes, primero de septiembre de 2026. Checando aquí la relación de los días, llevamos ya 244 días transcurridos en lo que va del año. 244, qué rápido, ¿eh? Cuenta regresiva. Ahora sí que cuenta regresiva para que termine el 2026. Faltan por transcurrir 121 días. 121 días le quedan a este 2026. Estamos en la semana número 36 del año. Es la 36ª semana consecutiva correspondiente para el día de hoy, martes primero de septiembre. Vamos a continuar. Estaré con ustedes en el lapso de esta hora hasta las 2 de la tarde para que se reporten y poder complacerles y saludarles aquí en Máxima 99.1, tu estilo de vida. ¡Ay, qué padre rola! ¿La recuerdas? Es con Paulina Rubio. Un lanzamiento musical del año 2000, de aquel nuevo milenio. Con Paulina Rubio, Lo haré por ti. Buenas tardes, la 1:07 en Máxima 99.1.

Es Máxima 99.1, tu estilo de vida. Las 13 horas, 1 de la tarde ya con 20 minutos. Buenas tardes, Ciudad Juárez, El Paso, Texas, Las Cruces, Nuevo México. La 1 con 20, acabamos de escuchar en el bloque musical a estas tres grandes intérpretes del pop romántico. Iniciamos con Paulina Rubio, un exitazo del año 2000, Lo Haré Por Ti, que ya es un clásico. Oye, los años no pasan en vano, La verdad que la buena música siempre permanece y perdura por siempre. Lo Haré Por Ti, de los temas más sonados a principios de la década del 2000. Bueno, pues precisamente acabamos de recordar esta interpretación musical con Paulina Rubio. También del año 2003, con Julieta Venegas, la cantante Julieta Venegas, originaria de la frontera de Tijuana. En aquellos años triunfaba con el tema que acabamos de recordar, Andar Conmigo. Esta canción que la llevó a Julieta Venegas a posicionarse como una de las principales cantantes a principios de la década del 2000, precisamente en el año 2003, hace 23 años atrás. Y por último, con Yuri, ¿De qué te vale fingir? En Máxima 99.1. Tengo varios mensajes que han estado llegando a nuestro WhatsApp 656-199-5991. Te invitamos para que te reportes y nos digas dónde escuchas Máxima 99.1 para saludarte y complacerte con todo gusto. Dice, buenas tardes, amigo Félix. Te saludo con gusto y quisiera pedirte la canción Guitarra Blanca a cargo de Los Enanitos Verdes. Gracias, de parte del buen amigo Chuyito Valdés, que nos acompaña, ¿dónde? En la colonia Melchor Ocampo. Saludos, gracias por escuchar Máxima 99.1 y por estar en sintonía siempre, por supuesto, en el 99.1 de FM. Vamos a continuar. Hay una canción que ya es un clásico con Los Babies, esta agrupación con una larga trayectoria musical ya de 66 años. El grupo romántico de Los Babies, que precisamente, pues, en el 2021 sacaron un disco que lleva por nombre Tributo a Los Babies, donde grandes intérpretes participan con el grupo de Los Babies. Hablemos de Carlos Rivera, que interpreta un éxito de Los Babies, Sabotaje, y luego también en este disco, antes mencionado, Tributo a Los Babies, Gloria Trevi es la intérprete de otro gran éxito de Los Babies que lleva por nombre Cómo Sufro. Y también Thalía forma parte del repertorio de cantantes acompañando a Los Babies. Y Thalía interpreta la canción de Triángulo, éxito de Los Babies, que la verdad se escucha padrísimo con Thalía, y como que le dieron un nuevo aire a la canción, un tema muy romántico, muy bonito, de los años 70, pero ya pues a principios del 2020, 2021, un poquito después de la pandemia, cuando Los Babies grabaron este gran disco, Tributo a Los Babies, vaya que resurgieron con la participación de grandes personalidades. Vamos a escuchar a Los Babies, acompañados de Thalía, una canción muy bonita para que la disfrutes, para ti que te gustan las canciones viejitas, por así decirlo, bonitas, con un nuevo estilo. Es Thalía con Los Babies. Los Babies y Thalía, Triángulo. Buenas tardes, la 1 con 24 en Máxima 99.1, tu estilo de vida.

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3: Apuesta SSPE por clasificación efectiva de internos en centros penitenciarios. Ante la necesidad de contar con una administración eficiente del sistema penitenciario en la entidad, se establece que en los penales existe el 42% de la población que no tiene una sentencia, lo que genera gastos y sobrecarga a estos centros. El secretario de Seguridad Pública Estatal, Gilberto Loya Chávez, informó que, tras la publicación del Cuaderno Mensual de Información Estadística Penitenciaria Nacional, que exhibe el diagnóstico sobre las condiciones de los penales en cada entidad, en Chihuahua cada centro penitenciario es muy distinto entre sí y existen unidades consideradas de bajo riesgo. Mencionó que, aunque la sobrepoblación es muy notoria en varios centros, es necesario establecer una clasificación adecuada de los internos según el perfil criminal, lo que garantiza la reducción de riesgos a la seguridad al interior de los penales, por lo que no se trata solo de rellenar espacios. Comentó que en el caso de los internos sin sentencia se debe analizar desde varias perspectivas y en el caso de la visión dentro de la administración penitenciaria, el tener tantas personas sin sentencia sobrecarga el sistema y se generan gastos, lo que representa un problema que satura los penales, pero bajo esta óptica destaca lo que él considera como el bien superior, que es el de la comunidad.
4: Se concentra principalmente en personas que no representan un alto riesgo para la seguridad del sistema penitenciario, no necesariamente que no representen un alto riesgo o un riesgo para la comunidad, pero para la estabilidad del centro penitenciario no, por eso es que son trasladados para allá. No es un tema nada más de rellenar espacios por rellenar espacios, aquí el riesgo de realizar eso es, si no se tiene una correcta clasificación, pudiéramos correr el riesgo de poner en riesgo a la demás población penitenciaria y también por las medidas de seguridad del próximo o del mismo penal, bueno, pues pudiéramos correr el riesgo de poner en riesgo la estabilidad de todo el sistema penitenciario.
3: Para Plataforma Informativa, Alan Arciniega.
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6: Cruz Pérez Cuellar advirtió que el campo chihuahuense necesita dejar de recibir migajas y convertirse en una verdadera prioridad para el estado. El aspirante a la coordinación estatal por la defensa de la Cuarta Transformación señaló que actualmente apenas alrededor del 1% del presupuesto estatal se destina al campo, una cifra que consideró insuficiente frente a la importancia económica y social de productores y campesinos.
7: Por cierto, en el tema del campo, primero decir que lo primero que hay que hacer es apoyar. Fíjate, el gobierno de Chihuahua, el gobierno panista, dice que quiere mucho al campo, pero le destina el 1% del presupuesto. Entonces eso no es querer al campo, es pura demagogia.
6: Pérez Cuellar sostuvo que Chihuahua necesita una nueva estrategia para el sector rural con más inversión, acompañamiento y políticas públicas que realmente lleguen a las comunidades. Aseguró que la transformación del estado también tiene que comenzar en el campo, respaldando a quienes producen, generan riqueza y todos los días trabajan la tierra de Chihuahua.
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3: Gracias, amigos. Yo me despido. Los espero el día de mañana, miércoles, mitad, ombliguito, micha de semana, a partir de las 12 del mediodía. Yo soy Félix Arzabala, soy el loco locutor. Que pasen ustedes una bonita y bendecida tarde de martes. ¡Bendecido martes! Gracias. Nos despedimos. A continuación, las noticias. 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Con permiso.

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1: Hola, ¿qué tal? Muy buenas tardes tengan todos y cada uno de ustedes. Bienvenidos a esta plataforma informativa segunda edición. Les saluda a su amigo y servidor Agustín Hernández Olivas. Son exactamente las 2 de la tarde con un minuto. Hoy es día primero de septiembre. Bienvenido septiembre y todas sus fiestas. Estamos más que listos pues para darles a conocer lo más sobresaliente que ha ocurrido en nuestra ciudad, en nuestro estado, en nuestro país y en el mundo, ¿por qué no decirlo? Así que pues muchas, muchas felicidades a todos quienes en este momento de igual manera están celebrando su onomástico. Muchas gracias. Usted que está en este momento en familia, está a punto de salir a trabajar, pues tenga mucho cuidado, maneje con mucho cuidado, a eso me refiero, por supuesto, y sobre todo pues que tenga un excelente regreso a clases todos los chavitos, que eso ocurrió el día de ayer, pero hoy están más que felices, algunos de ellos ya con sus nuevos útiles escolares, con su mochila nueva, y pues haciendo nuevos compañeritos por ahí en la escuela. Bueno, hoy precisamente quiero platicar lo que ocurrió hoy en la mañana, dándole seguimiento en la primera edición de este espacio de noticias en plataforma informativa, pues tenemos conocimiento de un lamentable ataque a balazos que ocurrió al suroriente de nuestra ciudad. Pues efectivamente se trató de un encuentro entre unos presuntos ladrones de una camioneta Chevrolet Tajo en color negro, la cual se reportó como robada en un principio. Esto ocurrió justo cuando también una madre de familia pues viajaba a llevar a su niña a la escuela, y pues también ella se percató de este hecho, y pues afortunadamente un elemento de la policía municipal que se dirigía a sus labores pues detuvo a estos ladrones, los cuales pues tuvo que sacar su arma de cargo y realizar algunos disparos. Esto provocó pues pánico allí en Praderas del Sol. Este hecho ocurrió hoy por la mañana antes de que los chavos entren a la escuela. Pero pues se da el reporte por parte de la Secretaría de Seguridad Pública Municipal y

nueva cuenta ya estamos al aire con ustedes. Hoy es día 1 de septiembre, es un placer saludarles hoy en esta tarde. Pues les comentaba que dándole seguimiento a lo que ocurrió hoy por la mañana en este fraccionamiento que causó pues cierta angustia y temor en algunos padres de familia que se dirigían a llevar a sus niños a la escuela, se derivó de detener a una persona que viajaba en su vehículo particular. En un principio así se dijo, sin embargo, se trataba de los ocupantes de un Chevrolet Tahoe en color negro, la cual era ocupada por 7 personas. Estos hombres habían sustraído esta camioneta aparentemente de un domicilio cuando un agente de seguridad pública que se dirigía a su trabajo, todavía no iba uniformado, por supuesto, pues le cerró el paso a esta unidad para posteriormente sacar su arma de cargo y hacer algunos disparos. Mientras tanto venían los elementos municipales detrás de esta camioneta. Pues afortunadamente se logró pues detener a estos hombres. Este hecho ocurrió hoy muy temprano, les repito, ahí en la calle Praderas del Sol y el Mezquital. Y hasta este momento, hace unos instantes, nos acaba de confirmar la Secretaría de Seguridad Pública Municipal que son 7 las personas detenidas, 3 de 19

0: años y 4 jóvenes menores de edad. Se recuperó la camioneta con predenuncia de robo y también un vehículo Hummer utilizado para realizar la presunta comisión del delito. Y pues en estos momentos se está haciendo la puesta a disposición y más tarde se va a enviar un comunicado oficial de estos hechos. Así que pues si usted estaba con el pendiente de este hecho, pues ahí tiene usted, más adelante darán a conocer quiénes son estas personas, pero de nueva cuenta vemos involucrados menores de edad en estos hechos y tan temprano, oiga, en vez de estar haciendo lo necesario como jóvenes que son, estar asistiendo a la escuela, ¿no? Andan ya delinquiendo, lamentable. Bueno, también les quiero comentar en esta orden de información que hoy se llevó el segundo informe de gobierno de la presidenta Claudia Sheinbaum. De hecho, acaba de concluir hace aproximadamente una hora. La presidenta Claudia presentó este martes su segundo informe de gobierno en un mensaje desde Palacio Nacional en el que destacó resultados en seguridad, economía, programas sociales, empleo e infraestructura. Uno de los principales datos fue la reducción del 51% en los homicidios dolosos, lo que de acuerdo con la presidenta representan 44 homicidios menos cada día. Sheinbaum atribuyó este resultado a la estrategia de seguridad y al trabajo coordinado de las fuerzas federales. En materia económica, la mandataria destacó la estabilidad de las finanzas, el crecimiento de la inversión y una llamada primavera laboral, con alrededor de 60 millones de personas ocupadas. También resaltó el incremento histórico del salario mínimo, así como los programas sociales que actualmente benefician a más de 42 millones de personas. Otro de los puntos centrales fue la austeridad. Sheinbaum aseguró que su administración ha logrado ahorros por 200 mil millones de pesos, recursos que dijo han permitido fortalecer programas sociales y otras áreas prioritarias. En infraestructura también destacó los proyectos ferroviarios, carreteros, hidráulicos y de vivienda, además de la recuperación de la participación del Estado en sectores estratégicos. En un mensaje político, la presidenta llamó a mantener la unidad dentro de la cuarta transformación, pidió honradez, mesura y austeridad a los servidores públicos y afirmó que no debe haber divisiones ni rompimientos. Sheinbaum cerró su informe con una defensa de la soberanía nacional al señalar que México no se somete ante presiones externas y que el país avanza con dignidad y con la fuerza de su pueblo. Y bien, el regreso de Insunza llega a la defensiva. Su regreso no ha sido mesurado. Insunza llega con la espada desenvainada a la defensiva, dispuesto a responder a las acusaciones que lo han perseguido desde el 29 de abril. Soy constitucional y verídicamente inocente. A 4 meses queda claro que estamos en presencia de un asunto político, no jurídico ni judicial. He sido objeto de una embestida mediática. Así lanzó ante los primeros cuestionamientos de los medios de comunicación que se dieron cita en la explanada central del Senado mexicano. Tenemos la oportunidad de escuchar a Insunza, vamos a hacer lo posible para escucharlo más adelante. Mientras tanto, yo le comento que su regreso ocurre después de haber tomado la decisión de separarse de la bancada de Morena, un deslinde que ha dejado claro, no necesariamente esto equivale a una ruptura, la decisión fue estrictamente personal, ha dicho, de tal manera que pues el abandono de su grupo parlamentario, incluso lo ha culminado a pedir licencia. Le han dicho, por favor, pide licencia, retírate, y pues no sé, me suena algo así como ten dignidad. Entonces, Insunza no anunció su salida de Morena, pero pues sí, tratará de irse solo. Al contrario, dejó implícito que no pretende hacerlo. Es muy, muy difícil la situación, que ante los mismos políticos que son declarados o señalados como deshonrosos ante el cargo que ocupan, digámoslo de esa manera, todavía pues patalean de esta manera. Vamos a hablar de otro tema, si está nada. Estamos en ese momento. Bien, vamos a hablarles ahora de lo que ocurre justo en información local. Tenemos ahí en Susa. Vamos a otra información así rápidamente. Debo comentarles que el día de ayer les platicábamos cómo amaneció pues Quintana Roo, Yucatán, Campeche y Chiapas, donde hubo este increíble megapagón que afectó a la región por casi 8 horas a partir de la noche del 31 de agosto. Eso le informamos. Bueno, pues de acuerdo con un comunicado oficial de la Comisión Federal de Electricidad, la desconexión masiva del suministro no se debió a una sobrecarga de red o falta de capacidad operativa, sino a unos actos vandálicos en 2 estructuras de líneas de alta tensión de 400 kilowatts. Háblame. O sea, se apagaron los estados de Quintana Roo, Yucatán, Campeche y Chiapas por actos vandálicos, así lo está diciendo la Comisión Federal de Electricidad. Bueno, la empresa estatal detalló que personal especializado sustituyó aisladores dañados y trabajó en coordinación con el Centro Nacional de Control de Energía, la SENACE, para energizar las líneas afectadas. La CFE adelantó que se realizarán los peritajes e investigaciones pertinentes para dar con los responsables de estos actos delictivos. El corte de energía comenzó aproximadamente a las 20:25 horas del lunes, dejando a oscuras a más de 100 colonias, zonas comerciales y sectores clave del centro de Cancún. El problema se replicó rápidamente en otros municipios quintanarroenses como Playa del Carmen, Tulum, Cozumel, Chetumal e Islas Mujeres, además de provocar cierres viales e interrupciones en la navegación urbana por la falta de semáforos. A pesar del anuncio del restablecimiento del 100% de la energía eléctrica por parte de la CFE, habitantes de distintas zonas de la entidad reportan que la normalización total aún no llega a todos los servicios, sobre todo los servicios básicos, que son las redes celulares, datos móviles y llamadas. Registran intermitencia severa o ausencia total de señal de varios sectores de Cancún y de la Riviera Maya debido a la lenta reactivación de las antenas de transmisión. Los bombeos centrales operan de forma paulatina para presurizar las redes, por lo que diversas colonias continúan sin servicio de agua potable, mientras que comercios y viviendas también continúan sufriendo el impacto colateral del desabasto y la falta de conectividad. El incidente vuelve a colocar a la península de Yucatán en una posición crítica sobre la fragilidad de su red eléctrica. Si bien este evento en particular fue calificado como un sabotaje intencional, se suma el descontento social generado en Quintana Roo en las últimas semanas por cortes recurrentes y variaciones de voltajes ocasionados por la presión del consumo estacional, el crecimiento poblacional y el desarrollo turístico de la zona. O sea, que no se supone que todas las instalaciones, las estaciones de la Comisión Federal de Electricidad están vigiladas por el Ejército Mexicano, por la Guardia Nacional, incluso está completamente prohibido el acceso a estos puntos importantes de la, como lo es la Comisión Federal de Electricidad, para personas que transitan por el lugar. No se supone que está sobrevigilado. Bueno, pues comentamos esta situación que ocurrió en estos estados de nuestro país, allá en Quintana Roo, Yucatán, Campeche y Chiapas, porque pues ahora sí que debemos de poner atención aquí a nuestro estado de Chihuahua, pues para evitar este tipo de situaciones. Muy bien, vamos a regresarnos así rápidamente a Ciudad Juárez. Después de la pausa comercial, te diré que se han recuperado vehículos robados y aquí tengo la lista. En esta lista puede estar su vehículo que fue robado en las últimas semanas en esta ciudad. Volvemos.
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20: Hola, ya regresamos. Gracias por estar con nosotros en este espacio de noticias, Plataforma Informativa, segunda edición. Pues son exactamente las 2:21 p.m. Hoy es primero de septiembre. Y hoy tenemos una información muy importante que darles a conocer a todos y cada uno de ustedes. Sobre todo, hemos estado muy al pendiente de este caso que ha pues puesto a Ciudad Juárez en el ojo del huracán, donde pues se sigue buscando justicia muy importante. Estamos hablando de los casi 400 personas que fueron lamentablemente localizadas en un crematorio clandestino, por decirlo de esta manera, y que hasta este momento la autoridad dice haber hecho, pero quienes se encuentran conmigo aquí en la mesa aseguran todo lo contrario. Vamos a darles este contexto, lo que quisiera yo platicarles hoy en esta tarde, escuchando la siguiente información.
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21: 86 cuerpos apilados en el crematorio Plenitud, en esta frontera con El Paso, Texas. El dueño del establecimiento, José Luis Arellano Cuarón, se encuentra prófugo de la justicia tras huir a los Estados Unidos. El caso actualmente no tiene a los principales operadores tras las rejas y se mantiene bajo una fuerte exigencia social. Datos periodísticos establecen que el propietario, José Luis Arellano Cuarón, fue detenido inicialmente, pero un juez federal le otorgó un amparo argumentando que la acumulación... y quedó libre. Posteriormente, el amparo fue revertido, pero él ya no se presentó a las audiencias, por lo que un juez penal lo declaró formalmente prófugo. Se sospecha que huyó a Estados Unidos y la policía gestiona una ficha roja de Interpol para su captura. El único trabajador operativo investigado del crematorio, Facundo R., murió dentro del penal mientras cumplía prisión preventiva. Actualmente, no hay detenidos directos por el crematorio, pero existen tres personas en prisión preventiva pertenecientes a agencias locales, como la funeraria del Carmen, por cargo de masivo, por incineraciones falsas y entregar urnas con cenizas de procedencia dudosa o cemento. Por su parte, la fiscalía... a 251 o 263 cuerpos mediante muestras de ADN. Cerca de 135 cadáveres siguen a identificar debido a su avanzado estado de descomposición o esquelético. Y las familias afectadas continúan buscando justicia. Para Plataforma Informativa Segunda Edición, Jaime O'Farrell.
12: Bien, han pasado 14 meses según que encontramos, pero quienes tienen el dato exacto de lo que le estoy informando en esta tarde, y le doy las gracias por asistir a este espacio, es a Dora Elena Delgado, ella es la vocera del colectivo Justicia para Nuestros Deudos. También le acompaña el señor Eleuterio Palacios Ojeda, quien es integrante de este colectivo. Muy buenas tardes.
16: Buenas tardes.
22: Buenas tardes.
12: Bien, lo acaban de escuchar ustedes, se habla de que se ha entregado ya algún... a los familiares. ¿Qué es lo que han encontrado? ¿Qué ha pasado? Primero las damas, por favor.
16: Bueno, supuestamente el último reporte que emitió la fiscalía, hablamos de 251 cuerpos identificados, pero aquí hay algo que nosotros en cortito al representante le solicitamos en las reuniones que tuvimos de noviembre a mayo.
22: A mayo.
16: De esos 251 cuerpos identificados, ¿a qué funerarias corresponden? Y no hay datos.
12: No hay dato alguno.
16: No hay dato. Es otra violación a los derechos de las presuntas víctimas o víctimas, ¿no? El derecho a la información, el acceso a la información, transparencia. Eso es. Creo que han pasado más de 14 meses y no hay ningún detenido. Y el detenido que estuvo en su momento, nosotros denunciamos que fue por falta de credenciales de parte de fiscalía, que no supo sostener ante los tribunales este caso. ¿Por qué decimos eso? Porque lo sucede hoy en judicial, ¿no? Con los jueces. Postergan. No hay esa atención que debiera de haber tanto de fiscalía, que a quien debería de proteger es a las familias afectadas. El acompañamiento jurídico no existe.
12: En este caso estamos hablando del propietario José Luis Arellano Cuarón, que lo estuvo detenido. Ajá. Y posteriormente se les fue y ahorita es prófugo.
16: Estuvo detenido, se les fue. Pero también es importante decir que revertir el amparo no fue por la fiscalía, fue por una familia de una persona que fue de los primeros que identificaron, y ellos están tan molestos, tan dolidos, que no. Ellos con un equipo jurídico pudieron ir, pero no fue fiscalía. Nosotros tenemos toda la documentación. Y obviamente, porque ellos nunca anunciado públicamente, nosotros no lo vamos a decir quiénes son, pero no fue fiscalía. Uh-huh. Fue una familia de una persona que dentro de los primeros reconocimientos le llegaron a su ser querido. O sea, esta familia que con un equipo de abogados lograron revertir el amparo, gracias a ellos.
12: Señor Palacios, es usted también pues víctima de esta situación, pues, Sí, fíjese que está la gente comiendo en este momento y la impotencia me llena y la transmito quizá, así me la transmite usted a mí, y por respeto a este micrófono omito alguna de las palabras, pero es muy, muy difícil lo que están pasando.
0: Exactamente, nosotros, bueno, ahora pues ya rebasamos los 14 meses que hemos estado protestando, pues le hago algo de referencia, de que las autoridades pues siempre nos atole con el dedo. O sea, desde un principio ellos, la magnitud del problema que se les vino encima de cuando se encontraron pues todos los cuerpos apilados ahí en el crematorio, y que la gente empezó a hacer filas ahí en la fiscalía.
12: Sí.
0: Filas enormes. Se empezaron a pues a llegar todos los medios de comunicación. Y lo que hicieron fue trataron muy bien. Metieron a un auditorio, nos dieron agua, nos recibió Carlos Manuel Salas.
12: El fiscal.
0: El fiscal de aquí de la. De la región. Uh-huh. En ese momento estaba Michelle
16: Rodarte,
0: la coordinadora de Ministerios Públicos, que también nos prometieron que todo se iba a arreglar, pues no muy a corto tiempo, pues que se iba a alargar, que iba a ser largo. Nos prometieron que iba a haber solución rápida. Carlos Manuel Salas inclusive dijo que él se sentía juarense. Pero la verdad, pues fueron puras mentiras, o sea, todo con la idea de apaciguar los ánimos de toda la gente que estábamos allí. Entonces, esa fue la única entrevista que nos dio, que nos recibió.
12: Ya jamás lo volvió a recibir.
0: Jamás lo volvimos a ver. Y después hicieron que lleváramos inclusive las fotos de nuestros fans, de cómo se les veló.
12: Sí.
0: O sea, pues tuvimos, pues cada uno.
12: Incluso se abrió una página también, ¿no?
0: Para hacerlo más. Una página también nos volvieron a meter datos. Nos dijeron que a más tardar en 20 días, 3 semanas, nos van a hablar. Nunca nos han hablado para nada.
12: Entonces, las familias que han recibido ya, o que creen que sí, y sí son sus seres queridos, ya simplemente recibieron lo que les entregaron y ya no siquiera están con ustedes en este tema de justicia.
0: Bueno, nosotros tenemos el colectivo, está activo, o sea, y hay pues bastantes familias, o sea, muchas no vienen porque pues tienen sus
12: quehaceres,
0: sus actividades, sus obligaciones. Nosotros estamos dando la cara aquí y siempre la hemos dado, uh-huh, sin ocultar nada. Y pues la verdad, o sea, hemos tenido, pues como le comentaba al principio, atole con el dedo, porque inclusive tuvimos reuniones con el representante de la gobernadora, que él muy amable, o sea, pero yo siento que pues nos estaban, pues como quien dice, tanteando para seguirle dando, continuar dándole largas.
12: La semana pasada estuvieron ustedes manifestándose en el interior del oficino. Pueblito, uh-huh. Es la reunión que me dice que estuvieron.
0: No. Tuvimos reuniones físicas mensuales. Con él, los mensuales, de noviembre hasta mayo. Entonces, en la cual, o sea, únicamente los únicos, y que yo lo repito y lo repetiré siempre, los únicos que trabajaron fueron los de periciales, los de, para identificar los cadáveres. O sea, ahí únicamente nos daban información de ese. O sea, uh-huh, ahí les cuestionábamos de que, o sea, culpables, las dependencias, por qué no había detenidos, por qué no había gente suspendida, castigada, sancionada.
16: Ellos las funerarias
0: se limitaban a...
12: ¿O por qué no les daban el nombre correcto de las funerarias también, de igual manera? Pues, lo que me decía usted al inicio.
16: No, todo fue una simulación de noviembre a mayo.
0: A mayo.
16: La única información verificada y fidedigna fue el número de identificaciones de los cuerpos, pero esa era su obligación,
12: claro,
16: que tenían con la comunidad juarense. Ahora, hablan, no sé si recuerde que en aquellos primeros días hablaban de una temporalidad de 5 años.
12: Sí.
16: Ok.
12: Y concluía, bueno.
16: En una temporalidad de 5 años y hablaban. Acuérdense que también eran 5, 3, 4 las funerarias. Nosotros fuimos las que les fuimos dando los datos.
0: Fueron ampliando.
16: ¿Por qué? Sí. Porque nosotros al registrarlo preguntábamos. O sea, nosotros tenemos una base de datos de familiar, funeraria, todo, ¿sí?
12: ¿Y esas funerarias incluso algunas siguen trabajando, operando de manera normal?
16: Excepto del Carmen, que está cerrada.
12: Bueno, está vandalizada y...
16: Sí, por otros motivos, sí, ajenos a plenitud.
12: Hay tres personas detenidas, sí, ahí de esta funeraria.
16: Pero es ajeno a plenitud. O sea, ellos, ajá, estaban clausurados desde el 10 de octubre del 2024 y todavía el 2025, que también eso no lo aborda la prensa local. La prensa internacional nosotros, sí, lo hemos denunciado. Del 2025, clausurada, de nuestro colectivo le entregaron a cuatro familias cuerpos. Y los cuerpos los entrega SEMEFO, que es una dependencia de fiscalía. Sí. ¿Sí? No es posible que les hayan entregado cuerpos a una funeraria que estaba clausurada. Yo en su momento cuestioné a Michelle Rodarte y me dijo, es que Coespris no nos avisó que estaba clausurada.
12: ¿Cómo es posible?
16: Sí, o sea,
12: y se habló de coordinación.
16: Sí, sí. Y eso le estoy hablando, ¿cómo es posible que estas cuatro familias, y sé que son más por los cuerpos que encontraron, ¿no?, les hayan infringido tanto dolor a esas familias? Y volviendo a la temporalidad, ellos hablaban de 5 años, ¿verdad? Entonces, hay un escenario que nosotros hemos advertido y que le hemos dicho también a las autoridades. Se van a terminar de identificar los 390 cuerpos y esqueletos disociados. Y va a haber, en la temporalidad que ellos marcaron, va a haber cenizas que no son cenizas, y nos preguntamos dónde estarán los cuerpos.
12: ¿Sigues la pregunta en el aire?
16: Sí. Sí. ¿Dónde están los cuerpos? Y yo pregunto, ¿a quién están protegiendo? ¿Qué intereses hay detrás de todo esto para que no exista una dependencia bajo investigación? ¿Que no den los nombres de las funerarias que les entregan los cuerpos? ¿Sí? ¿Que no exista el derecho legítimo de ejercer, de interponer una denuncia? Que Carlos Manuel Salas ha sido tajante y dijo, aquí no hay denuncias. Nada más hay denuncia por fraude cuando le entregan el cuerpo. Ya te entregué el cuerpo.
12: Por fraude, exactamente.
16: Por fraude.
12: Detenidos de la del Carmen.
16: Sí. Ajá. Te entrego el cuerpo, me entregan las cenizas que obviamente no corresponden a tu familiar. Y quién sabe de qué será el origen. Y eso. Las familias transitan en los tribunales sin el acompañamiento de SEAVE.
12: ¿Cuándo se les ofreció?
0: Sí, porque inclusive nos tocó ahí en las reuniones que, bueno, cuando empezaron a identificar los cuerpos, que supuestamente los familiares podían poner la demanda. O sea, raramente los familiares les otorgaban el perdón a las funerarias. O sea, cuando nosotros todos estamos luchando por justicia y que se castigue a los involucrados, a toda la mafia que está involucrada, como dice Dora, a quién están encubriendo. O sea, pues yo digo, todo el aparato gubernamental está en contra de nosotros, porque pues en ningún momento hemos recibido ayuda, les cuestionamos algo y nos intimidan. O sea, hay personas mayores aquí que quieren hablar y el representante de la gobernadora aquí, y yo soy testigo, y intimida. ¿Por qué? Porque las señoras quieren hablar y les habla de manera prepotente, y que usted no es de aquí, usted no tiene por qué hablar, y toda esa cuestión. O sea,
12: se escucha un tema muy bastante inhumano.
0: Exacto, sí, o sea, inhumanos, bueno, insensibles.
16: Insensible.
0: O sea,
16: entonces, no sé si recuerda, sí, discúlpeme, la desafortunada declaración que hizo el representante, que dijo con respecto al crematorio, las omisiones fueron de buena fe.
0: De buena fe.
16: ¿Cómo te atreves de verdad a decirle eso a las más de 1,600 familias? Nada más recordemos aquellas largas filas al exterior de fiscalía. Sí. ¿Cómo puedes hablar con tanto desprecio para un grupo de personas que claman justicia?
0: Agustín, y otra cosa, son 251 que han identificado, sí, ¿verdad? O sea, esas 251 identificados que le entregaron el cuerpo al familiar, ¿verdad? Que ya, pues, sí, gracias a Dios están en paz. Pero ¿qué ha pasado con esas 250 urnas que entregaron? O sea, nadie dice nada. O sea, son restos, son de
12: yeso,
0: cemento. O sea, nada. O sea, esas urnas, ¿dónde están?
16: La CNE, Fiscalía.
0: Fiscalía no. Uh-huh. O sea, son 250 casos ya documentados que, pues, es fraude, ¿verdad? Aparte de todo lo que hicieron del trato inhumano que le dieron a los cuerpos.
16: O sea, es fraude, es burla, es este daño psicológico. Y Fiscalía, con las pruebas aquí, de que evidentemente las cenizas no son cenizas, se concretó a fraude.
12: Estamos pasando un proceso en este momento, ustedes ya lo conocen, y quizá muchas personas que nos están escuchando asegurarán que todo se tornaría ya en una cuestión política. Yo, conociendo el caso y que estuvimos ahí en esas filas y vimos a la gente cómo se desmayaban algunas de ellas,
16: sí,
12: de la impotencia, una situación muy difícil, yo les pregunto, ¿este tema se politizó?
16: No.
0: Nunca.
16: Nunca. Tuvimos de Francisco Sánchez, de MC, nos brindó apoyo, dijimos que no, porque al interior del colectivo nosotros vamos por la libre, porque como ciudadano común tenemos derecho. Estuvo también el senador
0: Carlos de León, que es un prepotente también.
16: Sí, se nos...
12: ¿Y qué les ofrecían? ¿Qué les ofrecían?
16: Asesoría, caminar con nosotros, no. Ahora, dicen, es que no son del PAN, no, atacan al PAN. No, atacamos, reclamamos a los que están en su momento, en el ejercicio de sus funciones. Circunstancialmente es el PAN, ¿verdad? Pero pudo haber sido PRI, pudo haber sido Morena y todo. Es el PAN. Nosotros no estamos en contra del PAN, estamos en contra de los funcionarios que han vulnerado los derechos de todas las familias del crematorio Plenitud. Y tan sencillo como esto, ¿ha habido, usted sabe, de alguna apertura al diálogo, a la mediación de parte de la gobernadora?
0: Jamás.
16: ¿Ha acompañado la gobernadora a las familias afectadas?
0: No. Nunca, ni un mensaje, nada.
16: Nada, al contrario, fuimos a México y riéndose la señora, fueron tres, esos tres o cuatro que fuimos, pero somos objetivos y fundamentamos lo que estamos señalando, ¿sí? No nos va, todos nuestros señalamientos están en el marco legal y ético, no nos pueden decir que no es cierto todo lo que hemos señalado.
12: Qué sigue después de todo esto?
0: Pues nosotros esperamos pues que se haga justicia, ¿verdad? Que todo esto que ustedes nos permiten, pues que se nos escuche nuestra voz, o sea, y que pues que le abra el corazón a las, pues la gente que sí hace su trabajo, porque no creo que todas estén igual, o sea, porque no creo que una dependencia completamente esté podrida, o sea, los que dirigen son los que están, pues que están mal, o sea.
12: Eso me está dando un dato de fe, de esperanza.
0: Exacto, sí. O sea, porque no todo está mal, o sea, pero.
16: Servicios no, o sea, periciales está bien, o sea, no, ha hecho su
12: 24/7
16: trabajo.
12: 24/7 estuvieron.
0: Exacto,
12: ahí.
0: Sí, o sea y mi reconocimiento para ellos, porque ellos siempre buena atención, o sea, nos recibieron en sus instalaciones, nos enseñaron el catálogo de muestras, todo lo que pues preguntas que teníamos al principio, que todo era duda, ¿verdad? Todo nos lo aclaraban bien y con respeto y con apertura sobre todo, pero de allí en fiscalía nada, la abogada que nos con el representante del gobernador, pues siempre toda esa investigación, no podemos dar datos, no podemos darles avances porque no se cierra la investigación, inclusive un día le digo, bueno, pues pueden tardar 10, 20 años, ¿no? Entonces me dice, ¿es sarcasmo? No, le digo, no es sarcasmo, es la realidad. O sea, ustedes quieren que se alargue para que nos cansemos y que no se haga justicia.
16: Ahora, a mí me sorprende que localmente, sí, al principio todo el mundo tenía interés. Conforme pasa el tiempo, claro, el interés se lo van perdiendo. Y me sorprende y me pregunto, ¿acaso hemos normalizado las tragedias?
0: Agustín, yo
12: no deberíamos permitirlo.
0: Que preguntaba de politizar.
12: Sí.
0: O sea, nosotros nos politizamos, pero Creo que aquí hay diputados, hay regidores, hay senadores, hay autoridades que nosotros votamos con la confianza de que iban a trabajar para el pueblo.
12: Así es.
0: Ser servidores públicos. O sea, ¿y entonces qué pasa con ellos? O sea, hasta ahorita, o sea, se han hecho de la vista gorda. Nosotros no nos hemos arrimado con nadie por lo mismo. Uh-huh.
12: Han volteado hacia un lado, nada más.
0: Y nada, o sea, no hay declaraciones, no han ido a presentarse con alguna de las familias a ver en qué va el proceso, o sea, en qué nos pueden ayudar. Que es su obligación, pero no lo hacen.
16: Yo creo que también precisamente por este escenario preelectorero. Que puede
0: pero
16: ser.
0: Pero el año pasado tampoco
16: lo hicieron. Y el año pasado tampoco lo hicieron. Y también.
0: Nunca lo han hecho.
16: Porque yo creo que existen regidores, yo creo que existen diputados locales que debieron de haber estado al pendiente. No que, claro. No que enarbolaran la bandera o que fuera a ser un capital político. Eso nosotros siempre lo hemos defendido, que esto no sea un capital político
12: sí,
16: para
12: por
16: nada.
12: Por favor.
16: O sea, el dolor no lo puedes capitalizar. Lo puedes, pero no lo debes capitalizar.
0: Pero es un problema que afecta a toda la comunidad.
16: Que afecta a toda la comunidad. O sea, ¿cómo es posible que tengamos, por ejemplo, el interés de una España?
12: Sí.
16: El interés de la Ciudad de México. Y que es, tanto España como CDMX digan, es que el problema que vivieron es un problema de salud público. Es un problema de salud público. ¿Han atendido a la comunidad de Polo Gamboa? No la han atendido. Sí. O sea, y es un problema de salud pública, o sea, todo mundo ha cerrado los ojos a la barbarie del crematorio Planitos.
12: Increíble. Estamos muy agradecidos aquí en Plataforma Informativa Segunda Edición por haber acudido. Iban a venir justo cuando estuvieron manifestándose, pero por cuestiones de trabajo, me decía Dora, de los integrantes, no lo pudieron hacer.
0: Así
12: agendamos
0: es.
12: Para este día. Así pero es. Pues cuantas veces sea posible. Este es un micrófono y pues es importante para que la comunidad sepa qué es lo que está pasando en este. Yo quisiera agradecerles, nos consumió ya el tiempo, a Dora Elena Delgado y a la vocera del colectivo Justicia para Nuestros Deudos, que viene acompañada del señor Eleuterio Palacios Ojeda. Muchas gracias. ¿Algo que deseen agregar para cerrar?
0: Señor, muchas gracias, le agradezco la atención y pues también nosotros igualmente estamos a la orden para cualquier pregunta.
16: Sí. Nosotros agradecemos infinitamente que se abran estos espacios porque hemos estado amordazados. ¿Sí?
12: No puede pasar eso.
16: Gracias, de verdad, gracias por su interés y muchas gracias nada más.
12: Bueno, hacemos la pausa comercial y regresamos.
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12: Bien, ya estamos de regreso. Gracias por estar con nosotros. Vaya que sí estuvo intensa la entrevista de hace un momento y por supuesto estamos tratando de localizar a la contraparte. La tendremos sin duda en el transcurso de la mañana. Ya que atiendan el teléfono y conocer qué es realmente lo que está ocurriendo. Bueno, pues seguimos con más información. Le decía yo a usted que se ha dado a conocer una lista de no se asusten, amigos periodistas, ahorita que está de moda las listas. No, vacilando un poco sobre el tema de los vehículos que fueron robados y que ya fueron recuperados. Corrijo. Bueno, mire, hay un Volvo XC90 modelo 2006 con matrícula terminación 227, ya está recuperado. También está un Honda Civic modelo 97 con la terminación 855. También una motocicleta itálica FT150 modelo 2025 con la terminación 180, también ya está recuperada. Un Volkswagen Golf modelo 2016, la terminación 941, ya se recuperó por la policía. Honda Accord, modelo 2000, también está. A usted le robaron un Pontiac Sunfighter, modelo 2001, ya está recuperado. Un vehículo Toyota Corolla, modelo 1998, terminación 433, vaya por él. Nissan Sentra, le robaron un Nissan, modelo 94, terminación 264. Ya está recuperado. Una camioneta GMC Envoy modelo 2006, ya está recuperada. Un vehículo Bento Omni 170 modelo 2026, ya está recuperado. Otro Honda Civic, pero este es modelo 2013, la terminación es 501, ya está recuperado. Un Nissan Suru modelo 98, placas, corrijo, la serie es 831, ya está recuperada. Una camioneta Chrysler 200 modelo 2013, terminación 581, ya se recuperó. Bueno, este dato lo da a conocer la Secretaría de Seguridad Pública Municipal. Si usted le robaron su vehículo, pues ya se localizaron estos automóviles, puede pasar a recuperarlos. Esto ocurrió en el 911. Gracias a hablar al 911 fue que se dio con el aseguramiento de estos vehículos. Así que pues, gracias a usted por la atención. Esos son. Bueno, vamos a platicar ahora rápidamente de otro tema muy importante, y sí también tiene que ver con vehículos, por supuesto, pero ahora en un tema más, en un tema económico. ¿Qué le parece? En un tema donde vamos a platicar, pues, cuánto ha aumentado últimamente la gasolina y la situación que prevalece en este momento con algunos empresarios gasolineros que aseguran que, pues, ellos están a lo que diga el gobierno, mientras tanto el gobierno dice que no, que ellos no tienen culpa de que siga en aumento la gasolina. Y esto, pues, vaya, es un relajo que lamentablemente, pues, pone en jaque a usted, a mí, a todos quienes consumimos gasolina y nos pega en la bolsa. Doy la más cordial de la bienvenida a esta hora al maestro Ramón Salcido, en vía telefónica, catedrático de la Universidad Autónoma de Chihuahua. Gracias por atender la llamada. Licenciado, buenas tardes.
7: Buenas tardes, Agustín, a toda tu audiencia también. Una muy buena tarde y buen provecho para quienes están con sus sagrados alimentos.
12: Pues el tema de las gasolinas, licenciado, que prácticamente vemos que en el centro del país pues continúan casi a 25 el litro, pero acá tenemos algunos apoyos de gobierno, pero lamentablemente vemos que sigue aumentando.
7: Sí, así es un tema bastante complejo, Agustín, porque aquí envuelve el tema del gasto del gobierno, el gasto de Pemex, el precio del petróleo a nivel internacional. Metemos todo esto en una licuadora y es el siguiente. Actualmente nuestro país, de 2019 hasta la fecha, ha tenido que subsidiar a Pemex con alrededor de 1.9 billones de pesos. ¿Qué significa esto? Bueno, pues significa que Pemex ciertamente exporta a por todo Estados Unidos una parte de su producción de petróleo crudo. Estamos hablando de alrededor de 1,000 barriles diarios. Sin embargo, México pues también importa gasolinas y diésel, y evidentemente, como ya es un producto transformado, tiene valor agregado, pues es más caro importar a México la gasolina, el diésel que utilizamos acá en nuestro país y que actualmente no tenemos todavía la capacidad de refinamiento. Entonces, esto crea un diferencial, y cuando sube el precio del petróleo, pues este diferencial se hace más grande. Es decir, realmente la gasolina cuesta más cara de lo que la está el precio que está estableciendo el gobierno. Y la diferencia, lo que hace el gobierno es que agarra dinero del presupuesto público, una parte de eso es deuda, y pues subsidia ese precio de la gasolina, que actualmente pues está bastante elevado por el tema de la guerra en el Medio Oriente. Entonces, una parte la subsidian el gobierno federal, el gasto ese que te estoy diciendo, y a los empresarios gasolineros pues les están pidiendo que de favor pues no suban más el precio de la gasolina al nivel que les están ellos estableciendo. Como bien lo comentabas tú, aquí en la frontera pues hay una especie de beneficio, pero al interior del país pues es un precio más abierto que la encarece bastante la gasolina para darles allá en Villa Ahumada, pues ya sale muy caro el precio, por ejemplo, de la Magna. Pero esa es la situación. O sea, en realidad lo que está pasando es que se está subsidiando una parte de lo que cuesta, en síntesis, pero cada vez es más difícil para el gobierno estar subsidiando la gasolina, porque están endeudando al país, se está generando una deuda adicional a lo del gasto del gobierno, y obvio por lo de Pemex, pero pues esto es cada vez más insostenible. La semana pasada, algunos expertos en Bloomberg estaban señalando que esto pues no es sostenible a largo plazo, porque pues ya los bonos de deuda mexicana empiezan a cotizarse en grado especulativo. Es decir, como es más grande la deuda y más riesgosa, pues nos cargan una tasa de interés. Esta tasa de interés más alta ya nos está afectando en el tipo de cambio. Ha estado bajando a 16.90, y esto pues es un patadón a exportadores, maquiladoras, productores de, no sé, de limón, de aguacate que exportan a Estados Unidos. Pues les genera pérdidas este tipo de cambio, que, insisto, pues viene de una tasa de interés más alta, que genera movimientos en los capitales y nos afecta también el tipo de cambio. Fíjate hasta dónde se va este tema de las gasolinas, Agustín.
12: Prácticamente. No me interesa lo que esté ocurriendo ya de plano, la gasolina es de muy mala calidad, el octanaje, los pretextos, y cruzamos a la vecina ciudad y compramos. Pero de tal manera, también estamos perjudicando a esta situación, maestro.
7: El que la gente cruce y gaste sí. En los Estados Unidos, pues no, en realidad lo que esto genera pues es un alivio a la demanda aquí en Ciudad Juárez. A Pemex de alguna manera le genera menos presión para suministrar gasolina en las distintas estaciones. Digamos que es un alivio el que la gente se vaya al paso. El problema es cuando se van y cargan gasolina y consumen en restaurantes y comercio, entonces ahí completo el dinero que debiera circular aquí pues se va a ese lado. Por cierto, también está bastante cara. Hay estaciones donde la encuentras ya arriba de $4 el galón, porque así lo marca el mercado a nivel global. Hoy el precio de crudo a nivel mundial andaba entre los $94 y $95. Subió muchísimo a partir de la semana pasada por el tema este del Medio Oriente y ya está generando distorsiones a nivel global en todos los mercados de deuda. Empiezan a subir las tasas de interés porque pues se genera inflación, tú lo sabes, la gasolina del mundo se mueve con energía, mayormente derivada del petróleo. Sube el petróleo, sube todo, absolutamente todo en la cadena productiva y de logística, y eso también genera presión a la deuda de los gobiernos. Suben las tasas de interés y los gobiernos se ven muy complicados para estar completando el gasto de los mismos en cualquier parte del mundo, y no se diga en Estados Unidos, Japón, Europa.
12: ¿Dónde lo podemos escuchar y ver más con más tiempo? Hay una página, El Monetario, me dice.
7: Sí, bueno, tengo mi página El Monetario en Facebook, y regularmente también escribo en el diario los domingos. Cuando me invites o me marques, con mucho gusto les comento lo que está sucediendo. Ahorita la situación pues sí es un poco crítica, hay que decir la verdad a la gente.
12: Claro.
7: A lo mejor ellos no los ven en las noticias diarias, pero ahorita la situación ahorita es bastante crítica por el conflicto en el Medio Oriente. Estados Unidos, su deuda está creciendo a pasos agigantadísimos, Japón no se diga, y esto puede generar una situación financiera parecida o peor a la del 2008, precisamente por el precio del petróleo. Es una situación ahorita, insisto, y hay que darle seguimiento al precio del petróleo porque pues esto está detonando otro tipo de efectos financieros en todo el mundo. No hay prácticamente país que se salve de esto.
12: Muy bien. Le agradezco, maestro Ramón Salcido. Vamos a molestarle en cuanto nuestro mismo auditorio así lo necesite, que nos hagan saber de sus preguntas al 656-199-5991. Le agradezco, vamos a identificar la estación y regresamos con más.
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0: Bien, gracias. Ya regresamos con más información. Pero ¿qué es lo que está ocurriendo últimamente en Ciudad Juárez y en la iniciativa privada? Pues más que el dato lo tiene exactamente mi compañero y amigo Fernando Luévano. Fernando, muy buenas tardes.
1: Buenas tardes, Alex.

0: Bien, ya regresamos. Más adelante tendremos la comunicación. Bueno, ha surgido hace un momento una información que da a conocer la diputada Leticia Ortega, que de Morena, por supuesto, donde asegura que la Corte señaló que su enseñanza ayuda a combatir estereotipos y avanzar hacia una educación más igualitaria e incluyente. Se está refiriendo a lo que acaba de terminar el lenguaje inclusivo en las escuelas. No puede ser prohibido en las escuelas del gobierno de Chihuahua. Increíble lo que acaba de ocurrir hace unos momentos. Hoy en este día, la legisladora destaca que si bien la Suprema Corte reconoció la validez del artículo 8, en la educación estableció expresamente que dicha disposición no puede ser aplicada para desincentivar ni prohibir la enseñanza del lenguaje inclusivo en la educación obligatoria en las escuelas de Chihuahua. Vamos a escuchar a la diputada y comentamos, vea usted.
1: Histórico golpe a la censura en Chihuahua. Ganó el lenguaje inclusivo. Es oficial y es histórico. La Suprema Corte de Justicia de la Nación acaba de dar un revés definitivo a las posturas conservadoras y antiderechos en el estado de Chihuahua. El lenguaje inclusivo en las escuelas se queda y se defiende. El Pleno de la Suprema Corte de Justicia de la Nación resolvió las acciones de inconstitucionalidad 127 diagonal 2025 y su acumulada 133 diagonal 2025. ¿Y qué creen? Los ministros determinaron que el lenguaje inclusivo y no sexista en las aulas no es una opción modificable al antojo del gobierno panista de Chihuahua, sino por el contrario, es una herramienta indispensable para visibilizar a grupos vulnerables y combatir estereotipos de género. La Suprema Corte

0: construye realidades donde cabemos todas, todos y todes. Es avanzar de una vez por todas hacia una igualdad sustantiva dentro de los salones de las clases. Y ojo, lo más importante que blindó la Suprema Corte dictaminó que la ley en materia educativa jamás podrá interpretarse a favor de prohibir el lenguaje inclusivo en las escuelas públicas de Chihuahua. Con esto, la visión restrictiva del Partido Acción Nacional queda legalmente derrotada. Los derechos humanos y la diversidad avanzan en Chihuahua.
1: Mire usted, ahora la situación del masculino genérico por términos colectivos será, en vez de los alumnos deben entregar el trabajo, dile ahora, el alumnado debe entregar el trabajo. En vez de decir los trabajadores y las trabajadoras, ahora se va a decir la plantilla, el equipo o el personal. En vez de los doctores, hoy se va a tener que decir el equipo médico. Otro enfoque, pues, para personas con alguna discapacidad, en vez de sufre una discapacidad o los discapacitados, ahora se va a decir persona con discapacidad. En vez de los abuelitos o los viejitos, no, son personas mayores. Aquí es donde los chavos hacen, pues, mofa de esto. El uso de morfemas neutros, el no binario, en vez de amigo o amiga, dile amigue o amistad. En vez de bienvenidos y bienvenidas, dile ahora, les damos la bienvenida. Entonces, así ocurre, por eso hasta este audio que nos envía el Parlamento de Morena viene musicalizado ahí, usted lo escuchó así como de triunfo. Estamos en a unos pasos de la época ya directa electoral y bueno, se metió gol o no se metió gol, pues a final de cuentas usted tendrá la mejor de las opiniones en cuanto a este tema del lenguaje inclusivo, que algunos se rehúsan a llevarlo a cabo. Y otros más, en este caso, Morena contra Acción Nacional, como bien lo decía en el audio que escuchó usted, la diputada Leticia Ortega. Pues bueno, y bueno, vamos a platicar ahora de otro morenista que ha causado bastante revuelo. Es el señor senador Insunza, que regresó pues de nueva cuenta después de más de 100 días a la tribuna, pues únicamente pues para salvar su pellejo después de que pues intentó tomar su trabajo legislativo de cualquier manera sin ningún problema, pero fue copado por su mismo movimiento, le dieron la espalda, le asegura que no, pero pues ya se declaró independiente. Y lo cierto es que pues fue cuestionado por los periodistas ahí en San Lázaro. Ahora sí que le echaron un montón. Vamos a escuchar cómo se defiende, pues, disculpe la expresión, como gato boca arriba.
2: No es un narco legislador.
3: No lo soy.
2: Gracias.
3: ¿Sí? Nunca he sido narco nada. Nunca he sido narco nada. Ni narco bibliotecario, ni narco taquero, ni narco magistrado, ni narco legislador.
2: ¿Es usted inocente ante estas acusaciones del gobierno de Estados Unidos con vínculos con el narco?
3: Soy inocente constitucional y verídicamente. Y, como dicen los latinos, res indicabit, los hechos y el tiempo lo dirán una vez que concluyan las investigaciones. No tengo ninguna duda. Yo contesto los hechos propios. Los hechos que atañen a otras personas no me corresponde a mí contestarlos. No me estoy escondiendo absolutamente de nadie.
4: Parecía lo contrario, senador. ¿No? Parecía que usted huyó inmediatamente, ¿no? Porque ya no se le vio por ningún lado. Y usted estaba registrado como titular para estar en los trabajos de la permanente.
3: Esa es parte de la campaña que ha tenido su medio.
4: Ahí están las acusaciones del Departamento de Justicia de Estados Unidos.
3: Sin ni una sola prueba.
4: O sea, usted dice que entonces desavala o deslegitima todas los señalamientos de Estados Unidos.
3: Sí.
4: Incluso siendo las agencias más importantes del mundo de

0: Investigación.
1: Sí.
0: No los vienen siguiendo de apenas hace 4 meses, sino ya las investigaciones vienen de hace mucho tiempo. Se dice que usted era el que, pues, incluso a veces tomaba decisiones por encima de Rubén Rocha Moya. Entonces, tenía un gran peso ahí. Así que no son investigaciones cualquiera, o sea, son de las agencias más importantes del mundo, en contra de ustedes, así que asuman su responsabilidad, senador.
1: Contestado.
0: Nada más contestado, ¿es todo?
1: Ya le expliqué la razón por la cual no estuve en la permanente, fue su pregunta. Y de las investigaciones que usted le da tanto crédito como su señor jefe, el señor Ricardo Salinas.
0: Bueno, yo le estoy haciendo la pregunta, nada tiene que ver, como usted dice, mi señor jefe, o sea, yo le estoy haciendo la pregunta.
1: Usted se manda solo como Javier Alatorre.
0: Yo le estoy haciendo la pregunta, senador, aquí no me han mandado ninguna pregunta, ni mucho menos. La siguiente pregunta, la presidenta Sheinbaum ha dicho que sería bueno que pidieran licencia. ¿Por qué no solicita licencia? Es decir, está
1: no
0: separada de la presidenta.
1: No he tenido comunicación con la presidenta, a bueno, quien respeto ella, en su carácter.
0: Ella lo comentó. Ella lo comentó en sus conferencias mañaneras. Entonces, es un abierto desacato a la presidenta de la República.
1: Ya está contestado. Siguiente pregunta.
0: Bueno, a su manera.
2: Bueno, ahí tienen ustedes la cómo Enrique Insunza Cázares, senador de la República, pues se defendía prácticamente de las acusaciones. Le preguntaban ahí los reporteros si habló con la presidenta. ¿Usted cree que con todo lo que ha hecho la presidenta tenga ganas de recibir a esta persona? No sé, estoy pensando mal. Pero bueno, vamos a seguir platicando de lo que está ocurriendo en la política nacional. Y es que en este caso, una conversación que hoy sale plasmada en el diario Reforma, por supuesto, es Cuauhtémoc Ochoa pide a Adán Augusto presidir la comisión y plantea contrarrestar al gobernador de Hidalgo. O sea, ¿ve usted el poder que tiene todavía Adán Augusto en cuanto a sus corregionarios, incluso hasta de otros partidos? Lo sabemos muy bien. Una conversación de WhatsApp fue exhibida por este medio durante una sesión del Senado, donde muestra al legislador hidalguense Cuauhtémoc Ochoa solicitando a Adán Augusto López autorización para buscar la presidencia de la Comisión de Bienestar, que quedó vacante tras la salida de la senadora chihuahuense Andrea Chávez. Es por eso que me llama a mí la atención. Y a usted también. De acuerdo con la conversación difundida por el diario Reforma, Ochoa se dirige a Adán Augusto López como jefe y le plantea la posibilidad de encabezar dicha comisión, argumentando que esto le permitiría fortalecer su presencia política en Hidalgo y mantener mayor contacto con la Secretaría del Bienestar. En el mensaje, el legislador también señala que desde esa posición podría contrarrestar al gobernador de Hidalgo, Julio Menchaca. Escribe, jefe, ¿cómo ves si pido esta comisión? Entiendo que Andrea ya será nuestra gobernadora, y así afianzo el tema en el estado, buscando tener más contacto con Bienestar en Hidalgo, contrarrestando lo del gober. ¿Cómo ves? ¿O ya la tienes pensada para CIMEI? Así se lee en el mensaje mostrado durante la sesión del Senado. La respuesta visible de Adán Augusto fue: no, mam, CIMEI, ya me perdió. Posteriormente, en la misma conversación, es que estas palabrotas nomás las digo cuando ando ahí de rabalero, pero bueno, esa es la calidad de políticos que tenemos. No, Maximei, ya me perdió. Posteriormente, en la misma conversación, aparentemente el coordinador parlamentario estaba escribiendo otro mensaje en el que se alcanza a leer: mira, juega políticamente, pídele al consejo a tu mejor amigo. En su planteamiento, Ochoa da por hecho que Andrea Chávez ya será nuestra gobernadora, en referencia a la posibilidad de que la senadora deje su actual cargo para asumir otro espacio político, y utiliza ese escenario como argumento para solicitar la Comisión de Bienestar. El legislador también pregunta a Adán Augusto si la posición ya estaba contemplada para su compañera hidalguense CIMEI Olvera, quien recientemente generó polémica luego de llevar a una imitadora de la presidenta Claudia Sheinbaum a un mitin. Si lo vio esto, estuvo súper relax. Bueno, la conversación fue exhibida por Reforma durante una sesión del Senado y ha generado cuestionamientos sobre las negociaciones internas por las comisiones legislativas y las pugnas políticas dentro del mismo Morena. ¿Y quién que tiene la voz cantante en este caso? Lili Téllez. Aquí Lili Téllez sale a dar su punto de vista muy a su manera. Vamos a escucharla.
3: Sí, a raíz de tu pregunta de Televisa, hay propuesta una persona del grupo del senador Adán Augusto López para la presidencia, para conformar esa parte. Y eso demuestra que Adán Augusto López tiene poder. Es una simulación a una güera artificial que es de su grupo de Tabasco. Esa señora es del grupo de Adán Augusto y no debe estar en la mesa directiva. Es una burla para los mexicanos.
4: Pero díganos el nombre.
3: Gracias. Es que no me acuerdo de su nombre. Es una güera artificial que se sienta enfrente, que es de, creo que de Tabasco. Pero lo importante de ella no es el nombre, sino que es del grupo de Adán Augusto López, cuando el mismo Adán Augusto López no debería estar aquí en el Senado. Ahora le van a dar, no nada más no se va, sino que le van a dar el cargo a una de su equipo en la mesa directiva, y eso es una ofensa para México.
2: Así es. Bueno, vamos a escuchar ahora, en otro punto y aparte, la voz de Paulina Domínguez en su opinión. Adelante.
5: En la opinión de Paulina Domínguez. Hay algo que tienen en común demasiados políticos mexicanos. Parece que gobiernan un país que no conocen. Y el mejor ejemplo está en Salamanca, Guanajuato. En el marco del Día Internacional de las Víctimas de Desaparición, el DIF municipal de Salamanca, Guanajuato, organizó una muestra gastronómica en la que se presentaron pasteles. Todo bien hasta aquí. Lo único malo es que esos pasteles tenían los rostros de personas desaparecidas. Pasteles con la cara de hijos, hijas, padres, madres, hermanas, hermanos y familiares que todavía están siendo buscados. La titular del DIF calificó aquello como una muestra hermosa y significativa. Pero ¿cómo puedes llamar hermoso a poner el rostro de una persona desaparecida sobre un pastel cuando tienes enfrente a la familia que lleva meses o años buscándola? Ahí está el problema. No es solamente el pastel, es la desconexión. La sensación de que quienes toman decisiones viven completamente lejos de la realidad de las personas a las que gobiernan. Porque mientras una madre buscadora tiene que salir con sus propios recursos a buscar a su hijo, mientras muchas familias no saben dónde está su ser querido, y mientras incluso quienes buscan han sido víctimas de ataques, una institución piensa que la mejor manera de acompañarlos es entregarles un pastel, y un pastel con la cara de su ser querido. Y esto no es exclusivo de Salamanca, ¿eh? No nos equivoquemos. Lo vemos una y otra vez. Políticos que hablan de austeridad mientras presumen viajes, ropa y accesorios que cuestan lo que una familia mexicana tarda meses, incluso años en generar. Gobiernos que dicen que no hay dinero para determinadas necesidades mientras sus funcionarios aparecen utilizando artículos de lujo. Funcionarios que hablan de un excelente sistema de salud pública, pero que probablemente nunca han tenido que pasar horas esperando una consulta en el IMSS. Hablan de excelentes escuelas públicas, mientras sus hijos estudian en instituciones privadas o incluso en el extranjero. Y entonces uno tiene que preguntarse, ¿de verdad saben cómo vive la gente a la que gobiernan? ¿Saben cuánto cuesta llenar un carrito del supermercado? ¿Saben lo que significa decidir qué recibo se paga y cuál se queda para después? ¿Saben lo que siente una familia cuando no alcanza para una consulta médica? ¿Lo que significa vivir con miedo de perder el empleo? ¿Saben siquiera por qué una persona no puede salir de la pobreza aunque trabaje todos los días? Porque parece que muchas veces no. Parece que viven dentro de una burbuja donde los problemas se convierten en discursos, las tragedias en ceremonias y las necesidades de la gente en simples estadísticas. Y por eso un pastel con la cara de un desaparecido puede parecerles una buena idea, porque no están viendo lo que representa esa fotografía. están viendo una simple de gobierno, mientras la familia está viendo a una persona que quiere volver a casa, a su persona. Eso es lo verdaderamente preocupante, que quienes gobiernan parecen haber perdido la capacidad de mirar al ciudadano y de entender su realidad. Y salir de esa burbuja no debería de ser una exigencia extraordinaria, ¿eh? Debería ser parte del trabajo. Porque gobernar no es vivir como vive el ciudadano más privilegiado, es entender cómo vive el ciudadano que tiene menos. Y si quienes toman las decisiones no saben qué le duele, qué necesita, qué no puede pagar, por qué no come o por qué no puede salir adelante el ciudadano, entonces quizás el problema no es que la gente no esté siendo escuchada. El problema es que quienes gobiernan dejaron de escuchar. Para la Red Estatal de Plataforma Informativa, desde Super 92.5, Paulina Domínguez.
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17: Gracias, Agustín. Muy buenas tardes a ti y a toda la gente que nos sintoniza aquí en Plataforma Informativa, segunda edición. Vámonos con la información deportiva. Y bueno, teníamos una información, pero ¿qué crees? Que el mercado europeo dijo, ¿saben qué? Le vamos a cambiar todo lo que ya tienen. Y para que me entiendan qué es lo que sucedió, vámonos con luego con el inserto de Eric Lira. Vamos a escuchar al presidente de Cruz Azul, Víctor Velázquez. El día de ayer habló acerca de este fichaje de Eric Lira a el Mónaco. Escuchamos.
18: Y de Lira, bueno, hasta hace un momento ya supe que pues ya el Mónaco había liberado la plaza de extranjero y que ya se estaba prácticamente concretando todo lo que ya llevamos en el proceso de su contratación a Mónaco.
19: ¿Ingeniero, se va a abrir el Dido Lira?
18: Pues ahí nos tardamos algo precisamente por estar rebotando en una negociación, pero...
17: Ahí están las palabras de Eric Lira con esta situación en la que dijeron, bueno, pues sí se vendió, bien vendido, está todo chido, pero ¿qué creen que pasó? El equipo de Mónaco no pudo vender a Balogón y Balogón ocupa una plaza de extranjero que iba a la que ocupar Eric Lira. Entonces se cae la contratación. Eric Lira no está llegando al Mónaco en este momento. Eric Lira tiene, afortunadamente para él, una oferta del Sunderland en Inglaterra. Los mercados europeos cierran en estos primeros días de septiembre. El más lejano es el de Rusia, que cerraría hasta el día 10, y luego ya si no se arreglaron en ese, se tendrían que ir hasta Arabia Saudita, pero Eric dijo que él no quiere ir a Arabia Saudita. Entonces, vamos a ver qué pasa, porque hasta ahorita no puede llegar al Mónaco. Y bueno, pues hablando precisamente de esto, Álvaro Fidalgo también estaría a punto de salir del Betis, como se ha reportado en España en las últimas horas, y es que hay varios equipos interesados, como el caso del Racing de Santander y el Rayo Vallecano, son parte de los equipos que están interesados y han preguntado por la situación del mexicano con el Betis. Otro jugador que apunta a salir es Iker Lozada. Este mismo día se dio a conocer la decisión de Gonzalo Petit al Cádiz de la segunda división de España. Así que todo el mercado europeo, ahorita antes de que cierre en unas cuantas horas, se está moviendo a todo lo que da. ¿Qué pasó ahorita en México? Habíamos hablado de que se podía ir el Rayito. Pues bueno, del que menos se hablaba era de Sebastián Cáceres, y Sebastián Cáceres acaba de decirle adiós Águilas del América y firma con el Celta de Vigo. Así que pues el América tiene otra baja para sus filas. Y en lo que es la League Cup, pues bueno, la League Cup el día de mañana tendremos los partidos América contra Monterrey, Diablos Rojos contra la Fiera, y bueno, pues la Liga MX dijo que van a mover algunos de los partidos de estos equipos: América Tijuana, Puebla Toluca, Querétaro Monterrey y Pumas León, correspondientes a la jornada 7, serán reprogramados por fecha por definir. Estos movimientos serán oficiales ya en este calendario para dar las nuevas fechas. El día de mañana se tienen ya estos partidos. Escuchamos al Turco Mohamed hablando de esta situación, de que él dice, pues ya sabíamos que íbamos a jugar en Estados Unidos, la movida es igual para todos.
20: No, bueno, estaba pactado de antemano, nosotros sabíamos que se iba a jugar allá, así que es para todos los equipos mexicanos igual, nosotros le damos lo mismo. Lo que sí, vamos a jugar en un clima de mucho calor, como Houston, pero va a ser para los dos iguales, así que no hay ningún problema. Igual hubiese estado bueno que se juegue en México, porque hubiese sido una taquilla más grande aquí, pero bueno, así como está, hay que aceptarlo y hay que jugar, nada más, hay que buscar ganar. Sí, quedamos ahí segundo porque el América ganó también en la tabla general, y con respecto a la Liga, nosotros dijimos desde un principio que la queríamos ganar, así que vamos a ir a eso, a buscar ganar.
17: Ahí están las palabras de el Turco Mohamed, a buscar ganar porque ellos quieren esa copa. Y bueno, ya para finalizar, Santiago Jiménez ya es oficial, llega a Dragao, está con el Porto. Santiago Jiménez vive una nueva aventura al fútbol europeo, anunció el delantero del club ya con su nuevo equipo de el Porto, después de que saliera con el AC Milán. El atacante estuvo menos de 2 temporadas con el conjunto rosanero y equipo que apostó por él en febrero del 2025 tras un gran paso en Feyenoord de la Eredivisie. A pesar de tener un arranque que ilusionó, marcando su gol el debut contra el Empoli y haciéndose un lugar en el cuadro de Sergio Conceição, el pase del futbolista de 25 años fue menos hasta perder protagonismo, además que ya lo habían marcado. Como sabemos que hay una buena relación entre el Porto y México, pues bueno, han pasado jugadores como Héctor Herrera, Jesús Manuel Corona, Miguel Layún, Diego Reyes, Jorge Sánchez, el caso de Omar Gobea, Raúl Gudiño, Joao Malek, y más que han estado en este equipo, así que le piensa bien los jugadores mexicanos al Porto. Escuchamos a Santi Jiménez.
1: Entonces, cuando llamó Porto, no la pensé dos veces y le dije a mis agentes, quiero ir allá. Tengo muchas relaciones de aquí de Porto. Primero con Wang, que está aquí jugando ahora. Pude hablar con Eustaquio, que jugué con él en Cruz Azul. Hablé con Igor Lichnowsky, que es un gran amigo que también jugó aquí en Porto. Miguel Layún, que es mexicano. Con Jorge Sánchez hablé. Con Héctor Herrera, mi entrenador en Milán fue Sergio Coincensado. O sea, tengo mucho acercamiento a Porto y todos lo mismo, que es un equipo increíble, que es una ciudad increíble, que la gente es increíble. Entonces, cuando llamó Porto, no la pensé dos veces y le dije a mis agentes, quiero ir allá.
17: Ahí están las palabras de Santiago Jiménez, mi querido Agustín. Amigos, la información deportiva.
2: Muchas gracias, mi tremendo Adolfo Palomares. Un gusto saludarte y nos escuchamos el día de mañana. Gracias. Y también de igual manera, gracias a usted que nos permitió llegar hasta lo más recóndito de su hogar. Gracias por permitirnos viajar a bordo de su automóvil. Agradecemos enormemente allá en Elisa Dos Amantes, al buen Félix Arzabala y también a César Fierro por acá en los controles, a Araceli López en la producción. Se despide de ustedes su amigo y servidor Agustín Hernández Olivas. Hasta pronto.
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4: Cruz Pérez Cuellar advirtió que el campo chihuahuense necesita dejar de recibir migajas y convertirse en una verdadera prioridad para el Estado. El aspirante a la Coordinación Estatal por la Defensa de la Cuarta Transformación señaló que actualmente apenas alrededor del 1% del presupuesto estatal se destina al campo, una cifra que consideró insuficiente frente a la importancia económica y social de productores y campesinos.
5: Por cierto, en el tema del campo primero decir que lo primero que hay que hacer es apoyar. Fíjate, el gobierno de Chihuahua, el gobierno panista dice que quiere mucho al campo, pero le destina el 1% del presupuesto. Entonces eso no es querer al campo, es pura demagogia.
4: Pérez Cuellar sostuvo que Chihuahua necesita una nueva estrategia para el sector rural con más inversión, acompañamiento y políticas públicas que realmente lleguen a las comunidades. Aseguró que la transformación del Estado también tiene que comenzar en el campo, respaldando a quienes producen, generan riqueza y todos los días trabajan la tierra de Chihuahua.
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2: Encabeza Maru ceremonia de inicio del ciclo escolar 2026-2027. La gobernadora María Eugenia Campos Galván encabezó la ceremonia inicial del ciclo escolar 2026-2027 del nivel básico en la Escuela Primaria Federal Pedro Leal Rodríguez, donde entregó paquetes de útiles y mochilas. Esta mañana en la Escuela Pedro Leal se realizó el inicio oficial del ciclo escolar 2026-2027 en el estado, con una matrícula estimada de 663.536 alumnos del nivel básico. Para preescolar son 91.663 niños, para primaria 381.540 alumnos, para secundaria 164.917 alumnos y para telesecundaria son 19.416 alumnos. Los apoyos escolares que se estarán brindando son 4 tipos de paquetes y mochila escolar para secundarias. Del paquete tipo A son 50.000 paquetes, del paquete tipo B son 60.000 paquetes, del tipo C son 115.000 paquetes y del tipo D son 75.000 paquetes.
3: El paquete de útiles para el ciclo escolar de Kinder. Y un aplauso bonito porque está asustada. No nos conoce. Kinder, felicidades porque vas a cantar primero del Kinder. Kinder Carolina Salcedo Menchaca.
4: Ellos que van a recibir esta parte.
2: Para Plataforma Informativa, Alan Arciniega.
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0: Lo que nos pasa es parte de unas circunstancias que teníamos que aprender y nos duele aceptar eso. Pero te prometo que este programa te va a encantar. Te prometo que va a cumplir con el objetivo por el que fue creado. Nomás mira, suelta la victimización, porque todos nos hacemos las víctimas. Todos, me incluyo. Porque tiene sus beneficios. Ay, que me encanta que de repente me pobreten. Ay, ¿cómo que trabajaste tanto? Sí, mucho. Ay, gracias a Dios que tenemos trabajo. Gracias a Dios. Pero hay gente que se pobretea porque pues no me valora. A mí de niño nunca me valoraron. A mí nunca me dieron. A mí nunca. Por favor, ya cuéntate otra historia. Sácale provecho a esa historia. De eso voy a estar platicando el día de hoy. Que te puedes convertir en víctima o protagonista de la película de tu vida. Eso es una decisión tuya. Pero antes estoy seguro que alguien tenía que escuchar este mensajito. No todo error merece ser castigado. Muchos merecen ser estudiados, más que castigados. Porque equivocarte también puede enseñarte. Cada experiencia contiene información tremenda. Fallar puede ser incómodo, pero el principal error es quedarte ahí, lamentándote por la falla, estando criticándote constantemente y vivir en la eterna culpa. Por eso te comparto esta frase. Los errores son maestros disfrazados de tropiezos. Todos nos equivocamos, mas no todos reaccionamos igual ante el tropiezo. Así o más claro. Ay, la vida es parte, acierto y error, acierto y error. Nacimos y desde que nacemos predispuestos a equivocarnos, a fallar, a no decir lo que queríamos decir, o a expresar de más, o a confiar en gente que no debíamos. Todos lo vivimos, mas no todos nos quedamos en el pozo del sufrimiento, llamado victimización. Hoy viene Ricardo Perret, experto en el tema. Te prometo un programa muy bueno, diferente, intenso y sobre todo que te va a ayudar a tomar decisiones.
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0: Vamos a una breve pausa, pero tú sabes que también todos trabajamos por dinero, claro. 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

0: ya estamos de vuelta. 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
1: Hay un mito enorme de invertir en los Estados Unidos, un miedo tremendo para mucha gente. Si, ¿a poco yo puedo invertir allá? Por favor, escucha esta entrevista, a ti que vives en la República Mexicana. No sabes, hoy me acompaña aquí en el estudio de radio Luis Mata, que es el CEO de AZ Equity Experts. Él y su equipo son especialistas en ayudar a familias e inversionistas mexicanos a comprar una propiedad o dos en Texas a través de un modelo único. Se encargan de que crees tu propia empresa de rentas en Estados Unidos. ¿Por qué hay un mito? ¿Cuál es el miedo, Luis, en eso?
2: La mayoría de la gente piensa que es muy difícil y la verdad es que hay muchas herramientas pensadas para el inversionista extranjero. Acuérdate que Estados Unidos es un país formado por inmigrantes, entonces es 100% capitalismo, hay muchas herramientas disponibles para las personas, pero la mayoría de la gente no sabemos utilizarlas. Entonces a mí me tomó 20 y tantos años de estar trabajando, de estar a prueba y error, buscando este tipo de herramientas para que pueda tener yo el éxito que la empresa tiene ahorita. Entonces, muchas personas llegan, me considero, César, que tengo muy buen sentido común y aún así hice muchos errores. La verdad, cometí muchos errores, fue costoso aprender ese camino de las inversiones inmobiliarias, pero bendito Dios, ya llevamos más de 3,500 compras y ventas realizadas.
1: Y ahora cualquiera diría, 3,500 casas en San Antonio, Texas, que es donde están ahorita.
2: 2,500 en Arizona y alrededor de 900 más o menos
1: en San Antonio. Tú vas escogiendo los lugares porque es donde la gente está rentando.
2: Es parte del secreto, de la receta secreta, es eso, que sepas dónde. Cualquier persona en Estados Unidos puede comprar, remodelar y vender en cualquier estado, pero una de las cosas que aprendí es métete en el estado, en la ciudad de mayor crecimiento, porque todo el riesgo que puedes tener se minora muchísimo si empiezas a invertir en el lugar de mayor crecimiento. Entonces ahorita San Antonio creo que es el de mayor crecimiento.
1: 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Ellos te van a contestar inmediatamente y te van a decir, mira, una casa en promedio en San Antonio cuesta tanto, porque las compras a casas que te abandonaron, no abandonadas, casas que dejaron en malas condiciones los renteros anteriores, tú les cambias piso, cocina, techo, tienes un equipo de personas y la vendes a un precio accesible, no un precio caro.
2: Claro, y importante también esto, nosotros, yo le llamo costo de operación. Entonces, una casa de aproximadamente 3,400,000 pesos en México no te va a generar 40,000 pesos de renta. En San Antonio lo puedes lograr. Es una casa, sí, se puede lograr. Y nosotros nos damos una pintadita. O sea, como dices tú, tenemos cientos de empleados desde los cimientos, drenaje, plomería, pintura, textura, cableado eléctrico, techo, cercos, jardín, todo lo remodelamos. Pero el costo de operación, yo le llamo a lo que sale de tu bolsa para poder ser dueño de esa casa. Los arreglos y tu enganche. Notaría. Si tú tienes una inversión donde solamente pagaste el enganche, solamente pagaste notaría y solamente pagaste los arreglos, y esa casa en el transcurso del tiempo se duplica de valor con la remodelación que hiciste y con ese lugar que está en crecimiento, el haber ganado toda esa plusvalía solamente te costó el enganche, los arreglos y la notaría. 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
1: 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Gracias. Porque tanta gente que te he mandado y todos están felices con este proyecto.
2: Gracias, César, sí.
1: 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Ándale, manda un WhatsApp.
2: También en Instagram.
1: En Instagram, ¿cómo estás?
2: Es Luis-Mata-Oficial.
1: Luis-Mata-Oficial y tú les contestas.
2: Ahí va directamente a mi Instagram personal y ahí mismo les vamos
1: Luis
2: a
1: Luis Mata Oficial, hombre, ponle así y aparece. Ya métete ahí y mándale un mensaje directo y él te contesta. Gracias por venir, Luis.
2: Gracias a ti, César.
1: El próximo mes.
2: Claro. Gracias. Que sí.
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2: Cierra agosto con constante en la reducción de índices delictivos. En el cierre del mes de agosto, el secretario de Seguridad Pública Municipal, César Omar Muñoz Morales, informó que con la implementación de diferentes herramientas tecnológicas y al esfuerzo en la presencia policial, se registra una reducción importante del 64% acumulado en los últimos 6 años, especialmente en la comisión de homicidios dolosos. En conferencia de prensa, el jefe policíaco destacó que cada año se ha logrado mantener los indicadores a la baja e históricamente el 2026 está registrando mensualmente una reducción notable en comparación con otros periodos. Apuntó que dentro de la plataforma Juárez Vigilante se intensificó la tarea de vigilancia y patrullaje, apoyados por las cámaras en las calles, por lo que se mejoró la capacidad para la detección de situaciones de riesgo y hay un seguimiento oportuno a los incidentes con respuestas más eficientes. Precisó que durante el mes de agosto se decomisaron 27 armas cortas y 3 armas largas, además de la detención de 36 personas que las portaban, y con la presencia policial se logró el aseguramiento de 19 kilogramos de diferentes tipos de droga, se decomisaron 10.681 dosis de diferentes sustancias y se arrestó a 174 personas involucradas.
3: Ya ha logrado una gran disminución en general de un número del 2020 a la fecha que estamos ahorita, una reducción del 64% en homicidios. Este mes de agosto lo estamos concluyendo con 37 homicidios en el mes. Entonces, nos gustaría que fuera cero, pero la verdad es un gran esfuerzo, un gran trabajo que se viene realizando, una gran estrategia que se viene realizando desde de aquí en Juárez para poder llevar a cabo este trabajo con todas las coordinación de todas las autoridades que trabajan para la seguridad de nuestra ciudad.
2: Para Plataforma Informativa, Alan Arciniega.
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14: Yo te dije que te iba a compartir 5 puntos para dejar de ser víctima y convertirte en protagonista de tu historia. El cuarto, recupera tu responsabilidad. A ver, no es lo mismo decir soy culpable a soy responsable. No eres responsable de todo lo que te sucede, pero sí de cómo respondo, cómo reacciono a las decisiones que tomé de lo que me sucede. Ay, es que ¿por qué me pasa esto? ¿Tú decidiste casarte, mamita? Es que ¿por qué me trata tan mal? Tú desde el primer momento debiste de haberlo frenado. Y no te pido que seas culpable, no te pido que seas víctima, te pido que seas responsable de no haber tomado las acciones correctas en el momento correcto. Que tenías que vivirlo, sí. Para vivir este estado en el cual tienes que tomar una decisión, sí. Por favor, recupera tu control de la vida con la responsabilidad que tienes. ¿Qué sí puedo hacer? En este momento que estoy en crisis, ¿qué sí puedo hacer? ¿A quién le puedo hablar? ¿Con quién puedo compartirlo? Recupera tu responsabilidad. Y la quinta y última recomendación, convierte el dolor en acción. A ver, pregúntate, ¿qué aprendí con este dolor? ¿Qué cambio de decisión puede surgir por esto que viví, por este divorcio, por esta muerte inesperada de un ser tan querido? Tengo que empezar a aprenderla, a vivir la vida después de que se nos va un ser querido. Son tantas las lecciones que nos quedan por aplicar que a veces nos sorprendemos. Valoro más la vida, ya no voy a tener conflictos con los demás, ya me di cuenta que un día estoy y otro día no estamos. Leti, querida, te saludo con todo mi cariño. ¿Cómo estás, Leti?
15: Hola, doctor, ¿cómo está?
14: Yo gracias muy bien. Por estar escuchando el programa, Leti, querida. ¿Estabas escuchando el programa ahorita, lo que acabo de decir?
15: Sí, estoy muy atenta.
16: Ay, qué voz de sota tan
14: macho. Oye, pero ¿a quién le dices eso? No me pongas eso. Oye, sí, lo que te puso este, sí, el Cesarín. Regáñamelo, Leti.
15: Es que ya no me respeta.
14: No te respeta este niño, eso es la verdad. Oye, Leti, querida. De repente nos hacemos bien víctimas de lo que vivimos. ¿Estás de acuerdo? De repente, pobre de mí.
15: Sí.
14: Sí, porque tiene sus beneficios.
15: A veces no nos damos cuenta de que muchas de las cosas que nos pasan en nuestra vida es gracias a las decisiones que tomamos.
14: Buenas y malas, a ver, buenas y malas, Leti, buenas y malas.
15: Sí, exactamente.
14: A ver, decisión de la cual te arrepientes en tu vida y que te convertiste en víctima y estuviste ahí lamiéndote las heridas. Dime una de la que recuerdes. Yo me acuerdo cuando decidí esto y ahí estuve lamentándome, pero fui yo la que lo decidió.
15: Ok, cuando yo estaba viendo que iba a estudiar.
14: Sí.
15: Mi primera opción era estudiar dentista, pero yo no me quise ir a Querétaro, a vivir allá, porque yo me sentía como culpable, ¿sabe? Como porque iba a dejar a mis papás solos. Entonces ahora en la actualidad digo, oye, ¿por qué te estuviste como queriendo echar la culpa a ellos de que viven hasta acá en Amelgo para no seguir tus decisiones?
14: Claro.
15: Y la verdad es que la responsabilidad fue mía. Yo fui la que no quise, porque si yo realmente hubiera querido, pues yo me hubiera ido.
14: Oye, nos la pasamos culpando que fue mis papás, por culpa de ellos me quedé, y ahí te conviertes en víctima. No, fue decisión tuya quedarte.
15: Sí, justo. Justo, eso es lo que uno quiere. O sea, sí, pues sí pesa. Yo no digo que no pesa, a veces como tienes que cambiar totalmente tu lugar de residencia y es como empezar de cero, pero tampoco es como que me hayan tenido amarrada. Eso es decisión mía y en algún momento yo los quise culpar, pero no. Hay que hacerse cargo de las decisiones que uno toma.
14: Me encanta cómo hablas de ti. Oye, quiero decirte que me hiciste acordarme yo también cuando tomé la decisión de dejar la medicina. Pero es que ¿por qué tomé la decisión? Para dar conferencias, para ser capacitador, si me encantaba mucho ponerme la batita blanca. Espérame, yo tomé la decisión. Ya no te conviertas en víctima gracias a eso. Mira, nada más estoy platicando contigo, Leti, y estoy transmitiendo un programa de radio internacional.
15: La mejor decisión.
14: Para mí fue la mejor, pero en su momento me hice la víctima. Es que ¿por qué no tengo tiempo? Es que ¿por qué no se adaptan a mis tiempos? Yo también quiero seguir ejerciendo. Me quemé las pestañas 7 años estudiando. Todo es por algo y para algo mejor, Leti.
15: Justo, cuando estamos en el papel de víctimas, somos bien buenos para estarnos quejando.
14: Hombre, buenísimo.
15: En vez de que nos pongamos a buscar una solución.
14: Eso. Ahí está la Leti, bien sabia. Por eso te quiero, Leti, querida.
15: yo también los quiero mucho.
14: Oye, gracias.
15: Que Juárez me ponga el guajolote.
14: Juárez, que le pongas el guajolote ahorita que termine. Ya te lo pusieron en tema. Te quiero. Leti, ¿a dónde vas? ¡Asociégate!
16: A mí sí me gusta.
14: Te queremos, Leti. Te queremos.
15: Hasta luego. Hasta un abrazo.
14: Gracias. 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Una pausa, ahorita volvemos.
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1: Como lo dije al inicio del programa, eres víctima o protagonista de tu historia. Terapeuta emocional, conferencista internacional, escritor de 11 libros, todos bestseller, fundador de La Montaña, Centro de Transformación. Mi amigo Ricardo Perret, bienvenido a Por el Placer de Vivir. ¡Aplaudimos todos!
2: ¡Feliz, feliz de estar aquí!
1: Te entrevistaba por línea.
2: Sí, claro, ¿cómo no? En la pandemia nos estuvimos dialogando ahí en varias ocasiones. Muy, muy contentos. Saludos a todos y a todas por allá. Y traemos varios temas el día de hoy muy interesantes.
1: O sobre todo el de la victimización. A ver, hay mucha gente que saca muchos beneficios por ser víctima.
2: Totalmente. Bueno, la victimización es una palabra como de moda, pero en realidad en la psicología es algo histórico. La victimización es el apego al dolor. Para sintetizarlo de una manera muy, muy concreta, como me gusta a mí, victimizarte es apegarte al dolor. Pero hay varias estrategias inconscientes de cómo se manifiesta. Nadie se levanta todos los días diciendo, hoy me voy a victimizar. No. Es algo muy inconsciente, emerge del interior. Y hay varias estrategias de cómo la victimización se asoma. Una de ellas es la exponencialización de momentos difíciles. Vives un momento difícil.
1: Lo hacemos más grande.
2: Lo haces más grande y lo haces que dure en ti mucho más tiempo.
1: ¿Y cómo decide uno que dure ese momento difícil?
2: Bueno, hay personas que chocan un día, llegan a la oficina, todos golpeados, y está bien, es muy válido. Pero 6 meses después, oye, es que no he podido cumplir estos objetivos porque choqué hace 6 meses, ya no es tan válido. Entonces, exponencializamos los momentos difíciles para obtener la atención, para traer compasión o como pretextos por no lograr algún objetivo. Hay personas que todavía dicen, es que no soy capaz de ser exitoso porque mi papá me abandonó a los 7 años. Ya
1: pasó. Y hay gente que tristemente le sigue doliendo eso. Y es natural el haber sido abandonado.
2: Claro.
1: Pero
2: no ponerlo de pretexto.
1: Cuenta tu historia diferente. ¿Cómo recomiendas que se cuente una historia a alguien que fue abandonado?
2: Claro. En cómo te cuentas tú la historia es el cómo te sientes al respecto. Tú puedes contarte la historia como que gracias a no tener a ese papá presente, desarrollaste una autosuficiencia, ciertas fuerzas, ciertos valores, ciertas capacidades, ¿no? Ahora, hay otras formas en que se manifiesta la victimización. Por ejemplo, el apego al pensamiento negativo. O ponerte en lugares o con personas sabiendo que vas a sufrir. ¿Cuántas veces no vas y le tocas la puerta a una persona? ¡Ámame, ámame! Sabiendo que si te abre la puerta es solo para darte una patada en el trasero. ¿O cuántas veces no te pones en una fiesta sabiendo que vas a tomar, que vas a fumar de más y que vas a lo mejor cargar con emociones que no te corresponden de otras personas? Entonces, ponerte también en trabajos en donde sabes que vas a vivir estresado es victimizarte. Otra estrategia de la victimización es no darte descansos cuando los mereces. Vivimos en una sociedad que ha sido programada con esta historia de el que trabaja más gana más. ¡Mentira! No es cierto. Lo que produce dinero son las grandes ideas. Y a veces en una hamaca viendo salir el sol tomando un agua de coco.
1: Sale una idea buena y
2: ¡claro!
1: ahí
2: ¡claro!
1: ¡Bingo!
2: O haciendo el amor, o corriendo un maratón, o jugando con tus hijos. Es donde salen las grandes ideas, ¿no? Otra estrategia muy, muy poderosa, fuerte, dolorosa de la victimización es callar lo que duele.
1: Ay, fíjate que en psicoterapia gestalt a mí me enseñaron que emoción dolorosa no expresada, el cuerpo la expresa con enfermedad.
2: Exactamente. Entonces, una cosa es sufrir por algo y otra cosa es callar cuando sufres. Es un doble dolor que se va acumulando. Yo tengo una paciente con fibromialgia que identificó en las meditaciones que hizo conmigo y en las regresiones que todo era por los abusos que había vivido a lo largo de la vida que nunca había expresado.
1: Qué fuerte declaración la que acabas de dar. Fibromialgia es una enfermedad muy dolorosa, muy triste y que va avanzando.
2: Sistémica en todo el cuerpo.
1: Y fue porque no habló de la violencia que vivió.
2: Y cuando los empezó a reconocer poco a poquito, empezó a liberar ese dolor. Había articulaciones ya muy dañadas no solamente por el dolor de la fibromialgia, sino por los corticosteroides que se había estado metiendo a lo largo de 7 años.
1: ¿La recomendación cuál sería? ¿Qué diría, claro, Rick, si tuvieras, como nos queda un minuto, para decir, por favor, pónganse las pilas en...
2: Sí, claro. Mira, una de las cosas que hoy se da mucho es cargar emociones que no te corresponden. Yo tengo una frase que siempre funciona, es: honro tus emociones, pero no son mías, no las puedo cargar. Todo aquello que siento lo expreso porque honro mi voz. No permito que este momento difícil viva más en mí de lo que fue necesario para aprender una lección. Y otra estrategia de la victimización muy importante es vivir alejados de nuestro poder espiritual. Ahí está la fuerza, ahí está la paz, ahí está el amor, ahí está muchas cosas. Y muchas personas, no, yo no necesito esto. Yo con mi mente y con mi cuerpo tengo suficiente.
1: O sea, estás hablando de tu poder supremo, de Dios, universo.
2: En ese vínculo hay mucho poder. En ese vínculo hay mucho aprendizaje. En ese vínculo hay mucho, mucha fuerza.
1: Él es Ricardo Perret. Escríbele, Ricardo Perret en Instagram, Facebook, así lo vas a encontrar. Síguelo. Qué buena... Qué bueno estuvo el tema.
2: Suelta la victimización.
1: Suéltalo.
2: Y recupera tu poder.
1: Que se puede.
2: Claro.
1: Pero mucha gente prefiere sufrir porque ser víctima tiene, claro, sus beneficios.
2: Claro.
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1: Antes de continuar con más, quiero compartirte algo que para mí es muy importante. Muchas personas esperan sentirse completamente listos antes de tomar una decisión importante. Y tú sabes bien que se hace el esfuerzo, pero no siempre se logra estar 100% listos. Esperan tener todas las respuestas, que desaparezca el miedo y que llegue el momento perfecto. Error garrafal. Pero la realidad es otra. La confianza siempre aparece después de dar el primer paso. Esto también sucede cuando hablamos de nuestro futuro financiero. Prepararte hoy puede abrir oportunidades que mañana marcarán tu vida para siempre. 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
3: Cruz Pérez Cuellar advirtió que el campo chihuahuense necesita dejar de recibir migajas y convertirse en una verdadera prioridad para el estado. El aspirante a la Coordinación Estatal por la Defensa de la Cuarta Transformación señaló que actualmente apenas alrededor del 1% del presupuesto estatal se destina al campo, una cifra que consideró insuficiente frente a la importancia económica y social de productores y campesinos.
4: Por cierto, en el tema del campo, primero decir que lo primero que hay que hacer es apoyar. Fíjate, el gobierno de Chihuahua, el gobierno panista, dice que quiere mucho al campo, pero le destina el 1% de lo posible. Entonces eso no es querer al campo, es pura demagogia.
3: Pérez Cuellar sostuvo que Chihuahua necesita una nueva estrategia para el sector rural con más inversión, acompañamiento y políticas públicas que realmente lleguen a las comunidades. Aseguró que la transformación del estado también tiene que comenzar en el campo, respaldando a quienes producen, generan riqueza y todos los días trabajan la tierra de Chihuahua.

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1: Al doctor Lozano, le mando un saludo muy cordial desde la perla del Pacífico, Mazatlán, Sinaloa.
2: Aquí contenta mirando su programa Por el Placer de Vivir. Me encantan sus podcasts. Los saludos desde Sinaloa, México.
3: Doctor, muchas felicidades en su gira. Le habla Verónica aquí en Tabasco. Siempre le escucho.
4: Mazatlán presente, Sinaloa presente. Gracias. Gracias en Tabasco, Verito, querida. Me encanta que estés escuchando el programa. Axel Ortiz, una dosis de Ubicatex, terapeuta, viene a decirte patrones psicológicos que hacen que estés repitiendo la historia. Fíjate qué raros somos. La vida te vuelve a repetir la lección hasta que la aprendas. ¿Ya te diste cuenta que así funciona la vida? Ah, no aprendiste, ahí te va otra vez la misma. Ah, no aprendiste, ahí te va otro cascajo igual como el que tuviste antes. Pues no aprendiste. Axel, te saludo con gusto.
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5: En esta cápsula de Ubicatex te voy a hablar de esos patrones psicológicos que nos llevan a repetir historias cuando el amor duele. Si siempre terminas en relaciones parecidas que terminan mal, no es coincidencia, es un patrón. Patrones que se construyen en la infancia. Es como aprendimos a amar. Es la forma en la que aprendimos a vincularnos, a sentirnos valiosos. Hay personas que se sienten atraídas por lo inaccesible. Otras por quien necesita que lo salven o que la salven. Otras porque quieren confirmar la idea de que no son suficientes y andan buscando.